0: Gasto público. Romper con esa inercia requería más que buenas intenciones. Exigía una voluntad firme y un diseño técnico impecable. A lo largo de su gestión, Ramírez Aguilar ha demostrado que es posible gobernar bajo una premisa que nunca antes existió: la responsabilidad fiscal. Desde el inicio de su mandato, estableció un control estricto del gasto corriente, la eliminación de duplicidades burocráticas y la optimización de los recursos. Esto último facilitó que el dinero de los chiapanecos se invirtiera donde más se necesitaba, como infraestructura social, la salud y la educación. Lejos de los viejos esquemas de endeudamiento irresponsable, hoy el Estado camina sobre terreno firme, pagando puntualmente sus compromisos y blindando el patrimonio de los chiapanecos. Esta manera de manejar el dinero público genera confianza, y la confianza atrae inversiones, estabilidad y gobernabilidad. Así, Chiapas demuestra que en esta nueva era, que el orden financiero es, en última instancia, el mejor acto de justicia social.
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1: Las 6, con 16 minutos.
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4: Karim León, Ruca.
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0: Número 9.
4: Drake, Janis.
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0: Número 8.
4: Michael Jackson, Beat It.
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0: Número 7.
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0: Número 6.
4: Aitana, Superestrella.
0: Número 5.
4: Taylor Swift, Opalite.
0: Número 4.
4: Olivia Rodrigo, Drop Dead.
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0: Número 3.
4: BTS, Swim.
0: Número 2.
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0: Número 1.
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2: Las 6:30,
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1: Las 6:47.
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2: Tras fuerte accidente en la carretera Coita-Arriaga, mujer pierde la vida después de 24 horas. Esto y más no se lo pierdan en punto de las 7 de la noche aquí en Chiapas al cierre. 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
2: Durante la segunda convención financiera del estado, el gobernador Eduardo Ramírez destacó que su gobierno mantiene una administración pública ordenada, transparente y eficiente, donde el correcto uso de los recursos ha permitido consolidar acciones, proyectos y programas que contribuyen al bienestar, el desarrollo y el crecimiento económico de Chiapas. Estas son buenas noticias, en especial porque la historia reciente de Chiapas ha estado marcada de forma casi sistemática por el fantasma de las deudas institucionales, los presupuestos asfixiados y la opacidad en el gasto público. Romper con esa inercia requería más que buenas intenciones, exigía una voluntad firme y un diseño técnico impecable. A lo largo de su gestión, Ramírez Aguilar ha demostrado que es posible gobernar bajo una premisa que nunca antes existió: la responsabilidad fiscal. Desde el inicio de su mandato, estableció un control estricto del gasto corriente, la eliminación de duplicidades burocráticas y la optimización de los recursos. Esto último facilitó que el dinero de los chiapanecos se invirtiera donde más se necesitaba, como infraestructura social, la salud y la educación. Lejos de los viejos esquemas de endeudamiento irresponsable, hoy el estado camina sobre terreno firme, pagando puntualmente sus compromisos y blindando el patrimonio de los chiapanecos. Esta manera de manejar el dinero público genera confianza, y la confianza atrae inversiones, estabilidad y gobernabilidad. Así, Chiapas demuestra que en esta nueva era, que el orden financiero es, en última instancia, el mejor acto de justicia social.
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4: Monos araguatos siguen en observación ante calor que no cede aquí en la capital chiapaneca. Chiapas, la segunda entidad más segura del país, así aseguran. Y en la zona norte, se ahoga fémina tras presuntamente ser picada por abejas. El problema entre taxis de Cintalapa y Lázaro Cárdenas se está agudizando.

0: ¿qué tal? Muy buena noche. Bienvenidos a este su espacio informativo. Soy María Palacios y antes de comenzar con toda la información, quiero enviar un cordial saludo a todos los que nos escuchan cómodamente a través, por supuesto, de la radio del diario, la 97.7 FM. Y ahí acuérdense que también contamos con nuestros números en cabina aquí en Tuxtla y en zona metropolitana. Nuestro número es 961-612-2860. Recuerden que pueden marcarnos para cualquier sugerencia, denuncia anónima o algún tema relacionado con tu comunidad. Y vámonos a través de la 96.3 FM, por supuesto, allí en la Perla del Soconusco y en todos los municipios que rodean a la hermosa Perla del Soconusco, Huixla, Tonalá, Acapetagua y todos los municipios que están por allá en la última frontera de México. Gracias por escucharnos a través de la radio del diario y, por supuesto, nos vamos también hasta Palenque, Chiapas, allá en la 103.7 FM. Gracias por sintonizarnos. Igual a nuestros hermanos del municipio de Tabasco que alcanzan a escucharnos, muchas gracias por la confianza. Les recordamos que siempre la radio del diario contigo a todos lados. Y les recuerdo que también en Radio Berriozábal allá nos escuchan a través de la voz de Berriozábal en la 106.7 de la FM, allá en Radio Naranjo. Gracias por la confianza y por sintonizarnos. Les recuerdo que mucho tiempo hemos estado con ustedes. Gracias por la veracidad que siempre están recibiendo toda la información con nosotros. Y bueno, qué mejor que comenzar la semana con muchísima información. Y con ello también les quiero recordar que tenemos nuestras plataformas digitales para ustedes, todo Chiapas en un solo lugar. Así que por favor síguenos e entérate toda la información que tenemos en nuestras plataformas. Les recuerdo que en Facebook aparecemos como Diario TV Multimedia, en TikTok como Diario de Chiapas, ahí nos pueden buscar. En Spotify también nos puedes encontrar como arroba Diario de Chiapas. Y por supuesto en Instagram nos puedes encontrar como Diario de Chiapas Oficial. Y también estamos, por supuesto, en vivo y a todo color en nuestro canal de YouTube. Ahí nos pueden buscar como arroba Diario de Chiapas TV. Y en X, lo que era anteriormente Twitter, nos puedes encontrar como arroba Diario de Chiapas. Y también te quiero recordar que estamos presentes en nuestra página oficial, que es www.diariodechiapas.com. Ahí puedes encontrar toda la información relacionada no solo con tema local, sino nacional e internacional. Y hay dos partes, ahí puedes buscar tú claramente lo que es la parte multimedia y el radio completamente en todo momento, todos los programas que se están sintonizando. Ahí puedes conocer todo lo que acontece con el grupo de Diario de Chiapas, Diario Media también. Ahí puedes tú buscar toda la información que respecta. Y bueno, antes de comenzar con toda la información, quiero por favor mandarle un fuerte saludo a todos y abrazos y felicitaciones a todos los contadores, porque gracias a ustedes, pues hoy pueden ser nuestras cuentas más claras, Hacienda también ahí, gracias a ustedes por el fuerte compromiso, la verdad es que su labor es invaluable. Y bueno, la tendencia del día de hoy, quiero recordarles contingencia ambiental, porque aquí en la capital de Chiapas continuamos con el mismo tema, la contingencia ambiental. Si usted ha observado mucho, el cielo se sigue viendo, la verdad que bastante nublado. Evitemos hacer actividades al aire libre, porque esto pues nos ocasiona fatiga, cansancio, también el ardor en ojos, resequedad en nariz, así que pues a los más chiquitos y personas vulnerables también tengamos ahí esta parte de bien cuidarlos más. Así que ya tienen la tendencia del día de hoy. No te olvides mencionarnos si tú eres médico, enfermera, algún tema relacionado también con la contingencia ambiental. No se te olvide mencionarnos en cualquiera de nuestras plataformas digitales. Ya sabes que ahí nos pueden encontrar para que podamos compartir toda la información que acontece respecto a este tema. Y bueno, continuamos también con el tema ambiental. Fíjense que Cintia Ruiz nos preparó una información bastante, la verdad que gratificante, debido a que hace un par de días comentábamos el nacimiento de unos monos arahuatos y justamente hoy se les sigue dando seguimiento y bueno, siguen totalmente en vigilancia ahí en el SOMAT debido a que por el tema de la temporada de calor, pues quieren evitar que puedan pues tener algún tipo de enfermedad o en su caso fallecer. Así que vamos a ver lo que ya nos preparó.
1: Las altas temperaturas y los cambios extremos en el clima mantienen bajo observación a las poblaciones de monos arahuatos en Chiapas. Luego de la mortandad registrada hace 2 años en el norte del estado de Chiapas y Tabasco durante la temporada de estiaje. Carlos Alberto Guichard, director operativo del SOMAT, explicó que actualmente autoridades ambientales continúan realizando monitoreos preventivos para detectar cualquier situación de riesgo que pudiera afectar a esta especie.
2: Y a raíz de eso, pues cada año en la temporada de estiaje, pues las autoridades ambientales están al pendiente para estar monitoreando y viendo si hay necesidad de intervenir, si hubiera alguna señal de alarma. Afortunadamente, ni el año pasado ni este año han habido ya casos de mortandad en esta temporada de estiaje, y simplemente ha sido un seguimiento por parte de las autoridades. Y obviamente en estos periodos críticos pues terminan muy expuestos, ¿no? Por eso la preocupación de las autoridades. Este año no tenemos ningún reporte de problemas y demás, y pues aquí.
1: El especialista señaló que desde entonces, cada temporada de estiaje, se mantiene vigilancia permanente sobre las zonas donde habitan estos primates. Señaló que la llegada de las lluvias ha comenzado a disminuir el riesgo crítico para los monos arahuat, ya que las precipitaciones ayudan a reducir las temperaturas extremas y mejorar las condiciones naturales. Para Diario Media Group, Cintia Ruiz.
0: Bueno, pues esperemos que pronto puedan ceder estas condiciones climatológicas para que ellos pues puedan adaptarse pronto a su hábitat. Y vámonos con información hasta Cintalapa, con las que nos preparó Marcos Ramos, debido a que ahí el problema de los taxistas continúa en el tramo de que Cintalapa y Lázaro Cárdenas. Este tema la verdad es que se ha ido agudizando en estos días y la verdad es que no se ha logrado pues ahora sí que una conciliación, y debido a estos pasados días, los taxistas locales de este municipio le cortaron el paso justamente a un taxi de la colonia Lázaro Cárdenas bajo el argumento de que obviamente estaba circulando fuera de su ruta, y llamaron al delegado de transporte y justamente optó por mandar la unidad al corralón, así como usted lo está escuchando. Obviamente llevaron a la unidad correspondiente al corralón, y pues sin duda esta acción molestó a los foráneos, quienes la mañana de este lunes hicieron lo propio con un taxi de Cintalapa que entró a la colonia y pretendía salir con pasaje a bordo. Esta acción no está permitida y bueno, está firmada en una minuta de acuerdo. Una vez que los foráneos encerraron al taxista local, llamaron a la delegación de transporte, los funcionarios llegaron y tras conocer lo que había pasado, procedieron a la misma acción de la vez anterior. Llamaron a una grúa para que se llevara ahora la unidad contraria. Es importante hacer mención que el vehículo asegurado es propiedad de un líder de transporte local, la persona conocida como Carlos Montes, quien llegó a la colonia citada y dijo justamente a este medio de comunicación que estaba de acuerdo que se aplicara el reglamento, pero también dejó claro que cuando taxistas de Cárdenas intenten cargar pasaje fuera en su ruta, que intenten cargar pasaje únicamente cuando le corresponde al taxista, lo que explica que es un cuento de nunca acabar. A todo esto, es urgente que la delegación justamente de transportes convoque a una reunión urgente con representantes de los diferentes sitios de taxis foráneos y locales para volver a dejar en claro los acuerdos de la minuta que se trabajaron en la junta anterior, ya que estaba firmada antes de que, pues, obviamente pase pues una desgracia. Entonces ahí se hace llamado a las autoridades para que pronto puedan ayudar y puedan intervenir en este tipo de situaciones justamente que están pasando. Bueno, y vámonos con información de Edgar Ruiz, debido a que, bueno, hace unos a 24 horas del accidente que se presentó en la carretera Coita-Arriaga en este tramo carretero, lamentablemente, pues la mujer que de los accidentes perdió la vida, ya falleció después de 24 horas del accidente, a casi 24 horas del aparatoso accidente justamente en la autopista de Cuautla-Arriaga. Nuevas versiones han revelado que entre las víctimas también se encontraba una pareja que viajaba en una motocicleta y que fue lamentablemente embestida por el tráiler presuntamente sin frenos, dejando como saldo hoy, a la actualidad, en horas 7:10 de la noche, una mujer fallecida y varios lesionados hospitalizados. La víctima mortal fue identificada como Daisy Insin Espinosa, quien había sido ingresada de gravedad tras el fuerte impacto. Sin embargo, horas después perdió la vida derivado de las severas lesiones que sufrió durante el percance. Su cuerpo ya fue entregado a sus familiares. En tanto, su esposo Edgar Leonel Juárez Trejo permanece delicado de salud e internado en el Hospital Juárez del IMSS en el municipio de Arriaga, donde recibe atención médica especializada para salvaguardar su salud. De acuerdo con la información recabada, la pareja se desplazaba a bordo de una motocicleta justamente cuando fue embestida y cuando, bueno, el tractocamión perdió el control y terminó impactándose entre múltiples unidades a la altura de la caseta de cobro de Arriaga. Bueno, lamentamos mucho este accidente. Mientras tanto, pues la Fiscalía General del Estado mantiene abiertas las investigaciones para terminar justamente con el tema de las responsabilidades y esclarecer las circunstancias exactas de este trágico accidente carretero que ha causado muchísima consternación en la población chiapaneca. Bueno, y vámonos a la encuesta de la semana.
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0: Bueno, pues ya tienen ustedes aquí la pregunta de la semana. Por favor, participen, comenten y compartan. Y es hora de irnos a la primera pausa comercial. No le cambien.
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5: 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Parque Ecoturístico Grutas del Mamut, ubicadas en San Cristóbal de las Casas, Chiapas, un lugar dentro de la naturaleza, un espacio de esparcimiento para toda la familia, ubicadas a 7 kilómetros de San Cristóbal de las Casas, a 20 minutos de este maravilloso pueblo mágico. Además de las grandes extensiones de áreas verdes arboladas y un riachuelo, encontramos palapas para el esparcimiento familiar. El lugar cuenta con canchas de fútbol y de voleibol. Podrás tomar paseos en lancha, practicar rapel. El atractivo principal de este lugar es una enorme cueva llena de formaciones rocosas. Tiene una altura aproximada de 15 metros y el lugar toma su nombre a una formación rocosa parecida a un mamut. Además, cuenta con un par de puentes colgantes. 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
9: Las 7 con 14 minutos.
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0: Bueno, muchas gracias por continuar con nosotros y les traemos pues ahora sí que noticias muy agradables debido a que ejecutan a una persona a balazos en la siguiente, y obviamente la ola de violencia continúa en la zona costera y esto fue en el municipio de Mapastepec. Esta información nos las preparó nuestro corresponsal del diario Edgar Castillo. Ahí pues, lamentablemente continúa la ola de violencia en esta región, en el Istmo Costa del municipio de Mapastepec, luego de que los hechos que sucedieron en el barrio Santa Cruz, en el mero corazón de la cabecera municipal, donde una persona que transitaba en motocicleta accionó su arma en repetidas ocasiones, lo que generó que una víctima quedara totalmente en el suelo y en el pavimento, quien fue todavía trasladado al hospital, donde minutos más tarde, lamentablemente, él perdió la vida. El occiso se trata de Vicente Trinidad Bello, quien al parecer la ejecución se trata de un presunto ajuste de cuentas por parte de su agresor. Cabe señalar que las autoridades en un operativo fue detenido el responsable, que fue identificado como Carlos N., conocido en el municipio como el Malandro. Fueron personal de la Fiscalía Regional del Istmo Costa quienes realizaron todas las investigaciones pertinentes y será bajo los elementos de investigación de las autoridades para cometer justamente el crimen organizado. Bueno, pues nuestras condolencias para el municipio y esperemos pronto puedan tener una resolución favorable. Y con ello vámonos también, implementan operativo al alcoholímetro en la feria justamente que se aproxima aquí en la Santísima Trinidad, el de 2026. Vamos con la información que nos preparó Ada Ivette Morales.
12: Como parte de las acciones de seguridad durante los días de la Feria de la Santísima Trinidad 2026, autoridades pusieron en marcha el operativo preventivo alcoholímetro. Las y los conductores son exhortados a manejar con responsabilidad y evitar conducir bajo los efectos del alcohol a fin de salvaguardar la integridad de las familias y visitantes.
13: Hola, muy buenas noches, caballero. Oficial Eric Gordillo, operativo alcoholímetro. Se le hace la pausa a su marcha para recomendarle que cuando usted maneje no ingiera bebidas alcohólicas, respete los límites de velocidad y si ahí tiene algún percance sobre la carretera estamos para servirle. Si ve a una Guardia Nacional, Guardia Estatal, Policía Municipal, podría auxiliarlos y con gusto nosotros lo apoyamos. Que tenga muy buen viaje, bonita noche.
12: En el operativo participan elementos de la Delegación de la Guardia Estatal Vía Preventiva del municipio de La Trinitaria, Fiscalía de Distrito Fronterizo Sierra, Protección Civil, Policía Municipal, Guardia Nacional y otras corporaciones de seguridad y auxilio. La finalidad es concluir las festividades con saldo blanco. Para Diario Media Group, Ada Ivette Morales.
0: Bueno, le traigo excelentes noticias de Ainer González debido a que justamente en el índice de La Paz México 2026, Chiapas se convierte en el segundo estado pacífico y más seguro. Vamos a ver esta información.
14: Chiapas es la segunda entidad más segura y pacífica del país, así lo revela el Índice de Paz México 2026 del Instituto para la Economía y la Paz. El informe publicado en mayo de este año da a conocer que Yucatán es la entidad con los niveles de paz más altos del país, con una calificación de 1.27, mientras que Chiapas ocupó la segunda posición con 1.70 puntos. Por lo anterior, resalta que Chiapas reportó indicadores favorables en homicidio, delitos con violencia y delitos cometidos con armas de fuego, factores que mantuvieron a la entidad entre la segunda mejor evaluada de todo el país. No obstante, la Encuesta Nacional de Seguridad Pública del INEGI menciona que en marzo de este año la percepción de inseguridad en las principales ciudades de Chiapas mantuvo una baja. Por ejemplo, en los municipios de Tuxtla Gutiérrez y Tapachula, el 64.7% y el 65.6% respectivamente de sus habitantes consideró inseguro vivir en dichas ciudades. Por esta situación, José Ruiz Santos, ex comisario municipal, menciona que las autoridades han implementado nuevas estrategias en materia de seguridad pública para mejorar no solo la percepción ciudadana, sino el desempeño de las corporaciones, con la contratación de más elementos y de equipamiento.
15: Lo que pasa es que aquí pues pertenece a Tuxtla, y pues yo estuve con la corporación de Chapa de Corzo, tengo conocidos ahí, pero pues ellos ya no tienen autorización de este lado de entrar, porque cualquier cosa, de todas maneras, yo hablo allá y sí mandan otra patrulla, pero no hemos tenido la necesidad nosotros en nuestra calle.
14: No obstante, para comunicadores que cubren hechos delictivos en entidad, este tipo de noticias han crecido, así como su inmediatez de difusión. Para el periodista Hugo Sánchez Camacho, quien cubre la nota roja, el fenómeno de la violencia ha ido decreciendo, pero la percepción de inseguridad indica que se mantiene por un registro alto de contenidos relacionados con violencia, enfrentamientos y hechos delictivos, situación que también modificó la manera en cómo los medios y las plataformas digitales presentan la información diaria.
16: Desde un tiempo para acá, cuando empezó acontecimientos demasiado violentos, que eso no solo ocurrió en Chiapas, sino en todo el país, que es lo que a todos nos preocupa, pues pasó, la nota roja pasó a ser de los noticiarios la última etapa, ahora pasa a ser el primero, con eso abre, ¿no?
14: De tal manera que la percepción ciudadana, el trabajo institucional como de seguridad, tiene una sincronía con el consumo masivo de contenidos relacionados con la inseguridad y violencia. Esto en un escenario donde gran parte de la población critica este tipo de noticias, aunque al mismo tiempo lo coloca entre los más vistos y compartidos en su día a día, ya que estos temas son parte del debate público en Chiapas. Para Diario Media Group, Ainer González.
0: Bueno, y vámonos hasta la meseta comiteca con información que nos preparó Nadia Alboderes, debido a que festejan justamente el natalicio de Rosario Castellanos.
17: El 25 de mayo es una fecha emotiva para Chiapas y para México, al conmemorarse el natalicio de Rosario Castellanos, quien nació en 1925 y de quien este 2026 se recuerdan 101 años de su nacimiento. Escritora, poeta y diplomática, Rosario Castellanos es considerada una de las figuras más emblemáticas de la literatura mexicana e hispanoamericana, destacando por sus obras enfocadas en la defensa de los derechos de las mujeres y los pueblos indígenas. En Comitán de Domínguez, tierra que la vio crecer, las calles, la historia y los recuerdos mantienen viva la memoria de quien dejó una profunda huella cultural y social. Aunque hasta el momento no ha sido publicada en la Gaceta Oficial correspondiente, la bandera de México deberá izarse a toda asta en edificios públicos del país cada 25 de mayo, de acuerdo con la iniciativa aprobada a nivel nacional para reconocer el legado de una de las máximas exponentes de la literatura mexicana. Esta medida fue establecida tras una reforma a la ley sobre el escudo, la bandera y el himno nacional, con el objetivo de honrar su legado literario y su lucha por la igualdad. Para Diario Media Group, Nadia Alboderes.
0: Bueno, y vámonos hasta la Perla del Soconusco. Era en llamada. Buenas noches, Valeria, ¿cómo te encuentras? Y quiero, pues la verdad que estoy ansiosa de escuchar todo el tema sobre el cateo.
18: Hola, buenas noches, María, para ti, para todo el auditorio. Te saludo con gusto en esta noche lluviosa desde Tapachula. Prácticamente ha caído una lluvia en toda la ciudad desde pasadas las 3 de la tarde, quizá, y continúa. Y parece ser que así también estará en próximas horas. Y bien, como mencionas, empezamos el reporte con la nota roja, con la policíaca, porque elementos del Ejército Mexicano, también la Guardia Nacional y Policía Federal Ministerial, llevaron a cabo un operativo y cateo al interior de una pensión de tráileres aquí en el tramo carretero de Tapachula al ejido Viva México, esta pensión de tráileres denominada La Cascada. En el operativo esta mañana, las fuerzas de seguridad incautaron un tractocamión con caja, 104 armas cortas, 4 armas largas y 9 paquetes de polvo blanco con características propias de la cocaína. El despliegue de las corporaciones federales generó bastante expectación entre automovilistas y habitantes de la zona, porque recordemos, pues bueno, es el tramo de la carretera costera, y debido a esta fuerte presencia, más bien, de unidades oficiales y personal armado, la población se mantuvo a la expectativa. La zona también estuvo asegurada, cabe mencionar, por varias horas mientras se desplegaba este operativo y agentes federales realizaban las inspecciones en el interior de la pensión de tráileres. Los indicios asegurados han sido puestos a disposición de las autoridades competentes para determinar su situación jurídica y, por supuesto, continuar con las investigaciones correspondientes. En otros temas, también te comento desde esa zona que la agencia naviera Zaire Shipping México realizó aquí en Tapachula una cumbre denominada Mujeres que Lideran y Conectan Puerto Chiapas en la coyuntura del comercio marítimo y logística internacional. Este evento contó la participación de la misma directora general de Zaire Shipping México, Zaire Osorio, también la directora de proyectos para las mujeres del Ayuntamiento de Tapachula, Dana Mesa, la coordinadora general de la red Mabla, Farash Duarte, y la expresidenta de la red Mabla 2019-2021, Paula Carolina Pérez. La cumbre tuvo como respaldo por parte de la Organización Marítima Internacional, también la Red de Mujeres de Autoridades Marítimas a nivel Latinoamérica, la Asociación Mexicana de Agentes Navieros y la Comunidad Portuaria de Puerto Chiapas, por supuesto. El objetivo fue instalar por primera vez en la región una agenda de liderazgo de la mujer en el sector marítimo y logístico del sur sureste y también de América Latina. Se destacó, que el sur de México vive un momento clave con este avance del corredor interoceánico del Istmo de Tehuantepec como alternativa incluso hasta el Canal de Panamá. Puerto Chiapas con esto se consolida como uno de los 16 principales puertos de altura de México y fortalece también conexión con Guatemala, Centroamérica, Asia y Europa. Al cierre de esta cumbre, las participantes, que fueron mujeres, este evento fue específicamente para las mujeres, firmaron un memorándum de entendimiento con compromisos, entre ellos visibilizar justo el papel del sector femenino y articular redes de colaboración entre el sector público, privado, académico y empresarial, porque la idea también es justamente que las instituciones educativas de la región ofrezcan oportunidades de trabajo a las mujeres en este sector marítimo. Es la información que tengo. Regreso con ustedes hasta la capital. Seguimos pendientes de más para mañana.
0: Muchísimas gracias, Valeria. La verdad que excelente información la que respecta a ello. Qué bueno que la verdad ahí Puerto Chiapas sigue ahora sí que siendo punta de lanza en muchos proyectos que van en pro justamente pues de nuestro estado. Bueno, y un abrazo y excelente noche para ti.
18: Gracias igualmente.
0: Bueno, y con ello quiero también mandar muchísimos saludos a todos los que nos sintonizan, por supuesto, allá en La Perla, el Soconusco, en la radio del diario, en la 96.3 FM. Gracias por la confianza. La verdad no le cambian porque es hora de irnos a la siguiente pausa comercial, pero tenemos mucha información.
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24: Las 7 con 30 minutos.
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0: Muchas gracias por continuar con nosotros y bueno, antes de comenzar con más información, quiero mandarle un fuerte saludo también a todos los que nos están sintonizando, en especial a los odontólogos, a mi comadre por ahí, Eli, muchísimas gracias por sintonizarnos y por la confianza. Y vámonos a la sección de deportes con Eduardo Solís, trae toda la información.
26: Tuxtla Gutiérrez vivió este fin de semana la carrera del estudiante, que reunió a jóvenes desde los 12 y hasta los 29 años para recorrer 5 kilómetros que se pactaron desde el Parque Central de Tuxtla para recorrer el Boulevard Belisario Domínguez para llegar al Puente de Colores y volver sobre la misma ruta al centro de la capital chiapaneca. Desde la mañana, el Parque Central comenzó a registrar una notable afluencia de corredores que realizaban ejercicios de calentamiento. En punto de las 7, bajo un clima fresco ideal para recorrer esta distancia, se dio el banderazo de salida para que las categorías varonil y femenil comenzaran su recorrido. Los que cruzaban la meta recibían la distinción, una medalla que se conjugaba con una vistosa playera, del color que inundó las calles tuxtlecas entre sonrisas y el esfuerzo para cumplir con el objetivo, para proceder con la entrega de los reconocimientos pertinentes a quienes fueron los mejores de esta justa pedestre entre jóvenes estudiantes, buscando que se promueva la actividad física entre los más jóvenes que pudieron disfrutar de una buena justa pedestre. Lagartos Gogo Sports realizó este fin de semana su torneo de aniversario, en el que festejó 9 años de formar nadadores en Ocosingo y que aprovechó la cortesía del Club Orcas de Chiapas para que su fiesta anual se realizara en Tuxtla y que reunió a nadadores de los clubes afiliados a la Asociación de Natación del Estado de Chiapas. El 9º aniversario de Lagartos Gogo Sports, los más jóvenes dieron muestra de su nivel, compitiendo brazada tras brazada por finalizar entre los mejores de cada uno de los hits programados, que todo el sábado y el domingo por la mañana disputaron las pruebas en las que se vieron buenas marcas en la piscina. A la par de otros eventos de natación, los torneos de

0: Título de campeón a la Máquina 2-1 ante Pumas para conseguir el décimo campeonato en la historia del club. La Máquina tuvo que remontar el gol del paraguayo para reponerse primero con un autogol de Rubén Duarte y luego llegó la redención de Rotondi, anteriormente protagonista en jugadas que le costaron eliminaciones y títulos a la Máquina. Cruz Azul regresó por la puerta grande a Ciudad Universitaria en un juego cerrado y donde Pumas dominó el primer tiempo. Un gol de Robert Morales los alentó a soñar con la octava. La Pantera ilusionó a todo el Estadio Olímpico Universitario, pero los felinos fueron presas de lesiones y malas decisiones, así como de mala suerte. Cruz Azul dominó la serie en términos generales y al final tuvo el premio. El primer gol llegó con fortuna, pero fue la única forma en la que podían vencer a Keylor Navas. Rubén Duarte hizo un autogol y eso envalentonó a la Máquina. Con lesiones y una expulsión, los Pumas cayeron poco a poco. Entonces, Cruz Azul encontró la remontada con un gol de Rodolfo Rotondi, quien dejó a Keylor Navas sin oportunidad para darle el tanto del triunfo a la Máquina cementera de la Cruz Azul. Andrea Kimi Antonelli ligó su cuarta victoria en 5 grandes premios de Fórmula 1, disputados en lo que va de la temporada 2026, al imponerse en el circuito Gilles Villeneuve de Montreal, Canadá, luego del abandono de su coequipero Mercedes George Russell. Antonelli es ahora el único piloto en la historia de la Fórmula 1 que obtiene sus primeras 4 victorias en forma consecutiva. Lo que pudo haber sido para Russell reducir la desventaja con Antonelli a 13 puntos, ahora se convirtió en 43 unidades en el campeonato de pilotos. Antonelli y Russell libraron una fiera batalla durante 30 de los 68 giros al circuito de 4.361 metros de longitud, hasta que la unidad de potencia del W17 del británico se detuvo intempestivamente, lo que provocó su ira y frustración. Ahora fue la suerte la que dio el triunfo a Antonelli, quien de cualquier manera no había dejado de respirar. Sergio Checo Pérez tuvo que abandonar la vuelta 40 cuando estalló literalmente la suspensión delantera derecha de su Cadillac, su primer abandono en lo que va de la campaña. Para Diario Media Group, Eduardo Solís.
1: 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Y vámonos con más información justamente de vida. A que aquí en justamente en la parte de la Trinitaria implementaron un alcoholímetro allí en la Feria de la Santísima Trinidad. Esta información nos la trajo Adivet Morales. Bueno, y de ahí vamos a continuar también con más información justamente a que galardonaron al Movimiento 50+1 a mujeres pioneras en Chiapas, y esta información también nos la trajo Carla García.
2: Blanca Ruth Esponda Espinosa, Areli Madrid Tobilla, Victoria Rincón Carrillo, Yasmin Lima Adam, María Elena Tobar González y María Patistán Licanchitón recibieron el galardón Antes que Nosotras, Mujeres que Hicieron Historia, otorgado por la colectiva 50+1 para reconocer su trayectoria y abrir puertas a nuevas generaciones de mujeres líderes. Alma Rosa Cariño Pozo, presidenta de la colectiva 50+1 en Chiapas, destacó que las galardonadas soportaron distintas adversidades, entre ellas lograr llegar a espacios que solo hombres habían ocupado.
3: Estas mujeres tuvieron que trabajar el doble para ser escuchadas, prepararse el triple para ser tomadas en cuenta y resistir innumerables obstáculos para demostrar que el liderazgo femenino no solo era necesario, sino imprescindible.
2: Por su parte, María Elena Orantes López, presidenta y fundadora de la colectiva, señaló que las homenajeadas representan el valor que otorgaron los años vividos, las adversidades superadas y la resiliencia construida a lo largo de su vida.
4: Estas mujeres a quien hoy estamos homenajeando, que ríen, que vibran, que son poderosas, lloraron, secaron sus lágrimas, caminaron, enfrentaron adversidades, se templaron, se volvieron resilientes, y hoy día son el espacio de la historia de Chiapas en las mujeres a quienes honramos y reconocemos.
2: Asimismo, Dulce María Rodríguez Obando, titular de la Secretaría General de Gobierno y Mediación del Estado de Chiapas, recordó las palabras de la escritora Rosario Castellanos al señalar que las mujeres no son un ente secundario, sino protagonistas de la transformación.
5: A dignificar la voz de las mujeres y a sostener políticas que hagan posible la plena participación en todos los ámbitos. Quiero subrayar, en nombre del Gobierno del Estado, que la agenda del gobernador coloca a las mujeres como prioridad.
2: Informó para Diario Media Group Carla García.

0: Hacía. Bueno, y vámonos hasta Comitán con información que nos preparó justamente ahí a David Morales debido a que cae presunto integrante del grupo delictivo armado en Comitán. Un presunto integrante de este grupo delictivo fue detenido por fuerzas interinstitucionales en la colonia Belisario Domínguez, primera sección en el municipio antes mencionado, luego de intentar huir al notar la presencia de las autoridades. Durante el operativo, elementos de seguridad justamente aseguraron dos armas largas de alto poder tipo AR-15 y otra AK-47, cargadores abastecidos, cartuchos útiles, cartuchos y por supuesto también cuatro chalecos balísticos y una camioneta Honda CR-V modelo 2025. El detenido fue identificado como Ronaldo N., de nacionalidad guatemalteca, quien quedó a disposición de las autoridades correspondientes por su presunta responsabilidad en violaciones a la Ley Federal de Armas de Fuego y Explosivos. Bueno, y vámonos hasta Huixla con información ahí que nos prepararon debido a que acá el alcalde de Huixla, justamente por trabajar sin sindicatura después de la renuncia de Luz del Carmen Nazar, pues obviamente después de 15 días de haber presentado su renuncia ante el ayuntamiento municipal, la hoy ex síndico Luz del Carmen Nazar, hasta el momento el cabildo de Régulo Palomeque Sánchez aún no ha presentado a la nueva representante legal de dicha administración. La síndico suplente que antes se mencionó, cabe hacer mención que presuntamente por diversas irregularidades se dio la renuncia de la regidora plurinominal por el Partido del Trabajo, mejor conocido como EPT, Sandra Martínez Ceja, y posteriormente fue la síndico de justamente este mal y desordenado gobierno, Luz del Carmen Nazar. Trascendió que Luz del Carmen presentó formal la denuncia ante las autoridades electorales de Participación Ciudadana por violencia de género, por lo que a más de 15 días de haberse retirado de la sindicatura, el edil y cabildo realizaron operaciones financieras y labores sin síndico municipal, lo que han considerado que el presidente municipal Régulo Palomeque Sánchez está haciendo de las suyas sin que nadie lo vigile, pues los regidores se han inclinado justamente a apoyar estas irregularidades. Por lo tal, en Huixla, pobladores hacen el llamado al Congreso del Estado para que tomen cartas en el asunto y ya se acaben las especulaciones, así como, por supuesto, las arbitrariedades que están haciendo en la administración del alcalde Régulo Palomeque. Bueno, y vámonos con más información también justamente del tema de los accidentes viales, y lamentablemente esta información nos la trae José Velasco allá por el norte. Entonces nos explican que un motocicleta en evidente estado de ebriedad resultó fracturado luego de impactarse contra una urban del servicio público. El accidente ocurrió la noche de este domingo sobre la avenida central esquina con Quinta Poniente de esta ciudad. De acuerdo al reporte ciudadano, el motorista identificado como Sebastián Murias justamente conducía a exceso de velocidad y estado de ebriedad, lo que al pararse en la preferencia se impactó contra una urban del servicio público con número económico 414 de Autotransportes Avisa. Tras el fuerte impacto, Sebastián quedó tendido sobre el concreto hidráulico con probable fractura de tibia y peroné de la pierna derecha, además de golpes en diferentes partes del cuerpo. Transeúntes llamaron a la línea de emergencia 911, en la que paramédicos del grupo EREC y Cruz Verde se aproximaron al lugar para brindar los primeros auxilios y trasladarlo al Hospital General Bicentenario. Al lugar llegaron elementos de la Guardia Estatal de Vialidad y Policía Municipal, quienes realizaron las primeras diligencias para deslindar responsabilidades. Bueno, pues lamentamos mucho este suceso y bueno, es hora, son 7:42, es hora de irnos a la siguiente pausa comercial.
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7: Las 7 con 44 minutos.
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0: Bueno, muchas gracias por continuar con nosotros y vámonos justamente con nuestro corresponsal de la zona norte, debido a que ahí Gabriel Sánchez nos comenta que Femenina se ahogó justamente y presuntamente tras ser picada por abejas. Estaban en el río Chabajeval, justamente en el bosque Chiapas, y una persona del sexo femenino de aproximadamente 30 años de edad, de la cabecera del municipio del Bosque, perdió lamentablemente la vida ahogada tras picaduras de abejas. Esto supuestamente por salir corriendo sin rumbo. Los hechos fueron ahí justamente en el río Chabajeval, cuando presuntamente la mujer fue a hacer sus necesidades fisiológicas y se encontró con el panal de abejas justamente en el área verde de ahí, la cual tras algunas picaduras pudo haber salido sin rumbo y cayera al río. Serán justamente las autoridades municipales y estatales que lleguen al lugar, justamente dieron obviamente hechos de lo ocurrido y darán el último dictamen. Bueno, lamentamos muchísimo este suceso y vámonos con la siguiente información de la editorial del Diario de Chiapas.
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10: México quiere mostrarse ante el mundo como un país moderno, organizado y capaz de albergar un mundial de fútbol en un ambiente de fiesta y armonía. Quiere presumir estadios, turismo, infraestructura y hospitalidad. Pero mientras el discurso oficial vende estabilidad y bienestar en las carreteras, en el campo y en las calles, la realidad está explotando en la cara del gobierno. No se puede hablar de un mundial en Santa Paz cuando miles de productores agrícolas sobreviven en condiciones de abandono, cuando los transportistas son asesinados o asaltados diariamente, cuando los sectores productivos sienten que trabajan únicamente para enriquecer a intermediarios y para justamente sostener un sistema político que poco o nada los devuelve. Resulta incomprensible para cualquier campesino que el kilo de tortilla alcance precios de 25 o hasta 30 pesos, mientras a ellos justamente les pagan apenas 4.50 o 5 pesos por el kilo de maíz. La ecuación no tiene lógica para quien siembra, arriesga el patrimonio familiar y depende del temporal para sobrevivir. En algún punto de la cadena productiva, alguien se queda con las ganancias, mientras el productor continúa hundido en la pobreza. Ese resentimiento social fue el que estalló nuevamente con las movilizaciones de campesinos y transportistas que intentaron llegar a la Ciudad de México para exigir seguridad, apoyos al campo y freno a los robos en carretera. Sin embargo, la respuesta gubernamental fue encapsularlos para impedir que avanzaran hacia el centro de la capital. Y entonces aparece la gran contradicción del régimen. Durante años se repitió hasta el cansancio que en México ya no se reprimían las manifestaciones, que existía libertad plena para protestar y expresar ideas. Pero cuando las protestas amenazan la estabilidad política o la imagen internacional del país, la narrativa cambia de inmediato. Ahí quedaron los campesinos de Tlaxcala rodeados por elementos de seguridad, contenidos como si fuera un peligro para el Estado, y no ciudadanos desesperados por la indiferencia oficial. La Asociación Nacional de Transportistas y el Frente Nacional para el Rescate del Campo Mexicano no están exigiendo privilegios. Están reclamando algo elemental: seguridad para trabajar y condiciones mínimas para producir. Los transportistas viven bajo amenaza permanente del crimen organizado. Los productores agrícolas enfrentan precios injustos, falta de créditos y abandono institucional. La cercanía del mundial convierte cualquier protesta masiva en una amenaza política y mediática. Nadie en el gobierno quiere imágenes de carreteras bloqueadas, manifestaciones multitudinarias o enfrentamientos sociales durante el evento deportivo más importante del planeta. Por eso el escenario luce peligroso para la administración federal, porque ya no se trata únicamente de productores de maíz inconformes. Ahí vienen también los transportistas, los maestros y otros sectores que acumulan años de reclamos sin respuesta. Y si productores de 28 estados ya lograron movilizarse, el panorama podría escalar rápidamente si organizaciones como la CENTE deciden incorporarse a la presión nacional. El gobierno parece atrapado entre dos caminos igual de complicados: negociar recursos emergentes para desactivar las protestas o endurecer las medidas de contención para impedir movilizaciones que dañen la imagen del país. Ninguna de las dos opciones resuelve el problema de fondo, porque transformar verdaderamente la política agrícola nacional requiere miles de millones de pesos, créditos accesibles, infraestructura, tecnología y, sobre todo, limpiar la corrupción enquistada en las dependencias del sector agropecuario. Y aunque desde 2018 la llamada Cuarta Transformación prometió terminar con esas prácticas, la realidad demuestra que los vicios administrativos siguen intactos. México depende comercialmente de compromisos internacionales complejos y además enfrenta presiones diplomáticas derivadas del problema del narcotráfico y de la relación con Estados Unidos. ¿México quiere organizar un mundial exitoso y sin conflictos? El problema es que no se puede tapar la crisis social con estadios llenos ni con ceremonias espectaculares. Las inconformidades están creciendo y el gobierno parece entrar en una especie de terapia intensiva política, intentando evitar que el descontento se convierta en un incendio nacional.
0: Bueno, pues es hora de irnos a los espectáculos. Buenas noches, Fer Vázquez, ¿cómo estás?
11: Hola, ¿qué tal? ¿Cómo están? Muy buenas noches. Me da muchísimo gusto comenzar con ustedes esta semana, que además es quincena, así es que se nos va a ir rapidísimo. Soy su amiga María Fernanda Vázquez. Acompáñenme a conocer de qué se trata el día de hoy en el mundo de los famosos.
12: Dana sorprendió a sus seguidores al anunciar oficialmente Dana Visions, la serie, un nuevo reality show que mostrará el lado más íntimo, vulnerable y creativo de su vida personal y profesional. La artista reveló el proyecto a través de un tráiler sorpresa publicado en sus redes sociales, donde adelantó que esta producción permitirá conocer sin filtros todo lo que ha vivido durante la construcción de su nueva etapa musical. Este reality show documenta el proceso detrás de su álbum Lucid Dreams, incluyendo la producción de nuevas canciones, las grabaciones en estudio y las presiones que enfrenta dentro de la industria musical. Además, el proyecto abordará el cambio artístico que Dan ha experimentado en esta nueva etapa, luego del lanzamiento de sencillos como Lucid y You Call Me That Boy. De acuerdo con lo mostrado en el avance, la producción buscará retratar a Dana desde una perspectiva mucho más honesta y cercana. La amistad entre Kristen Nodal y Marc Anthony se ha fortalecido con el paso de los años, al grado de convertirse en una relación de apoyo y confianza más allá de la música. La cercanía entre ambos artistas quedó en evidencia cuando el intérprete de salsa fue elegido como padrino en la boda del cantante sonorense con Ángela Aguilar en julio del 2024. Ahora el cantante volvió a hablar sobre el importante papel que el salsero ocupa en su vida personal, especialmente durante los momentos más complicados. Fátima Bosch rompió el silencio tras el escándalo que envuelve a Giovanni Laguna, identificado como su estilista, quien fue detenido en Cannes, Francia, por la presunta agresión contra Andrea Deval, Miss Venezuela Global 2025. El caso se viralizó después de que circularan videos de la modelo venezolana denunciando el ataque y mostrando lesiones visibles. Ante la controversia, Fátima aclaró que Giovanni no forma parte de su equipo personal y que únicamente coincidieron por temas profesionales durante un viaje internacional. Además, explicó cuál habría sido realmente el vínculo laboral con el estilista venezolano. Después de años marcados por canciones llenas de indirectas y una de las separaciones más mediáticas del espectáculo, Shakira sorprendió al hablar con cariño y gratitud sobre Gerard Piqué, dejando claro que pese al difícil final de su relación, reconoce la importancia que tuvo en su vida y en la familia que formaron juntos. Shakira dejó claro que pese a todo lo vivido tras su separación, sigue sintiendo agradecimiento hacia el exfutbolista por el papel que tuvo en su vida y en la formación de su familia. En una entrevista, la intérprete habló sobre esta relación que mantiene actualmente con el padre de sus hijos y aseguró que no guarda ningún rencor.
11: Muchísimas gracias por acompañarnos. Les deseo una excelente noche. Regreso contigo, María, para terminar la noche muy bien informados.
0: Muchísimas gracias, mi Fer. Bueno, y vámonos hasta la Ciudad de México con nuestro corresponsal Luis Carlos Silva. Buena noche y un fuerte abrazo para ti.
13: María, gracias. Buen inicio de semana para ti y los amigos del auditorio. El senador de Morena, Adán Augusto López, advierte que en caso de que Andrés Manuel López Beltrán, hijo del expresidente de México, Andrés Manuel López Obrador, busque una diputación, la ganaría caminando, dijo este día el exsecretario de Gobernación. Advierte María Auditorio que a pesar de lo que está ocurriendo en la arena política con la renuncia de López Beltrán a la Secretaría de Organización de este partido político para buscar un escaño en la Cámara de Diputados, esta situación es positiva para Morena, tomando en consideración que las huestes de este partido político en el poder suman adeptos, suman votos cada vez más fuertes y más efectivos, y es por eso que advierte que esta posibilidad latente de que Andrés Manuel López Beltrán, alias Andy, pueda lograr este cometido. En ese sentido, el exsecretario de Gobernación y también ahora senador de la República, Adán Augusto López, advirtió que definitivamente están dadas las condiciones para que un mayor número de morenistas obtengan muy importantes triunfos en las próximas elecciones intermedias de 2027. Adelantó que con el trabajo que ha realizado la 4T, no solamente en diferentes entidades, sino en la capital de la República Mexicana, es posible que Andy López Beltrán logre este cometido de una forma pues muy positiva y casi casi caminando. Finalmente insistió en que la medida en la cual se obtengan beneficios sustanciales para los morenistas y la 4T, en ese mismo sentido, será posible ir impulsando una política de cero tolerancia a las situaciones adversas que se presentan en el país, pero que definitivamente la salida de López Beltrán de la Secretaría de Organización obedece más a una estrategia política que a un tema que de resultados al interior de Morena. Hasta aquí esta información, María. Como siempre, un abrazo y que pasen todos una excelente noche.
0: Excelente noche para ti y excelente información la que presentas el día de hoy. Bueno, gracias, y con ellos hora de despedirnos. Es momento de, en nombre de todo el personal que conforma Chiapas al Cierre y una servidora, muchísimas gracias justamente por la confianza en nosotros. Yo ya le compartí la noticia y usted tiene el poder de la información.
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0: 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Se encuentra en la Reserva de la Biosfera Selva El Ocote, ubicado en el kilómetro 107 de la carretera México 190. En el tramo de carretera libre entre Ocosocuautla, Coita y Cintalapa, la Cascada El Aguacero y el río subterráneo en la Cueva El Encanto, dos atractivos naturales para disfrutar. Este centro es un espacio para ir a caminar, respirar aire puro, acampar y por supuesto en compañía del canto de las aves. Nadar, disfrutando del agua cristalina que forma la Cascada El Aguacero. 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
4: Las 8 en punto.
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7: Durante la segunda convención financiera del estado, el gobernador Eduardo Ramírez destacó que su gobierno mantiene una administración pública ordenada, transparente y eficiente, donde el correcto uso de los recursos ha permitido consolidar acciones, proyectos y programas que contribuyen al bienestar, el desarrollo y el crecimiento económico de Chiapas. Estas son buenas noticias, en especial porque la historia reciente de Chiapas ha estado marcada de forma casi sistemática por el fantasma de las deudas institucionales, los presupuestos asfixiados y la opacidad en el gasto público. Romper con esa inercia requería más que buenas intenciones, exigía una voluntad firme y un diseño técnico impecable. A lo largo de su gestión, Ramírez Aguilar ha demostrado que es posible gobernar bajo una premisa que nunca antes existió: la responsabilidad fiscal. Desde el inicio de su mandato, estableció un control estricto del gasto corriente, la eliminación de duplicidades burocráticas y la optimización de los recursos. Esto último facilitó que el dinero de los chiapanecos se invirtiera donde más se necesitaba, como infraestructura social, la salud y la educación. Lejos de los viejos esquemas de endeudamiento irresponsable, hoy el estado camina sobre terreno firme, pagando puntualmente respete sus compromisos y blindando el patrimonio de los chiapanecos. Esta manera de manejar el dinero público genera confianza, y la confianza atrae inversiones, estabilidad y gobernabilidad. Así, Chiapas demuestra que en esta nueva era, que el orden financiero es, en última instancia, el mejor acto de justicia social.
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tal, amigos? Buenas noches, bienvenidos a tu programa Rock Show. Estamos aquí ya listos para llevarte lo mejor de la música. Hoy lunes 25 de mayo de este 2026. Esa es la última semana del mes de mayo. Ya el próximo lunes ya estamos a la mitad, bueno, comenzando la mitad del año, en el mes de junio. Así que pues este calorcito y ayuda a que vaya volando estos días. Tenemos muy buena música hoy, música de los años 70 en su mayoría. Y saludamos a Palenque en el 103.7 de tu FM y a Tapachula en el 96.3 de tu FM. Vamos a llevarte muy buena música. Y bueno, vamos a arrancar con esta canción de Olivia Newton-John, que venía en su álbum Totally Hot, que es el décimo álbum de estudio de esta cantante australiana, que también fue una gran actriz. Había filmado una película famosísima que se llamó Grease, al lado de John Travolta, que tuvo pues grandes éxitos, como I Want That I Want o Summer Night. Bueno, es un clásicos. Y en el 78 ella pues comenzó con música un poco country, Miss Please, Mr. Please, Sam, canciones más baladitas, pero aquí como que dio un cambio con el rock and roll de Grace. Se metió a grabar este disco que fue como el parteaguas, y después hizo la película Xanadu, ahí escuchamos el fondo, y luego se consagró con la canción Physical, su álbum Physical, que fue uno de los más vendidos del 81. Pero bueno, te voy a poner esa canción que se llama A Little More Love, que es una gran canción, una combinación de pop, de rock. Aquí ella salía vestida de negra en la portada del álbum, puso una actitud más rockerona. Vamos a ponerte esto. Ella falleció en el 2022 a los 73 años, murió de cáncer un 8 de agosto. Bueno, vamos a poner esto, A Little More Love, con Olivia Newton-John. 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

Esto es A Little More Love, una gran canción de Olivia Newton-John aquí en tu programa Rock Show. Pues vamos a continuar y te voy a poner ahora este dueto inglés que se hicieron muy famosos con la canción Who Were You With The Moonlight, una bonita canción que escribieron Trevor Horn y Jeff Downes. Ellos formaron después, fueron productores, luego formaron el grupo Buggles, que tuvieron un gran éxito con la canción Video Kill Register, y luego fueron parte del grupo Yes. Pero este dueto, integrado por David Van Dyke y Teresa Bazar, tuvieron muchos éxitos en Inglaterra en los años 70 y 80. Vamos a ponerte esto, Who Were With The Moonlight, con Dólar, aquí en Rock Show.

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2: Karim León, Ruca.
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0: Número 9.
2: Drake, Janis.
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2: Michael Jackson, Beat It.
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2: Aitana, Superestrella.
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2: Taylor Swift, Opalite.
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2: Olivia Rodrigo, Drop Dead.
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2: BTS, Swim.
0: Número 2.
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Bueno, continuamos con la música aquí en tu programa Rock Show. Es el tiempo de presentarte algo de Neil Diamond, esa canción que se llama Cracking Rolls. Fue editada en 1970 para su álbum Tap Rot Manuscript, un excelente álbum que fue número uno. Traía la canción It Ain't Heavy, It's My Brother, que hicieron famosos los Hollies. También trae un clásico del llamado Sulamon. Y bueno, aquí está esto: Cracking Rose, Neil Diamond, aquí en Rock Show.

Bueno, vamos a continuar con la música. 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Vamos a pasar ahora con algo de Bob Dylan y esta canción excelente, Just Like Woman. Este corte está incluido en su álbum del 66, un álbum muy importante, Blonde on Blonde, que es uno de los primeros dobles de la historia, sino es que es el primer doble. Es una combinación de folk, de rock, de blues con su poesía, y trae canciones grandiosas como I Want You, Rolón, también Visions of Johanna. Está ubicado en el número 38 de los mejores 500 álbumes en la historia de la música según la revista Rolling Stone. Just Like a Woman, Bob Dylan.

Gran canción, Just Like a Woman, con Bob Dylan. Bueno, vamos a pasar ahora con algo de Queen. Esto es algo de su álbum debut, que fue lanzado en 1973. Hoy es considerado como un clásico. Al principio no tuvo el enorme impacto comercial de sus discos posteriores, pero ya se escuchaba el talento, una mezcla de hard rock, rock progresivo, y bueno, la voz de Freddie Mercury, la guitarra de Brian May, pues insuperables. El grupo completa Roger Taylor en la batería, voces, y John Deacon al bajo. Este álbum trae clásicos ahora como Liar, que hay una versión muy padre antes de que sacaran Bohemia Rhapsody, pues junta estas dos canciones en vivo, Liar y Bohemian Rhapsody, y se oye increíble. También viene su clásico Keep Your Say Alive, y grandes canciones como Great King Rat, como My Fair King, como The Night Comes Down, y esta canción que la sacaron en el documental de Queen, está genial, Doing All Right. Aquí está Queen en Rock Show.

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2: Las 8 con 34 minutos.
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Bueno, vamos a continuar ahora con algo de Moody Blues. Esto es algo de su séptimo álbum llamado Seventh Sojourn. Fue lanzado en 1972. Fue el último disco de su etapa clásica, ya que después de este álbum, que tuvo muchísimo éxito, llegó hasta número uno, tuvo un silencio de 6 años hasta 1978, que regresaron con su álbum Octave. El grupo estaba integrado por Justin Howard en la guitarra y la voz, John Lodge, que falleció el año pasado, bajo y voz, Graham Ash, baterista, Ray Thomas, flauta y voz, y Mick Pinder, teclados y melotron. Todos ya fallecieron, menos Justin, que sigue dando conciertos a sus 79 años. Este álbum trae canciones buenísimas como I Just a Singer in a Rock and Roll Band, o como Lost a Lost World, New Horizon, y esto que se llama Isn't Life Strange. Aquí está Moody Blues en Rock Show.

Esto es algo de Moby Blues, gran canción de este su séptimo álbum. Se llamó Isn't Life Strange, canción que cantaba el finado John Lodge, bajista y cantante. Te voy a poner ahora algo de este grupo canadiense que, bueno, tuvo éxitos maravillosos como ese que escuchamos ahí de fondo, This Eyes. Esta banda integrada por Burton Cunning en el teclado, en las vocales, Randy Bachman en la guitarra y vocales, Jim Kell en el bajo y Gary Peterson en la batería. Este es el último álbum donde aparece Randy Bachman, ya que después de este álbum, American Woman, se fue, hizo su banda Bachman Turner Overdrive con su hermano, que tuvo también un gran éxito, una banda canadiense buenísima. Este álbum fue número uno en 1970 y contiene dos grandes canciones, No Sugar Tonight y American Woman, que le da nombre a este álbum y fue y es un icono de canción. En 1999 la volvió a grabar Lenny Kravitz para una película y fue otro trancazo. Aquí está The Guess Who, American Woman, en Rock Show.

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Vamos a pasar ahora con la banda The Hollies, esta banda inglesa, y esta canción llamada Lone Cool Woman in the Black Dress. La canción salió en 1972 en su álbum Distant Light y tiene un sonido muy influenciado por el rock sureño, muy diferente a lo que habían hecho. El estilo es muy parecido al de Creedence Clearwater Revival. Mucha gente incluso pensó al principio que era una canción de los Creedence por la voz y la guitarra. Fue uno de los mejores éxitos de los Hollies en Estados Unidos. Llegó al número 2 en el Billboard 100. La cantaba su cantante Alan Clark y él mismo la escribió. La canción habla de una misteriosa mujer elegante vestida de negro durante una historia tipo policíacas y de persecución. Esto es Lone Cool Woman con The Hollies aquí en Rock Show.

Escuchaste algo de los Hollins, esto que fue Long Cold Woman, gran canción aquí en tu programa Rock Show. Con este corte me despido, nos escuchamos el día de mañana. 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Te voy a dejar con esta gran canción que fue número uno en 1969. Salió para una película muy famosa también que se llama Butch Cassidy. Ganó el Oscar a la mejor canción. Fue escrita por un gran compositor, Butch Vacare, y Hal David. La canta B.G. Thomas, un cantante de mucho prestigio norteamericano. Y bueno, esto se llama Rain Does Keep Falling on My Hand. B.G. Thomas, aquí en Rock Show. Buenas noches, estuvo en control y con Moisés Jurado. Se queda contigo hasta las 12. Ya viene Food Show con la Luz Solís.

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2: Las 9 en punto.
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4: Durante la segunda convención financiera del estado, el gobernador Eduardo Ramírez destacó que su gobierno mantiene una administración pública ordenada, transparente y eficiente, donde el correcto uso de los recursos ha permitido consolidar acciones, proyectos y programas que contribuyen al bienestar, el desarrollo y el crecimiento económico de Chiapas. Estas son buenas noticias, en especial porque la historia reciente de Chiapas ha estado marcada de forma casi sistemática por el fantasma de las deudas institucionales, los presupuestos asfixiados y la opacidad en el gasto público. Romper con esa inercia requería más que buenas intenciones, exigía una voluntad firme y un diseño técnico impecable. A lo largo de su gestión, Ramírez Aguilar ha demostrado que es posible gobernar bajo una premisa que nunca antes existió: la responsabilidad fiscal. Desde el inicio de su mandato, estableció un control estricto del gasto corriente, la eliminación de duplicidades burocráticas y la optimización de los recursos. Esto último facilitó que el dinero de los chiapanecos se invirtiera donde más se necesitaba, como infraestructura social, la salud y la educación. Lejos de los viejos esquemas de endeudamiento irresponsable, hoy el estado camina sobre terreno firme, pagando puntualmente sus compromisos y blindando el patrimonio de los chiapanecos. Esta manera de manejar el dinero público genera confianza, y la confianza atrae inversiones, estabilidad y gobernabilidad. Así, Chiapas demuestra que en esta nueva era, que el orden financiero es, en última instancia, el mejor acto de justicia social.
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0: Gente, estamos empezando este programa, estamos empezando esta semana y estamos empezando el show con el que concluye la tercera temporada de este radio espectacular show futbolero. Hoy concluimos la tercera temporada de Food Show. ¿Quién diría? Ya llevamos tres torneos, vimos una vez campeón al... No, hemos visto dos veces campeón al Toluca y ahora al Cruz Azul. No hemos visto campeón a ni uno de los, ya sabe, ¿no? De los importantes, de los que rompen el fútbol mexicano. No los hemos visto campeón, pero no importa, ya llegará. Pero bueno, les decía, vamos a concluir con esta tercera temporada para tener un pequeño descanso, que no va a ser mucho, lo que resta de mayo. Y el 10 de junio, justamente el 10 de junio, a las 9 de la noche, como en el horario acostumbrado, vamos a poner en marcha Food Show Mundialista. Y aquí vamos a analizar paso a paso todo lo que va a acontecer en la Copa Mundial de 2026 en México, Estados Unidos y Canadá. Así que estos días van a servir para que yo vaya a visitarlo a usted y le pueda enseñar el proyecto con el cual usted, estimado radioescucha, puede patrocinar ese espectáculo mundialista. Y vaya que sí es conveniente. Pero bueno, mientras tanto le digo, hoy concluimos esta tercera temporada de Food Show y lo hacemos con un gusto enorme porque ayer volvieron a su sitio mis universitarios de Temu. Ayer el fútbol le hizo justicia a un jugador que vaya que si le había pasado mal desde que defiende los colores de Cruz Azul. Ayer el fútbol probablemente no alcanzó a premiar a uno de los jugadores más importantes que ha tenido la CONCACAF en su historia, como es el caso de Keylor Navas, que dicho sea de paso, ha tenido un par de torneos espectaculares con los Pumas. Mala suerte que le tocó estar en un equipo que jugó bastante feo. Y también, entre otros temas, yo sé que a veces apelando a la memoria de los que realmente comenzaron a disfrutar a este equipo y que hoy que ya no existe en el plano futbolero, de repente puede salir algo de añoranza. Yo le quiero decir a usted, amable radioescucha, también que hoy está cumpliendo o estaría cumpliendo, como usted mejor lo quiera ver, estaría cumpliendo 11 años Cafetaleros de Chiapas. Y yo sé que me voy a decir, ¡ah, ya Lalo! ¡Hoy Jaguares! Sí, no lo vi en el juego de leyendas, gente. Pero bueno, estuviera cumpliendo 11 años hoy Jaguares de Chiapas, el equipo de fútbol profesional que ha conseguido el máximo galardón en la historia del fútbol de paga en nuestro estado. Ganó la liga de expansión o la liga de ascenso, como usted le quiera llamar, según sea el caso, como mejor le guste. Y ganó un ascenso deportivo a la máxima categoría que la Federación Mexicana de Fútbol tuvo a bien no entregarle, porque estaba en Tapachula, dicho sea de paso. Saludos a la gente de Tapachula. Yo no sé si algún día nos van a enlazar para allá, no sé si nos van a enlazar a Palenque alguna vez, no importa. Nos pueden sintonizar por diversas plataformas, así que si llegamos algún día, ahí está. Yo quiero saludar a Tapachula, que en algún momento albergó a Cafetaleros en sus inicios, que lo vio campeón, que lo vio ascender, pero que vio también cómo la Federación Mexicana de Fútbol comenzó a ejercer una especie de elitismo en el fútbol mexicano. Así que felicidades a Cafetaleros, felicidades a los aficionados que seguramente andarán por ahí, felicidades a los que han pasado por ese club y que dejaron huella, como Yair Delgadillo, que es el máximo anotador en la historia de ese club. Vaya que si la rompía el tapatío. Y algunos otros más que sin duda han marcado su paso, Miguel Ángel Casanova, en fin, muchos que hacen acto de presencia. Sobre todo, también recordar que José Luis Orantes, Gabriel Orantes fueron quienes tuvieron a bien este proyecto. Así que bueno, felicidades a Cafetaleros, felicidades a sus aficionados, pero felicidades también a Food Show, que hoy cierra la tercera temporada de existencia. Aquí comenzamos.
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1: Hola, ¿qué tal? ¿Cómo le va? Muy buenas noches. Bienvenidos a Food Show. Los saluda Eduardo Solís. Lalo para los compas, para los cuates, para los camaradas, para los cuadernos de doble raya, para todos aquellos cruzazulinos que están festejando el título conseguido ayer. La décima llegó y Joel Wiki llenó de gloria las arcas en la noria. Verso sin esfuerzo, pero con mucha felicitación para todos aquellos seguidores de la máquina cementera que, pues bueno, afortunadamente terminaron con el título en las manos. Y lo del afortunadamente, deje, lo voy a justificar para que después no diga: ay, este payaso andaba diciendo de la justicia deportiva y de todo este show y de todo este asunto. Pues no, a ver, voy a argumentarlo en un momento más. Así que gracias por estar con nosotros, gracias por acompañarnos en esta temporada de Food Show, gracias por hacer de este el show favorito de las 9 de la noche, futboleramente hablando, porque pues creo que además es el último, el único. No tenemos competencia, ya vamos a tener, por ahí me enteré que ya vamos a tener competencia durante el mundial a las 9 de la noche. Pero bueno, gente, para todos hay, para todos hay. No nos preocupamos, para todos hay. Así que bueno, entonces, les decía, gente, aquí estamos, sí, estoy buscando algo que haya dicho Efraín Juárez. No sé si esto sea de ayer, pero sí está como que bien alterado, Está como que bien alterado. Y todo el mundo anda reventando a Nathan Silva, el defensor de Pumas, porque en una conferencia previa tocó el trofeo. Y ahora dicen que pues era la mufa, ¿no? Era la mufa. Era la mufa el Nathan. Y oigan, también otra cosa que les quiero platicar, pues bueno, el tema de cafetaleros, 11 años estarían cumpliendo, y pues bueno, si quieren al ratito le platicamos un poquito más. Pero para arrancar el programa, yo le quiero recordar que transmitimos totalmente en vivo a través del 97.7 de FM, la radio del diario, contigo a todos lados, desde la torre digital de Diario Media Group, ubicados aquí en el Libramiento Sur Poniente número 1999 del fraccionamiento Penipac. Oye, Moisés Jurado, buenas noches antes que todo.
2: Buenas noches, buen inicio de semana, mi querido Lalo, ¿cómo estás?
1: Tú que todo lo sabes y desde ayer le vas a Cruz Azul. Es Willo, eso no se le va a quitar nunca. Oye, es fraccionamiento, es colonia, es zona sin demarcación. Es colonia Penipac.
2: Es colonia, ¿no? Penipac, sí.
1: Colonia Penipac, nada, no, fraccionamiento.
2: Sí, no, para nada. No.
1: Aunque te tengo que confesar que una vez que aquí se apareció la torre digital,
2: ya le dio
1: mal. Aquí en la parte trasera, padrino mío,
2: ya
1: están construyendo unas casitas.
2: Oye, no tan nada más.
1: Que ya te digo, no sé si le podamos seguir llamando colonia,
2: No, ya.
1: No, bueno, aquí le venimos a dar plusvalía a esta zona de la ciudad, porque eso también sí. Cruzando el Libramiento, hay una especie como de spa de estas clínicas de autoayuda con regulación de muchas cosas y niveles de acá y que terapias y que yoga y que todo. Aquí no lo has visto.
2: Fiscalía.
1: No, está más adelante.
2: No,
1: y mira que es cierto, Entonces, no, a ver, no, temas difíciles, Moisés, no. Abstente. No. Bueno, aquí estamos en el fraccionamiento Penipac. Fraccionamiento lo voy a decir yo de ahora en adelante, ya no me importa.
2: Sí,
1: más,
2: no,
1: al,
2: no.
1: Más al poniente que al sur de la capital chiapaneca, y tenemos el 961-61-228-60 por si le queda alguna duda de la continuidad de este programa. Con todo respeto, tírenos un WhatsApp, 961-61-2860. Aquí echamos chal bien Agustín Lara, porque hoy nos estamos despidiendo de la tercera temporada y volveremos hasta el 10 de julio. Así que bueno, gente, vamos a ir a la primera pausa de este.
2: Vamos a dar vacaciones.
1: Pues unos días.
2: Unos días.
1: Es que luego te malacostumbras, padrino mío, y después ya no quieres chambear. Y mira que aquí hay Boston. Es que como que se les hace fácil ahorrar energía. Mi lado no los ha contratado la Comisión Federal de Electricidad, por eso de que saben cómo ahorrar energía.
2: Ah, padrino, qué cosa.
1: No vamos a meter más en problemas, amigo. Vámonos a la pausa y volvemos enseguida.
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4: Las 9:16.
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3: 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Parque ecoturístico Grutas del Mamut, ubicadas en San Cristóbal de las Casas, Chiapas, un lugar dentro de la naturaleza, un espacio de esparcimiento para toda la familia, ubicadas a 7 kilómetros de San Cristóbal de las Casas, a 20 minutos de este maravilloso pueblo mágico. Además de las grandes extensiones de áreas verdes arboladas y un riachuelo, encontramos palapas para el esparcimiento familiar. El lugar cuenta con canchas de fútbol y de voleibol. Podrás tomar paseos en lancha, practicar rapel. El atractivo principal de este lugar es una enorme cueva llena de formaciones rocosas. Tiene una altura aproximada de 15 metros y el lugar toma su nombre a una formación rocosa parecida a un mamut. Además, cuenta con un par de puentes colgantes. 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
6: ¿Qué pasa, el desgraciado?
1: ¡Parampaca! Ya estamos de vuelta en Food Show. Gracias por continuar con nosotros a través de 97.7 de FM, la radio del diario, contigo a todos lados. Noticia de última hora, justo hace unos minutos ya está en redes sociales: Efraín Juárez dejó de ser el entrenador de los Pumas.
7: ¿Qué?
1: Saludos, Raúl Viveros Orantes, CU Pumas. Se quedó sin técnico Pumas, al parecer lo harían oficial en cualquier momento, pero el mismo Efraín lo habría comunicado. Deja de ser el entrenador de los Pumas de la UNAM. Y digo, me da la impresión de que es un arrebato de estos constantes que ha tenido Efraín durante su estancia en el conjunto universitario y quizá también en otros equipos. Tampoco se deben olvidar cómo salió de manera intempestiva del Atlético Nacional ahí en Colombia. Ya después nos enteramos de que porque no le querían dejar a él tener injerencia en las contrataciones del equipo. Así que bueno, tenemos llamada. Buenas noches.
8: Buenas noches.
1: ¿Cómo anda, Betty? ¿Cómo estás? ¿Cómo te va? ¿Todo bien? ¿Todo bien, Betty?
8: Sí, ya sabes, aquí escuchando que hasta el 10 va a haber Food Show Mundialista.
1: Sí, Food Show Mundialista, hasta el día 10, el día 10 de junio, que me parece es miércoles, si mal no me equivoco, ese día arrancamos con Food Show Mundialista, y de ahí nos vamos hasta conocer al campeón del mundo de esta edición de la justa más importante que tiene nuestro balompié. Veremos qué tal, aquí vamos a andar, mi Betty, y esperamos contar, como siempre, con tu sintonía.
8: No, pues yo ya estoy más puesto que el calcetín, carnal.
1: Eso.
8: No, ya sabes, ya estamos aquí esperando el día para que veamos cómo se va a poner el show mundialista.
1: Esperemos que bien. A partir de mañana nosotros ya nos estamos enfocando.
8: Magnífico.
1: A partir de mañana nosotros ya nos estamos enfocando en buscar un par de patrocinadores porque queremos también tener algunos regalitos para nuestros radioescuchas. Este torneo yo les fallé, pero acepto que fui yo. No es que no existiera gente que quisiera entrarle, pasa que de repente sí, por carga de trabajo, cualquier otro detalle, pues no pudimos, pero pues ahí vamos a intentar de a partir de mañana enfocarnos en eso para que durante el mundial los apapachemos. Así que corre la voz por ahí con tus cercanos, pues aquí vamos a estar para que nos sigan y podamos disfrutar juntos de la Copa del Mundo.
8: Ya, pues ya sabes, ya te la sabes, aquí estaremos el día 10 de junio.
1: Sí, el día miércoles 10 de junio.
8: Escuchando al buen Lalo Solís al lado de ahí del Moisés Jurado.
1: Mi mojanito está triste porque no le vamos a dar muchas vacaciones, pero luego se malacostumbra.
8: Pero el otro año.
1: Luego se malacostumbran, sí, luego se malacostumbran.
8: El otro año le damos más
1: vacaciones. No, en diciembre le damos vacaciones.
2: No, padre, no me den nada.
1: En diciembre le damos vacaciones. No importa, no pasa nada. Pa. Sí, al cliente lo que pida, al cliente lo que pida. Oye, pero imagino que dentro de todo, ¿viste bien el tema del campeonato para el Cruz Azul?
8: Bien.
1: ¿No?
8: Bien ganado para el Azul, bien ganado.
1: Sí,
8: bien
1: sí,
8: ganado.
1: Sí, se lo merece. Aquel que mejor lo hace, el que más lo intenta, pues debería consagrarse. Nosotros aquí hemos apelado a la justicia deportiva, pero Pumas no hizo mucho. Al final no terminó refrendando porque fue líder general, ¿no?
8: No, de hecho yo también he visto circunstancias así como le pasó a los Pumas.
1: Sí, sí, sí.
8: En Guerra, donde el peor equipo se vuelve campeón. Y dices, no, pero si aquel batalló, lo intentó y no pudo. Pero esta vez sí le salió al Cruz Azul.
1: Sí. No, lo hizo espectacular y muy mal Pumas, porque me parece que de alguna manera tú tenías que refrendar eso y terminar llevándose la corona. Al final, insisto, lo ideal de este tema es que aquel que mejor lo intenta, que más lo busca, pues termine llevándose el trofeo, y a Pumas le vino mal no poder jugar mejor al fútbol, que eso era lo que esperaban sus aficionados, me imagino.
8: No, y más porque metieron el primer gol y se echaron para atrás, ese fue el error.
1: A mí nunca me dio confianza que se hayan ido al frente en el marcador, porque con América le pasó lo mismo en dos ocasiones. Iba ganando 3-1 y 3-0 en los dos partidos y lo terminaron alcanzando.
8: Es que bueno, yo pienso que el Puma llegó desperdicio.
1: Pues no sé, yo no sé si llamarle suerte, porque al final dejar todo un torneo que durante 17 fechas te terminaron llevando al ser líder general con más de 35 puntos, pues me parece que suerte no es. Pasa que de repente la gente que quizá no vio muchos partidos de los Pumas no se percató que así jugó todo el torneo.
8: Y por eso fue líder.
1: Claro, jugó así un poquito conservador, tenía ahí dos, tres volantes muy buenos, llegó Juninho y lo hizo espectacular, Memo Martínez metió algunos goles importantes, por ahí Antuna junto con Jordan Carrillo, qué pena que no se vaya a quedar en Pumas, porque tiene que regresarse al equipo que posee los derechos federativos. En fin, me parece que reunieron ahí algunos factores que como combinación los llevaron hasta donde llegaron. El tema es que Cruz Azul sí supo jugar la final. Cruz Azul sí supo que si se dejaba Pumas había que arrinconarlo, poner el balón en su área, y a pesar de tener, como bien apunta Efraín Juárez, a uno de los mejores porteros del continente, pues una iba a caer.
8: Sí.
1: Y desafortunadamente le cayó y bolas, don Cuco. Así que una pena por los universitarios de Temu, que estaban bastante animados. Pero bueno, es fútbol y aquí se trata de meter la pelotita en ese rectángulo blanco. No hay más.
8: Eso es todo.
1: Lo dejé sin comentarios a mi Betty. Mi rey, pues ya sabes lo que te agradezco, que nos hayas acompañado también en esta tercera temporada. Y pues bueno, aquí te esperamos para Food Show Mundialista y para la cuarta temporada de Food Show en el segundo semestre de este 2026, hermano.
8: Pues ya está, hablando de lo que podamos apoyar para que también Food Show Mundialista.
1: Nada más sube el mundialista, ya, no pasa nada.
8: Es que no estoy acostumbrado. Pues igual también hay lo que yo pueda yo apoyar con muchísimo gusto. Ya saben, ahí cuentan conmigo.
1: Gracias, mi Betty, te agradezco la llamada, hermano.
8: Ahora pues cuídense mucho.
1: Bueno, ya está, gracias a la Betty.
8: ¡Hasta Miami!
2: Maldita.
1: Bueno, gracias a la Betty que siempre y pues bueno. A ver, aquí en el TikTok Live un deudor.
2: Ya no es Deiser, ¿verdad? Ya no.
1: No, Deiser ya pagó. Otro deudor, no voy a mencionar su nombre, pero ya sabes, como siempre, metiéndose como prenda femenina de esas que enseñan mucho y dicen poco, pone, porque ves que decíamos que Jordan Carrillo se va, y dice, Jordan tiene opción de 6 meses más, después pedirán las perlas de la Virgen. Escucha bien. Existe una cláusula de repesca que permite al Santos cortar el préstamo y solicitar su regreso anticipado a la comarca lagunera. ¡Pum!
7: ¿Me quieres ver la cara de estúpida?
1: Ay, Dios mío, no te digo con esta gentuza. Con esta gentuza. Pero bueno, ¿qué se le hace? Dime, ¿qué se le hace, amigo? ¿Qué hacemos? ¿Qué hacemos?
2: Primero que paguen.
1: Tienen el sí, primero que paguen y después que anden opinando cosas que no saben. Merga. Bueno, a ver, entonces, ya hablando un poquito de la final y de todo este asunto, a ver, yo decía, porque realmente lo percibí de esta forma, que el aficionado del Pumas no le importaba cómo ganaran el título. Si terminaban con el trofeo en las manos, ellos iban a ser muy felices. Ellos iban a ser contentos. Llegó la novena, octava, ya ni sé qué título va el Pumas. Porque aparte cortarían una sequía ya de 15 años sin conseguir el título, ¿no?
7: ¿Qué?
1: Entonces, sí, pues ahí está este tema, ¿no? No importaría. Pero ahora que no ganaron, curiosamente, como buenos universitarios de Temu, ahora sí les está importando que Efraín Juárez era un ratonero. Ahora sí les está importando que no ganaron. Y todo el mundo ya empieza a verle a Pumas un montón de defectos, principalmente los universitarios de Temu. Empiezan a verle un montón de defectos, que si no tenía plantel, que si... Oigan, cuando estuvo de líder general Pumas no le ponían ni un pero.
7: ¿Qué?
1: No le ponían ni un pero, ¿no? Además, ya sabe que aquí no nos andamos con cuentos. Va usted a ver. Vamos a ir a buscar de nueva cuenta cómo estuvo el tema de las alineaciones. Porque ya sabe, son muy dados a decir, nah, Cruz Azul metió no sé cuántos extranjeros.
2: Yo hasta vi comentarios que decían que otra vez tuvo la ayuda del Cruz Azul del árbitro.
1: Y a ver, cuéntenme, ¿en qué parte? ¿Cómo fue? ¿Cómo se manifestó? ¿Cómo fue la ayuda? No, yo no la vi. Entiendo que probablemente ustedes sí, pero yo no la vi. A ver, vean. Más menos que Rubén Duarte. A ver, Pumas. 1, 2, 3, 4, 5, 6, 7, 8. Pumas arrancó el partido ayer con 8 no formados en México.
7: ¿Qué?
1: 8 no formados en México. Robert Morales, que es paraguayo. Olavio Vieira dos Santos Jr., mejor conocido como Juninho, brasileño. Pedro Vite, ecuatoriano. Alberto Carrasquilla, panameño. Álvaro Angulo, colombiano. Natanael Ananais. Nathan, mejor conocido, brasileño. Rubén Duarte, español. Y Keylor Navas, costarricense. Cruz Azul.
7: ¿Qué?
1: 1, 2, 3, 4, 5, 6, 7. Pumas arrancó con más no nacidos en no formados en México, perdón, que Cruz Azul, con uno más.
2: Oh.
1: Entonces, ¿por qué se andan ahí diciendo no, que Cruz Azul, plantilla? A ver. Kevin Mier, colombiano, que no va al Mundial. Will Herdita, colombiano, que sí va al Mundial. Gonzalo Piovi, argentino. Agustín Palavecino, argentino. José Paradela, argentino. Carlos Rotondi, argentino. Y Osinachi Ebere, nigeriano. Así que, ¿cómo le hacemos? Gracias, Eloy, gracias. ¿Con qué argumento vamos a seguir, pues, hablando de estas cosas? Y todavía, por si fuera poco... No, los Pumas ya en la banca no tenían a ni un otro no formado en México. Pumas, Cruz Azul sí tenía, por lo menos dos. Y me estoy refiriendo a Nico Ibáñez, que estaba con una pierna, y el Toro Fernández, que también estaba con una pierna. Así que no hay manera. Por cierto, hay otra noticia de Cruz Azul. Ya tienen a la primera baja. Andrés Gudiño, portero suplente, ya es jugador de los Tigres. Así que le acabo de dar dos notas así, recientitas. Se va Efraín Juárez de los Pumas, ya circula en redes sociales, dejó de ser el entrenador del conjunto universitario, y también Gudiño, portero suplente de Cruz Azul, se va a los Tigres. En fin, ahí se van acomodando las cosas. Gente, vamos a ir a la pausa del medio tiempo de este, el último programa de la tercera temporada de Foot Show, y volvemos enseguida.

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2: Las 9:32.
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0: Ya estamos de vuelta en Food Show. Gracias por continuar con nosotros a través del 97.7 de FM. La radio, me tengo que detener a analizar si no volví a decir otra estación. Dicen que por eso ya no tenemos tantos redes escuchas, porque los he mandado por otra estación. No, es el 97.7 de FM. Pero bueno, 961-61-2860. Y me estaba comunicando mi estimado Broski Moisés Jurado que teníamos un mensajito por ahí que vamos a escuchar enseguida, me parece.
1: Sí. Directamente desde Colombia.
0: A ver,
1: ahí está.
2: Hola, Lobby Moy, muy buenas noches. Bueno, primero que todo, felicitar a la gente de Cruz Azul. Sé que es eso que se siente cuando uno dice, ah, no, que soy de Cruz Azul, y le dicen a uno que, ah, no, que siempre pierden, ¿no? Y bueno, como lo decía el buen Moy el día de ayer, ¿no? Que se enfrentan el que siempre pierde y el que nunca gana, ¿no? Bueno, el fútbol como en la vida no es justo, y eso es lo interesante. No hay justicia, ¿sí? Eso es lo interesante, de que no son cuenticos de hadas, ¿sí? Y la verdad, yo sí pensaba que iba a ganar los universitarios de Temu, pero bueno, así es el fútbol, y qué buen pepo ese que le metieron ahí en la edición, ¿no? Fue un buen gol. No como se especula ahí en redes sociales de que, ah, no, que fue que lo regalaron. No. O sea, así son los goles. Y bueno, aunque pues, la final en general no fue muy atractiva como lo fue la liguilla, bueno, igual así es el fútbol, ¿no? Y entonces ahí felicitar a la gente a la gente Cruz Azulina. Y bueno, pues Juárez, pues pienso de que no, quizás tiene ese defecto de que no es un técnico estable, a pesar de que sí es un gran técnico, es uno de esos que analiza cada partido. Considero eso. Y bueno, pues si hubiese ganado, eso no se le haga raro de que hubiese tomado Tonayan. Acá en Colombia tuvo múltiples escándalos con el tema alcohol. Ahí puede buscar en internet fiestas en Valledupar, fiestas en Medellín, y bueno, con todo su equipo con el que estuvo acá. Entonces pienso que quizás esa es la raíz del problema, pero bueno, pues es problema de él, ¿no? Y bueno, pues esperemos que ya llegue Food Show recargado ahorita en junio. Y listo, Lalita, entonces nos vemos ahí en la otra temporada, y un gran saludo al buen Moy Jurado.
0: Ah, espectacular, el reporte colombiano. En fin, oigan, sí es cierto, nosotros el otro día veíamos que sí, el paso de Efraín Juárez, el fútbol colombiano, sí estuvo muy marcado por una situación de problemas, algunos relacionados de manera directa con un tema ahí de disciplina dentro del mismo fútbol colombiano, festejos y todo este tema. Y esas situaciones, aquí en México, desde el primer exceso que cometió, haciendo una hazaña bastante triste, le cayó una multita. Le cayó una multita. En las conferencias de prensa luego es muy complicado que puedas controlar a un entrenador, pero también, tanto internamente, si cae una multa de la disciplinaria, el técnico la paga. Así que están obligados a guardar cierta compostura. Pasa que en Colombia quizás eso estaba un poquito más flexible, y ahí Efraín pensaba que podía venir a México a hacer y deshacer. Y a mí, por ejemplo, me dio mucha tristeza que ayer no nos ilustrara con su conocimiento y todas esas frases tan de filosóficas que solía sacar, ¿no? Como que si subes mucho el sol te quema las alas, y si bajas mucho la brisa del mar también te las quita. En fin.
1: Oye, mi querido Lalo, dime. Por acá nos mandó mensaje la Betty, dice, por favor, mándale un saludo aquí a mi mamá que nos viene escuchando.
0: No, un saludo, no, cómo no. La verdad que a mí no me van a alcanzar las palabras para agradecerle lo bien que se ha portado a la Betty y todos sus cercanos con Food Show, y en específico con la radio del diario, de verdad. De esos radioescuchas quiere uno por millones, son de los pocos que quedan sin duda, así que para ti, mi Betty, para los que estén a tu alrededor escuchando Food Show, no solamente un saludo, un fuerte abrazo, y decirles que de verdad los tenemos en una estima bastante, bastante especial. Vamos a ir a la pausa, gente, la última del programa, y volvemos enseguida con más aquí en Food Show.
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4: Las 9 con 45 minutos.
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10: ¡Maldito alcohol!
11: Y les pregunto, ¿qué hubieran hecho ustedes?
0: Ya estamos de vuelta en función. Gracias por continuar con nosotros a través de 97.7 de FM, la radio del diario, contigo a todos lados. Y pues bueno, ya platicamos de la final, ya le dije lo que pienso. Me parece que al final del día, ya en el autoanálisis, probablemente los aficionados de Pumas se den cuenta que se quedaron con una imagen que su equipo no tenía. El argumento futbolístico escaseó cuando era más importante tenerlo. Y después, como bien decía el parce, la justicia futbolera al final sí termina ejerciéndose un poco, por lo menos premiando a quien buscó más el título, a quien jugó mejor en esta etapa. Y ya después hablaremos, si quieren, de los temas arbitrales, pero para mí, la verdad, y miren que se supone que Chivas fue uno de los afectados con este tema, para mí, la verdad, está de más. Cuéntame, Moicano, ¿tenemos algo?
1: Sí, el buen amigo Oliver Gerardo se comunicó con nosotros, dice por acá, saludos desde el Didi. Bien merecido el campeonato del Cruz Azul de la mano de la Muertiña, aunque me hubiera gustado que Efratósteles hubiera tenido su campeonato. ¿Te imaginas esa conferencia de prensa?
0: Uf. No, pues ya es el primer fracaso de Efraistóteles, porque decía campeón en la MLS, campeón en Escocia, campeón en Colombia, y ahora pues está a punto de ser campeón en México. ¿Te imaginas si hubiera ganado ese título? No lo íbamos a aguantar, pero en la vida. Sí, digo, al final del día también el fútbol sabe por qué pasan las cosas. El dios del fútbol sabe por qué termina todo como debe. Oigan, gente, pues bueno, ya platicamos de la final. Felicidades a Cruz Azul, a todos sus seguidores, a todos, hasta el más recalcitrante, a Enrique Mandujano, a Javier Lara, de los que conozco. En fin,
1: a la doctora Brianda Nieto,
0: a la doctora
1: odontóloga,
0: pero ha estado con nosotros también, acá,
1: también,
0: pues también,
1: con su línea de hueso colorado,
0: De hueso colorado, pues felicidades. Algún otro que se me esté escapando, pues felicidades, de verdad, disfrútenlo mucho porque de verdad me parece que era merecido. Y ya para concluir con este programa y su tercera temporada, perdón si me pongo un poco nostálgico porque yo le he confesado en muchas ocasiones. Que, por ejemplo, a mí en mi pasión futbolera, que tengo mucha, dicho sea de paso, jugué bien, me gustaba. Me daba cuenta que cuando jugaba de manera regular, sí, hacía yo cositas. Me gustaba mucho el fútbol, me gusta todavía, mucho. Pero tampoco he ido por la vida presumiéndole a la gente, ¿no? Era mi diversión, era mi entretenimiento, pero después, en este afán de mantenerse ligado a la actividad, pues bueno, descubriendo el fútbol, descubrí al Real Madrid. ¿Qué? Le fui a las Chivas casi siempre, me gusta mucho Boca Juniors, pero descubrí que entre Chivas y Boca Juniors había un huequito. Que cuando ya profesionalmente cumplí otro de mis grandes sueños, que era trabajar en el fútbol, pues descubrí el proyecto de Cafetaleros de Chiapas. Y de verdad que a mí Cafetaleros de Chiapas me ha marcado. Aquí voy a parafrasear a algunos pensadores de esos que salen en TikTok luego de... Te das cuenta cuánto amas a alguien cuando lo dejas. Y a mí una vez hace... ¿Qué fue? Quizá 2023. Por ahí de finales de octubre, principios de noviembre de 2023. Le estaba haciendo ya quizá más daño que bien a ese proyecto. Por eso lo abandoné. Trabajé ahí un ratito. Desde 2019 de manera directa.
12: ¡Al carajo!
0: Y pues estuve ahí todos los días apoyando a este equipo. Algún día, el día de mi cumpleaños... Perdimos en penales una final en Liga Premier.
11: ¿Qué hubieran hecho ustedes?
0: Pero bueno, al final del día, eso es lo que les quería contar. Y hoy que este proyecto cumpliría 11 años, pues no quería dejarlo pasar. Porque Cafetaleros de Chiapas, aunque ya no existe, es un proyecto que a mí en lo particular sí me marcó. Es uno de mis equipos favoritos, aunque ya no exista. Así que quería aprovechar este espacio que estamos cerrando la tercera temporada de Food Show para confesárselos. Para mí Cafetaleros es un equipo importante en mi vida y quería recordar que hoy, 25 de mayo, estaría cumpliendo 11 años. El equipo que ha conseguido el logro más importante en la historia del fútbol profesional. Háganle como quieran. Hablen de su torneo, de los récords de puntos, de todo, de lo que ustedes gusten y manden. Pues hubieran ganado una serie de cuartos de final algún día. Una, viejo. En fin. Si hay alguien que todavía tenga algún recuerdo de Cafetaleros, créame, lo compartimos. Yo también guardo muchos y muy bonitos la mayor parte de ellos. Y cuando me fui de ahí, me fui con la frente en alto porque hasta el último día que trabajé en ese proyecto lo hice entregándome con mucha pasión. Por eso quiero mucho ese equipo, aunque ya no exista, y lo voy a llevar siempre en mi corazón como uno de mis favoritos. ¿No? ¡Qué nostalgia! Nada mal para terminar la tercera temporada de Fucheo. Gente, gracias por habernos sintonizado en esta... una temporada más. Gracias por habernos acompañado de lunes a viernes a las 9 de la noche. Y como ya les comentamos en el arranque, se acaba la tercera temporada del programa, pero el próximo miércoles 10 de junio arrancamos con Food Show Mundialista para traerles a ustedes todo el acontecer de lo que va a suceder en México, en Estados Unidos y en Canadá, con este nuevo formato de una justa en la que se supone... México tiene que llegar por lo menos a las semifinales.
12: ¡Vámonos, perro!
0: Por lo menos. Así que bueno, también debo tomarme el tiempo para agradecerle al crack de los controles, a Moisés Jurado, que nos acompaña las tres temporadas completitas y que seguramente lo vamos a renovar por algunas cuantas más. Gracias, Moicanito.
1: No, al contrario, mi querido Lalo, gracias por todo. Y obviamente, pues a darle, ¿no? Ya vimos quién fue el campeón en esa clausura. Bien por el Cruz Azul, la neta, ¿eh?
0: Sí, sí.
1: Yo creo que sí también se lo merecía, ¿eh?
0: Sí, sí, por supuesto.
1: Y coincido con todos los comentarios de que Arci el balón entra donde busca más el gol, ¿no?
0: Así sí,
1: que,
0: claro.
1: Así
0: sí,
1: que claro. Felicidades ahí a todos los cruzolinos, ¿eh?
0: Sí, claro.
1: Pero ya mañana...
0: A ver, repíteme esa frase.
1: Felicidades a todos los
0: cruzolinos. El balón entra donde busca más el fútbol.
1: No, el balón...
0: Yo te entendí, hermano.
1: No, yo sí me entendiste.
0: Yo te entendí y con eso basta y sobra.
1: Parafraseando que siempre dices, ¿no?

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2: Las 10 en punto.
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5: Durante la segunda convención financiera del estado, el gobernador Eduardo Ramírez destacó que su gobierno mantiene una administración pública ordenada, transparente y eficiente, donde el correcto uso de los recursos ha permitido consolidar acciones, proyectos y programas que contribuyen al bienestar, el desarrollo y el crecimiento económico de Chiapas. Estas son buenas noticias, en especial porque la historia reciente de Chiapas ha estado marcada de forma casi sistemática por el fantasma de las deudas institucionales, los presupuestos asfixiados y la opacidad en el gasto público. Romper con esa inercia requería más que buenas intenciones, exigía una voluntad firme y un diseño técnico impecable. A lo largo de su gestión, Ramírez Aguilar ha demostrado que es posible gobernar bajo una premisa que nunca antes existió: la responsabilidad fiscal. Desde el inicio de su mandato, estableció un control estricto del gasto corriente, la eliminación de duplicidades burocráticas y la optimización de los recursos. Esto último facilitó que el dinero de los chiapanecos se invirtiera donde más se necesitaba, como infraestructura social, la salud y la educación. Lejos de los viejos esquemas de endeudamiento irresponsable, hoy el estado camina sobre terreno firme, pagando puntualmente sus compromisos y blindando el patrimonio de los chiapanecos. Esta manera de manejar el dinero público genera confianza, y la confianza atrae inversiones, estabilidad y gobernabilidad. Así, Chiapas demuestra que en esta nueva era, que el orden financiero es, en última instancia, el mejor acto de justicia social.
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7: Arranquemos ya la última. Ahí está, ¿me escucho? Ahí está. Arranquemos ya la última semana de este mes de mayo. Ya estamos al lunes 25. Y bueno, también concluyendo este día. Espero que haya tenido una excelente jornada. Y sobre todo, pues vamos a seguir poniéndole sabor a esta noche a través de la frecuencia del 97.7 de FM. Te saluda detrás de este micrófono Moisés Jurado. Y así me encuentras prácticamente en todas las redes sociales: @Moisés Jurado. Y por supuesto, sigue también las cuentas oficiales de El Diario de Chiapas, @Diario de Chiapas, Diario TV Multimedia. Así nos encuentras en Facebook. Y por supuesto, también a la radio del diario, porque está contigo a todos lados. Tienes, mira, programas deportivos, programas enfocados al food show, programas enfocados a la música y especializados también en temas particulares como el rock, ahí con el Miguel Sengar. Obviamente los espacios informativos, desde muy temprano con Eduardo Cepeda en AM Diario, a las 2 de la tarde Fernando Cantón en Chiapas a Diario, y concluimos la jornada con María Palacios en Chiapas al cierre, así que no te puedes perder toda esa información. Y también saludar en esa noche, qué gusto que también ya esté de nueva cuenta en los pasillos, mi querido Felipe Alamir. Escamilla. Anduvimos cubriéndole ahí un mesecito en denuncia pública, pero ya está ahí mi querido Felipao, mi querido Felipe Alamilla. Le mandamos un fuerte abrazo, por supuesto, y lo invitamos a que también se mantenga en sintonía de denuncia pública lunes, miércoles y viernes en punto de las 10 de la mañana. Iba a ser a la noche, ¿no? A las 10 de la mañana está mi querido Felipe Alamilla con las denuncias. Recuerda que denunciar es un derecho y una obligación y tienes ese espacio, y también está un servidor para que también nos haga llegar, ¿no? Toda la zona metropolitana cubrimos. 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Oye, felicidades a todos los del Cruz Azul, ya sé que se les, ahorita están agrandados y todo ese rollo. Sí tenía esperanza que ganara el Pumas, pero bueno, ya ni modo, ¿no? Ganó el Cruz Azul, la Cruz Azulearon los Pumas, pero bueno, así se trata esto, Así que felicidades, enhorabuena allá a todas mis amigas y amigos que le van a la máquina cementera. De mientras, vamos a iniciar con buena música, ya son las 10 de la noche con 6 minutos. Te recuerdo el teléfono en cabina, 961-612-2860, y esa noche también está auspiciada gracias a los amigos del Circo Chino de Pekín. 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De mientras, me voy con buena música en esta noche para iniciar este lunes. En las inolvidables no puede faltar esta canción de Marisela, Tu Dama de Hierro. Disfrútalo. 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

0: 10:13. Ahí escuchamos este excelente tema de Joan Sebastián. Eso y más. Teléfono en cabina 961-612-2860. Vamos a una pausa, regresamos.
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2: Las 10:14.
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5: Karim León, Ruca.
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1: Número 9.
5: Drake, Janis.
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1: Número 8.
5: Michael Jackson, Beat It.
7: So beat it.
1: Número 7.
5: Juan Magán y Omar Montes, Ayer la vi.
7: Ayer la vi, bailando por ahí.
1: Número 6.
5: Aitana, Superestrella.
1: Número 5.
5: Taylor Swift, Opalite.
1: Número 4.
5: Olivia Rodrigo, Drop Dead.
7: Drop Dead.
1: Número 3.
5: BTS, Swim.
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1: Número 2.
5: Justin Bieber, Beauty and a Beat.
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1: Número 1.
5: Michael Jackson, Billie Jean.
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Y es momento de ponernos románticos en esa noche. Son las 10:23. Por cierto, hoy es el día del contador y la contadora. Le mandamos saludos ahí a la contadora Sandra, al conta Víctor, al conta Marco, a mi suegra, por supuesto, a la contadora Elsie Mota, Mari Carmen Sánchez también, contadora. Y bueno, a todas y a todos quienes se dediquen a esta importante labor, los celebramos en esta noche. Los felicitamos ahí a todos los contadores. Disfrutamos de buena música en esta noche con algo de Pedro Infante, ¿Qué te pasa, corazón? Y también Enrique Guzmán, Con tu cabeza en mi hombro. Teléfono en cabina 961-612-2860. También es el mismo número para el WhatsApp. Saludamos también al buen parcero. Dice por acá: hola, muy cordial saludo, siempre en sintonía de las inolvidables, de la radio y del diario. Concuerdo en que definitivamente el Cruz Azul Cruz Azulió a más de uno que se veía campeón antes de iniciar la liguilla. Así quedó escrita la historia. Quisiera escuchar, por favor, la canción La niña está triste, de Leo Dan. Gracias, amigos. Saludos. Va, que va ahorita mi parce. Ahorita la buscamos y con gusto te pongo esa canción. Y también saludamos al buen Oliver y a todos los amigos que todavía van en sintonía, ya sea en su vehículo o también, pues, escuchándonos, ¿no? Ya sea en su centro de trabajo. También hay varios hospitales que nos escuchan. Ahí, entre ellos, el Gómez Maza. Gracias también ahí al personal, tanto de enfermeros y médicos. Y bueno, también a todos los pacientes, ¿no? Le mandamos con las mejores vibras que se recuperen pronto en, pues, en lo que tengan, ¿no? Cualquier tipo de enfermedad. 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
2: Las 10 con 31 minutos.
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Ahí complacemos a mi querido José Luis Verdugo hasta el estado de, bueno, ¿hasta cuál estado? El país de Colombia, que está en sintonía ya del 97.7 de FM. Gracias. Te recuerdo el teléfono en cabina 961-612-2860. Y de igual manera nos puedes escuchar por internet www.laradiodeldiario.com. Y también escuchar las estaciones hermanas. Estamos también en Tapachula a través del 96.3 y el 103.7 en la zona norte, en Palenque, y también colindando con nuestro estado hermano de Tabasco, así que también hay buena música, buena programación allá en la zona norte, en Palenque, 103.7, y también en la Perla del Soconusco, en Tapachula, 96.3. Les encargamos también esa estación para que usted pues tenga siempre al día toda la información y sobre todo el buen contenido de esta casa editorial. De mientras, me voy con más música, son los Babies, y eso se titula Va cayendo una lágrima. Disfrútalo.

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1: Las 10 con 46 minutos.
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Ahí escuchamos a Yuri con Yo te pido amor a través del 97.7 de FM, Las Inolvidables, por supuesto, ¿no? De lunes a jueves, en punto de las 10 de la noche. Tienes esta excelente variedad también musical, así que no te lo pierdas. De lunes a jueves, Las Inolvidables de la radio del diario. Por nuestra parte ha sido todo en esta noche. Yo te deseo que tengas un excelente inicio de semana, con la mejor actitud, con la mejor música y con el mejor ritmo. Así que no le cambies de frecuencia al 97.7 de FM. Te dejo con dos grandes canciones: Luis Miguel, Historia de un Amor, y Si nos dejan, Dejos, Alfredo Jiménez. Pasa excelente noche, descansa.

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0: Las 11 con un minuto. 97.7 FM, XHGTC, la radio que quieres escuchar. 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
2: Durante la segunda convención financiera del estado, el gobernador Eduardo Ramírez destacó que su gobierno mantiene una administración pública ordenada, transparente y eficiente, donde el correcto uso de los recursos ha permitido consolidar acciones, proyectos y programas que contribuyen al bienestar, el desarrollo y el crecimiento económico de Chiapas. Estas son buenas noticias, en especial porque la historia reciente de Chiapas ha estado marcada de forma casi sistemática por el fantasma de las deudas institucionales, los presupuestos asfixiados y la opacidad en el gasto público. Romper con esa inercia requería más que buenas intenciones, exigía una voluntad firme y un diseño técnico impecable. A lo largo de su gestión, Ramírez Aguilar ha demostrado que es posible gobernar bajo una premisa que nunca antes existió: la responsabilidad fiscal. Desde el inicio de su mandato, estableció un control estricto del gasto corriente, la eliminación de duplicidades burocráticas y la optimización de los recursos. Esto último facilitó que el dinero de los chiapanecos se invirtiera donde más se necesitaba, como infraestructura social, la salud y la educación. Lejos de los viejos esquemas de endeudamiento irresponsable, hoy el estado camina sobre terreno firme, pagando puntualmente sus compromisos y blindando el patrimonio de los chiapanecos. Esta manera de manejar el dinero público genera confianza, y la confianza atrae inversiones, estabilidad y gobernabilidad. Así, Chiapas demuestra que en esta nueva era, que el orden financiero es, en última instancia, el mejor acto de justicia social.
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2: Las 11 con 8 minutos.
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3: Hola, hola, bienvenidos, ¿cómo están? Estamos hoy en un nuevo episodio de Ya Oíste. Hoy les traigo un tema muy interesante, poco conocido, que incluso yo al momento de investigar, la verdad me quedé con muchísimas dudas. Y tener el privilegio el día de hoy de poder contar también con un especialista en el área es algo que, wow. O sea, definitivamente vamos a aprovechar y vamos a sacar todas esas duditas. Es un tema que, pues no creo que muchos hemos escuchado, yo me incluyo en esa parte. Es la lucidez terminal. Pero para yo no quitarle la palabra a nuestra querida invitada, a nuestra querida doctora Adriana Baltasar Bastidas, una especialista en geriatría y cuidados paliativos. Bienvenida, doctora, ¿cómo se encuentra?
8: Muchas gracias, muy contenta, muy feliz de poder estar aquí el día de hoy para compartir este tema que me gusta mucho, me apasiona y creo que es importante que lo conozcamos.
3: Pero antes que nada, me gustaría que nos explicara un poquito a qué se relaciona o qué es la lucidez terminal, porque yo me imaginaba una cosa y ya cuando leí, pues era completamente otra.
8: Claro, mira, la realidad es que la lucidez terminal es un episodio súbito, inesperado de claridad mental y como de un aumento súbito de energía en un paciente que ya está en el contexto de una enfermedad terminal, ya en una situación pues al final de la vida o previo a la muerte. Este episodio pues es súbito, dura generalmente un periodo muy corto de tiempo. Y lo importante es que se presenta una conexión como muy inesperada, muy súbita, pero a la vez relevante, tanto para el paciente como para quienes lo rodean, ¿no?
3: Claro.
8: Imaginémonos, la situación de lucidez terminal es cuando yo tengo a un ser querido, a un, un enfermo, un ser querido, que ya tiene una enfermedad pues muy avanzada, en un estadio terminal prácticamente, que ya sabemos que quizá el final se acerca,
3: okay.
8: Que ya tiene cierto grado de desconexión con su entorno, que quizá ya no logramos entablar una conversación con él, ya no nos contesta quizá nuestras preguntas, ya no nos pide alimento, líquido, etcétera. Y de repente, de manera súbita, tiene un rush de energía, tiene otra vez entabla una conversación, otra vez logra comunicarse con nosotros, nos pide alimentos, nos pide un refresco, nos pide algo que antes ya no hacía.
3: Ya no.
8: Eso es la lucidez terminal.
3: Estaba viendo que en este tipo de situaciones, pues lo impactante es para la persona también que lo está acompañando, ¿no? Porque creo que piensa que todo volvió a la normalidad, ¿no? Entonces yo creo que ahí es un tema pues delicado, en el aspecto en el que, pues, claro, ¿quién no quisiera ver a su familiar volver otra vez a hacer sus actividades, que salga de esa enfermedad? Pero lo que estábamos leyendo y lo que estamos platicando, doctora, es que a veces pues es cuestión solamente de horas o de días, ¿no?
8: Exacto. Generalmente cuando nos enfrentamos a un episodio de lucidez terminal, nos está indicando que seguramente el final ya se acerca. Una realidad es que es imposible predecir cuánto tiempo nos queda de vida.
3: Claro.
8: No hay forma, no hay alguna forma que con certeza nos ayude a esto, ¿no? Si bien hay algunos factores pronósticos y algunos puntos, a lo mejor parámetros de laboratorio, parámetros clínicos, etcétera, que nos orientan a que el final ya se acerca, la realidad es que muchas veces los pacientes no se comportan como en los libros y pues desafían, ¿no?, a estos pronósticos. A veces el fallecimiento puede ocurrir pues en las siguientes horas, en los siguientes días, 7 días, o a veces no. A veces los pacientes pues desafían esas posibilidades y lo que pareciera ser un episodio ya de lucidez terminal, pues no, resulta que fue simplemente una lucidez paradójica, se llama, cuando cuando ya no es, no ocurre la muerte de manera inmediata, ¿no? Sino que a lo mejor presenta esta lucidez y el fallecimiento puede ocurrir en meses incluso.
3: Pero ahora, por ejemplo, doctora, estábamos hablando de enfermedades terminales, ¿no? Uh-huh. Y hay por ejemplo una estadística, perdón, de la edad en la cual se presenta más este tipo de lucidez terminal.
8: Sí, generalmente se ha observado que predomina en pacientes ya adultos mayores, en pacientes geriátricos, y específicamente se empezó a observar este fenómeno en pacientes con enfermedades neurodegenerativas.
3: Okay.
8: ¿Como qué? Como las demencias, la enfermedad de Alzheimer, la demencia vascular, las demencias mixtas, otro tipo de condiciones ya de deterioro cognitivo. En estos pacientes como tal se empezó a observar los cuadros de lucidez terminal. Por lo tanto, pues es más frecuente que un paciente presente lucidez terminal ya en edades avanzadas, ¿no? Estamos hablando 80 años o más. En realidad, cualquier paciente que presente una enfermedad terminal, propiamente, uh-huh, llámese un cáncer en un estadio avanzado, una insuficiencia orgánica, por ejemplo, una falla cardíaca, una enfermedad renal crónica, una enfermedad hepática avanzada, etcétera. Cualquier paciente que se encuentre en esa situación de terminalidad o al final de la vida puede presentar un episodio de lucidez terminal, aunque pues se ha observado o se ha descrito con mayor frecuencia en pacientes mayores con demencia.
3: En la parte psicológica o emocional, ¿cómo es que lo estudian o lo abarcan? Porque creo que es un poquito más, lo vemos en físico, ¿no? Claro. Que me duele algo, tengo malestar, pero ¿cómo? O sea, esa es una parte muy interesante, doctora.
8: Fíjate que en el ámbito de los cuidados paliativos, que es como mi área de especialidad, además de la geriatría, realizamos una evaluación de varias esferas del individuo, ¿no? De la persona. Una esfera biológica, que estamos hablando justo de los síntomas físicos, el dolor, náusea, vómito, sueño, etcétera. Los síntomas emocionales o psicoemocionales, que estamos hablando ahí de cómo afronta su diagnóstico, cómo afronta una pérdida, posibilidad de trastornos de ansiedad, de depresión, incluso el duelo anticipado, ¿no? De,
3: claro,
8: de saberse perdiendo su estado de salud. Y también abordamos la esfera espiritual, que muchas veces en la medicina pues difícilmente la abordamos, ¿no? Y en cuidados paliativos sí es súper importante realizar el abordaje de esas creencias que tiene el paciente, ¿no? Si es una persona que se considera espiritual, si tiene alguna creencia, alguna religión.
3: Okay.
8: Espiritualidad va mucho más allá de la religión.
3: Claro.
8: Pero bueno, es como una esfera muy importante también que evaluamos. Y ahí pues vaya en el aspecto psicológico o emocional, es donde pues vamos indagando este tipo de síntomas, ¿no? Si el paciente presenta algún cuadro de depresión, compatible con depresión, con ansiedad, con este duelo anticipado, ahí es donde nos vamos dando cuenta. Y pues por supuesto, al darnos cuenta, logramos integrar un diagnóstico y dar un tratamiento en esa situación.
3: Antes de terminar, doctora, a mí me gustaría que, pues, no sé qué mensaje, algo para todos aquellos que están en el sector de salud, porque es un tema, como bien dijimos, que no muchos tienen el privilegio de poderlo ver personalmente o de saber qué les puede dejar a esas personas que están en el sector médico y a las personas que están fuera de.
8: Yo creo que muy importante, no olvidemos que los cuidados paliativos se deben de brindar de una manera oportuna por un equipo. Paliativos no es este sufrimiento, para dar confort, para dar calidad de vida, calidad de muerte también. Y creo que un punto bien importante es que como profesionales de la salud, nadie nos enseña a afrontar la muerte. Esa es la realidad. Tal vez los que estamos en el área de paliativos lo sabemos hacer.
3: Claro.
8: Pero en medicina nos enseñan a curar, siempre a curar. Y pues no siempre podemos curar alguna enfermedad. Y es importante que cuando ya no podemos curar, entonces siempre acompañemos, siempre busquemos dar confort, calidad de vida, aliviar síntomas, acompañar. Eso es la clave. Es un tema delicado pero muy bonito y creo que se presta reflexión.
3: Así es. Y pues muchísimas gracias. Esperemos verla aquí de nuevo, doctora. Y gracias a todos los que se quedaron hasta esta parte del podcast. Nos vemos en el siguiente episodio. Gracias, doctora. Y hasta pronto. Yo soy Génesis Sainz. Esto fue un episodio más de Ya Oíste. Adiós.
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2: Las 11 con 18 minutos.
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¿Sabías que cada vez que un ave vuela puede estar sembrando un bosque entero? Mientras cruza montañas o ríos, lleva consigo semillas pegadas a sus plumas, en sus patas o en su panza. Sin proponérselo, ese vuelo podría ser el inicio de un nuevo ecosistema. Las aves no solo cantan y vuelan, también plantan el futuro. Se llama ornitocoria a la dispersión de semillas realizada por aves. Es tan vital que el 70% de las plantas con flores dependen de estos jardineros con alas.

0: para reproducirse. Imagínalo, un árbol que nace en la selva de Chiapas puede crecer en un pastizal de Sonora.
1: Todo gracias a que un ave se comió su fruto.
0: Y no estamos hablando de distancias cortas. Las aves migratorias pueden transportar semillas más de 300 kilómetros, incluso entre continentes. Cruzan océanos con semillas adheridas al plumaje o en su sistema digestivo, colonizando islas remotas que jamás tendrían vegetación sin ellas. Las aves residentes y migratorias trabajan en equipo. Las locales, que viven todo el año en el mismo lugar, mantienen un flujo constante de semillas, regenerando la vegetación cercana. Mientras tanto, las migratorias actúan como mensajeras entre regiones, conectando poblaciones vegetales separadas por cientos de kilómetros. Pero esto no es casualidad.
1: Es una alianza evolutiva de millones de años.
0: Las plantas desarrollaron frutos jugosos y coloridos como pago por el servicio de taxi. Las aves obtienen nutrientes de la pulpa y las semillas viajan gratis en su sistema digestivo, hasta ser excretadas lejos del árbol madre. Pero el cambio climático está rompiendo este pacto milenario. Las aves migratorias están desplazando sus rutas hacia zonas más frías, lo que desconecta los ciclos reproductivos de muchas plantas. El ritmo de migración ya no coincide con la maduración de los frutos, y sin aves, muchos bosques no pueden regenerarse. Sabemos todo esto. Antes se capturaban aves con redes de niebla para analizar sus heces.
1: Pero ahora usamos códigos de barras de ADN.
0: Analizamos pequeños restos genéticos en sus heces y listo. Sabemos exactamente qué semillas transportó cada ave.
1: Ciencia molecular al servicio de la conservación.
0: Entonces, cada ave que ves no es solo un animal bonito que canta. Es arquitecta de bosques, sembradora de carbono, conectora de ecosistemas. Su desaparición implicaría la pérdida de miles de interacciones ecológicas que sostienen la vida en los trópicos. Conservar aves es conservar bosques, es proteger el almacenamiento de carbono.
1: Es garantizar que las plantas puedan adaptarse al cambio climático buscando nuevos hábitats.
0: Porque sin aves sembradoras, los árboles no pueden cruzar montañas, ni ríos, ni campos. Se quedan inmóviles, esperando un vuelo que quizás nunca llegue. Con información del portal Una Mirada a la Ciencia. Les saluda Mónica Genis.
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3: 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Parque ecoturístico Grutas del Mamut, ubicadas en San Cristóbal de las Casas, Chiapas, un lugar dentro de la naturaleza, un espacio de esparcimiento para toda la familia, ubicadas a 7 kilómetros de San Cristóbal de las Casas, a 20 minutos de este maravilloso pueblo mágico. Además de las grandes extensiones de áreas verdes arboladas y un riachuelo, encontramos palapas para el esparcimiento familiar. El lugar cuenta con canchas de fútbol y de voleibol. Podrás tomar paseos en lancha, practicar rapel. El atractivo principal de este lugar es una enorme cueva llena de formaciones
6: formaciones rocosas. Tiene una altura aproximada de 15 metros y el lugar toma su nombre a una formación rocosa parecida a un mamut. Además, cuenta con un par de puentes colgantes.
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0: 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Las 11 con 31 minutos.
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2: Las 12 con 4 minutos.
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1: Las 12 con 20.

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2: Las 12 con 36 minutos.
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1: Las 12 con 49 minutos.

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2: La una con dos minutos.
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1: La una con 36 minutos.
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1: Otra más de las cumbias originales, sus compas de Fuerza Régida y Grupo Frontera. ¡Vuélvale a marcar, compa Carlos!

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1: Las 2 con 2 minutos. 97.7 FM, XHGTC, transformando ideas. 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
1: Las 2 con 19 minutos.

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2: Las 2 con 37 minutos.
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5: Les voy a contar la historia de dos muchachos que en su juventud solían llevar serenata a la misma chica. El tiempo los separó y fue también el tiempo el que se encargó de reunirlos otra vez. Y esto fue lo que sucedió al reencuentro.

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1: Las 2:51.

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2: Las 3 con 4 minutos.
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Las 3 con

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2: Las 3 con 36 minutos.
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Las 3:52.

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2: Las 4 con 3 minutos.
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Las 4 con 20 minutos.

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2: Las 4 con 35 minutos.
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0: como dice Celia, my English is not very good looking. Que Dios me lo bendiga.
1: 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Las 4 con 50 minutos.
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2: Las 5 con 3 minutos.
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1: Las 5 con 22 minutos.

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1: Las 5 con 30 minutos.
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0: Las 5:46.
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0: Las 6 en punto.
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3: Se dio a conocer la noticia de que Rubén Rocha Moya recibió un citatorio para comparecer ante la Fiscalía General de la República por las acusaciones en su contra por parte del Departamento de Justicia de Estados Unidos. Inclusive el mismo gobernador de Sinaloa lo dio a conocer en las cuentas de sus redes sociales, diciendo que palabras más, palabras menos, tiene las manos limpias. Sin embargo, todo parece indicar que su citatorio es nada más para taparle el ojo al macho, y por tres razones que no escapan al sentido común. La primera, esta noticia ocurrió horas después de que elementos de la fiscalía notificaran a la gobernadora de Chihuahua, Maru Campos, para que también pase a comparecer por el caso de la agente de la CIA en su estado. ¿Casualidad? No lo parece. Segunda, mientras a Maru Campos la han estado atacando día y noche y por distintos frentes, Morena y el gobierno de la 4T no se han cansado de proteger, esconder y exigir pruebas de las demandas contra Rocha Moya. Tercera, la gobernadora chihuahuense podría enfrentar una audiencia complicada, no así Rocha Moya, que es parte del grupo gobernante que controla la misma Fiscalía General. Quizá para callar los cuestionamientos de la opinión pública, Rubén Rocha ha sido llamado para rendir cuentas, taparle el ojo al macho. Lo cual, de ser así, sería otro duro golpe a la credibilidad de la 4T y, peor todavía, de las instituciones.
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0: Solis. Hello. Muy buenos días por la mañana. Feliz martes, arrecho martes, espectacular. Martes de mover la cuerpa y la esqueleta. Bienvenidos y bienvenidas a tu programa de confianza que se llama
1: Ritmos Latinos.
0: Claro, como debe de ser. Así es que a partir de ahorita ya comenzamos 120 minutos de pura música para bailar, para desestresarse, para mover la cuerpa, la esqueleta, ejercitar la múscula y decir salte flojera de este cuerpo chambeador. Te saluda Manolo Vázquez y te voy a acompañar hasta las 8 de la mañana para que en estas dos horas me puedas pedir las canciones que tú quieras, pero eso sí, ya saben que vaya ad hoc al programa, que sea así movidona, como una cumbia, como una salsa, una bachata, tropical, merengue, lo que sea. Pero bueno, mientras tanto estamos ya en este ya último martes de mayo, estamos a 26 de mayo del 2026, mira, 26, ¿verdad? Bueno, y pues mientras tanto, así que un saludo muy especial a toda la gente hermosa que anda en sintonía con nosotros a través de la 97.7 FM. Estamos transmitiendo desde la torre digital de la radio del diario para toda la gente hermosa que ya anda despierta. Primero darle gracias a Dios por otro día más de estar con ustedes y por supuesto prender su radio y subirle el volumen para que digan aquí estamos con Tocho Morocho, claro que sí, con todo, a todo dar como debe de ser, ¿verdad? Hay que volver, te recuerdo el teléfono en cabina acá en Tuxtla Gutiérrez, 961-61-228-60, para que a partir de ahorita ya me marques, me pidas alguna canción, algún saludo, si hay cumpleaños el día de hoy, con mucho gusto vamos a felicitarlo, o lo que sea, ¿verdad? Mientras ahorita ya estás arreglándote para que te vayas al trabajo, estás alistando a los niños para que se vayan a la escuela, o ya estás haciendo tu desayuno, estás tomando tu cafecito, más si ya te ganaste la tacita que estuve regalando la semana pasada así en Divina Tropical. Bueno, así es que muy buenos días, también damos la bienvenida a toda la gente hermosa de Palenque a través de la 103.7 FM, la radio del diario. Le mandamos un beso cachichurri a Lady Foster, que está en los controles técnicos.
2: ¡Ay, caramba!
0: Claro, pues sí, como debe de ser en esta mañanita espectacular. Así que saludo muy especial a toda la gente hermosa de Palenque a través de la 103.7 FM, la radio del diario. Allá en Catasajá, Salto de Agua, La Libertad, parte de Tabasco, por supuesto, como debe de ser. Y ahí el teléfono de cabina es el 916-282-1117. Así que bueno, no hay ningún pretexto para no marcarme y para no echar la chisma conmigo, ¿verdad? Bueno, así que también saludamos a toda la gente hermosa allá de Tapachula a través de la 96.3 FM, la radio del diario allá en la perla de Soconusco, allá en los controles técnicos. Saludamos nada más y nada menos que a Mar Hernández, ella Marbella. Claro que sí, saludamos a toda la gente hermosa que nos viene escuchando en estos momentos. Teléfono en cabina allá 962-311-2796. Y también saludamos a toda la gente hermosa que ya anda ahorita en sintonía con nosotros como debe de ser. Y pues bueno, mientras tanto ya arrancamos con esta canción de Guayna y Nia que se llama Vamos Echando. Y así a todo ritmo de salsa como debe ser. Pero por acá me ha llegado otro mensajito. A ver, el primer mensaje dice por acá, buenos días Manolito, te mando mensaje muy temprano de parte de mi tía Anita, que está en alta, en la chambiación, dice, nunca se pierde tu programa, y dice ella que le animas con tu en su trabajación, dice, pues te escuchamos aquí en la cooperativa de la secundaria técnica número 10 y ponle una música movida a mi tía para que mueva el esqueleto. Claro que sí, ahí para la tía Anita que ahorita está laborando ya en la secundaria técnica número 10 allá en Palenque. Claro que ahorita le voy a poner una canción movida. ¿Qué le parece si ahorita mejor vamos a bailar con Alfredo el Pulpo en los teclados mientras usted está trabajando, está haciendo lo que está haciendo, empieza a mover la cuerpa, la esqueleta y a subirle el volumen porque acá no paramos por música? Así es que vamos a bailar en 3, 2, 1, 6 de la mañana con 40 minutos.

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1: Las 6 con 15 minutos.
2: La radio del diario, con el reporte del Servicio Meteorológico Nacional, el clima diario te informa. Hoy martes, San Cristóbal de las Casas, tormentas eléctricas, máxima 24, mínima 13. Suchiapa, tormentas eléctricas, máxima 34, mínima 21. San Fernando, tormentas eléctricas, máxima 30, mínima 19. Berriozábal, tormentas eléctricas, máxima 32, mínima 19. Chiapa de Corzo, tormentas eléctricas, máxima 33, mínima 22. Tuxtla Gutiérrez, tormentas eléctricas, máxima 33, mínima 21. El clima diario te informó. Ante el intenso calor, bebe abundantes líquidos, protégete del sol y guarda tus alimentos en lugares frescos.
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0: Esta canción dedicada para todos los papachongos que ya andan ahí manejando el taxi, ya andan manejando el colectivo, ya andan ahí en todas las rutas, por supuesto, para que les diga ahí, papacito, dame un raicito. Ay, claro que sí. Bueno, claro que sí. Bueno, y aparte, pues obviamente se lo voy a invitar a toda la gente hermosa y principalmente ahí, porque también hay chicas que trabajan en el colectivo. Un saludo muy especial a todas las chicas que trabajan ahí en el taxi también, porque he visto ahí chicas que manejan el taxi y manejan una urban también. Por supuesto, les mando un saludo muy especial y me da muchísimo gusto. Y me ha tocado subirme porque yo uso el transporte público. Entonces me ha tocado ahí platicar con una chica y que van escuchando la radio del diario y dice, ay, te escucho temprano, dice, me manda saludos, claro que sí, mi vida. Ahí les voy a mandar un saludo muy especial a todos los sitios de taxi y a todas las rutas que van escuchando la radio del diario a través de la 97.7 FM y 103.7 FM en Palenque y 96.3 FM en Tapachula, por supuesto, ¿verdad? Bueno, ya saben, el teléfono en cabina para que me marquen y puedan pedir alguna canción especial o también su mensaje de texto, su mensaje de voz al 961-61-228-60. Y por supuesto, ya vamos a estar en contacto como debe de ser. 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Bueno, así es que ya estamos de vuelta. Son las 6:23 a.m. en este martes espectacular, martes arrecho, por supuesto, martes de Divina Tropical también, claro que no, creo que sí. Bueno, voy a dar lectura a más mensajitos que me acaban de mandar ahorita. Dice por acá, aquí anda mi tía Anita en alta, dice, en la chambeación, y que te manda un beso cachichurris, claro que sí, con muchísimo. Ya me mandaron un video ahí donde están, especialmente ahí la tía Anita y a todas las que están laborando ahí en la secundaria técnica, por supuesto, como debe ser ahí en Divinas Tropical, en Guapísimas. Así, mientras tanto, escuchando las radios del diario y, por supuesto, escuchando muy buena música. Y les deseo bendiciones y excelente día, ¿verdad? Bueno, ¿qué les parece? Ahorita vamos a checar la temperatura del día de hoy, porque, ay, si ayer bajó un poquito la temperatura, pero ahorita espérense, que vamos a ver qué tal está la temperatura de el día de hoy.
1: ¡Qué calor! ¡Qué calor que tengo yo!
0: Bueno, la temperatura, la mínima de 22 y la máxima de 34 a 36 grados, ¿eh? O sea que el día de hoy también va a ser como el calor del día de ayer. Pero sí pronostican lluvias en estos días, así es que, pues bueno, ya saben que las altas temperaturas todavía siguen, ¿eh? Bueno, así es que esto fue la temperatura del día de hoy, 6:24 a.m. Mejor vamos a bailar con algo de Marc Anthony, que me la pidieron, por supuesto. Esta canción es un saludo muy especial para mi amiga Flori, que me escucha allá en La Concordia, por supuesto, como debe ser. Mientras tanto, vamos a bailar con el guapérrimo, con el flaquito de oro, el guapísimo de Marc Anthony, quien nos dice, pa' allá voy, si te invitan a una fiesta, ¿pa' dónde vas? Pa' allá voy, si te invitan a un cumpleaños, pa' allá voy, si te invitan a una graduación, pa' allá voy, si te invitan a cualquier fiesta, pues vamos a bailar, 6:25 a.m.

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4: Las 6 con 30 minutos.
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0: Uy, con esta canción de la sonora dinamita de Lucho Argaír, con esto que se llama Sin Aire, tú me dejas sin aire. Oigan, de verdad, ahorita me acordé, vino a mi memoria. Pues fíjense que, pues viví un tiempo en el Istmo, ¿no? Y estamos trabajando con unas amistades y de repente que vamos a un pueblo donde ya el camión que nos deja con una mi amiga, y Dios Padre, ¿qué vamos a hacer? ¿Y qué vamos a hacer? Chulada. Y ya, bueno, quedaba como de aquí a la colonia donde estábamos, como de aquí a Chiapa de Corzo, pero pues sí, ya no había camión. Y cuando dice, ya nos arriesguemos, chulada, digamos, ¿a qué? A pedir ray. ¿Dónde vas a creer, chula? Sí, vamos a pedir ray. Bueno, y que de repente ella en Divina Tropical, pues, pide el ray, que se para un señor en un trailer. Y pues bueno, ni modos, pues nos tenemos que subir ahí. Y cuando de repente que le va acelerando y que me quedo sin aire, y que de repente automáticamente yo decía yo así de que, ay Dios.
2: ¡Ay, caramba!
0: Claro, y que de repente así de que cuándo va a pasar y que esto y que el otro, y de repente vino a mi memoria esta canción.

Ay, me sentí Laura León y la otra Vivi Gaitán. Pues de todas maneras empezamos a platicar ahí con el chico y muy buena onda. Nos invitó ahí un refresco, todo lo que da. Y dicen, no deben andar esta hora ahí porque ya ven que no hay camión. Bueno, desde esa vez dije yo, Jamaica, que me voy a quedar así. Pero mientras tanto, hay gente que te encuentras que es buena onda y haces amistad. Fíjate nada más. Pero bueno, eso fue la anécdota que me pasó, uy, ya hace años. Por eso dije yo, ay, me dejó sin aire. Pero cuando ya empezamos a platicar, pues ya buena onda, hacía todo lo que da. Pero bueno, mientras tanto, sí me acordé con esa canción. ¿Se acuerdan de esa novela de Dos Mujeres, Un Camino? Cuando Eric Estrada ahí con Laura León y Vivi Gaitán. Pues sí, es muy buena esa telenovela. ¿Qué les parece si vamos a escuchar esa canción? ¿Les parece? Pues bueno, mientras tanto, para que así, mientras nos quedamos sin aire, vamos a agarrar fuerza con unos tacos que yo les voy a recomendar, que yo ya fui a comer esos tacos riquísimos. ¿Quieren saber de qué taco estoy hablando? 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

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Sí, teléfono en cabina 961-61-228-60 para que me pidas alguna canción en especial o con mucho gusto yo los voy a saludar como debe ser, de donde quiera que estén ahí trabajando o ya están en su casita como debe de ser, o van en su coche, van manejando en carretera, un saludo muy especial. Bueno, por lo pronto lo que les prometí, vámonos con esta canción para que así se sientan como la historia que les acabo de contar, y mientras tanto, música, maestro.

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1: Las 6 con 44 minutos.
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0: Ok, Maguey, ya estamos de regreso. Son las 6 de la mañana con 51 minutos. Escuchamos algo de Kika Edgar junto a la Sonora Dinamita con esta canción que se llama Que Nadie Sepa Mis Sufrirs. Claro, ella sí es actriz y cantante. Claro que sí, porque ella canta y ella actúa, pero re bien, porque hay algunas que dicen, ay, yo estoy actriz, verdad, y cantante. No, chula. Primero demuestra lo que de verdad sabes cantar. Y ahí sí, porque la verdad hay muchas actrices que son excelentes, cantan bonito, hacen un show bonito. Y la verdad Kika Edgar canta muy bien, porque ella es una, aparte que es actriz, ella es una cantante versátil, porque canta de bolero, balada y ahora cumbia, espectacular. Bueno, quiero mandar un saludo muy especial ahí para la Betty, que todos los días nos escucha, por supuesto, que no puede faltar, que a toda la gente que anda ahí en la ruta 7921, que viene de Plan de Ayala al centro y del centro a Plan de Ayala. Un saludo muy especial a todos los que van ahorita, a los señores pasajeros que van al trabajo, van a la escuela. Les mando un beso cachichurris, bendiciones, por supuesto. Y claro que sí, para el bello auditorio que viene escuchando la radio del diario 97.7 FM ahí en la ruta 7921, les deseo un excelente día. Bueno, mientras tanto, antes de que yo me vaya, les quiero, porque ya terminamos la primera hora, que se fue, miren, pero como hilo de media, se fue la primera hora. 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Bueno, chuladas, pues ya terminamos la primera hora, pero tenemos otra hora más, claro que sí. 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Vámonos con esta canción de Nelson Cancela, que dice, qué rico mambo, qué rico, y vamos a bailar como debe de ser. Así es que sube el volumen a tu radio, porque estás escuchando nada más y nada menos que
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0: y con Nelson Cancela. 6 de la mañana con 55 minutos.

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0: Las 7 en punto. Las 7 en punto.
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4: Se dio a conocer la noticia de que Rubén Rocha Moya recibió un citatorio para comparecer ante la Fiscalía General de la República por las acusaciones en su contra por parte del Departamento de Justicia de Estados Unidos. Inclusive el mismo gobernador de Sinaloa lo dio a conocer en las cuentas de sus redes sociales, diciendo que palabras más, palabras menos, tiene las manos limpias. Sin embargo, todo parece indicar que su citatorio es nada más para taparle el ojo al macho, y por tres razones que no escapan al sentido común. La primera, esta noticia ocurrió horas después de que elementos de la fiscalía notificaran a la gobernadora de Chihuahua, Maru Campos, para que también pase a comparecer por el caso de la agente de la CIA en su estado. ¿Casualidad? No lo parece. Segunda, mientras a Maru Campos la han estado atacando día y noche y por distintos frentes, Morena y el gobierno de la 4T no se han cansado de proteger, esconder y exigir pruebas de las demandas contra Rocha Moya. Tercera, la gobernadora chihuahuense podría enfrentar una audiencia complicada. No así Rocha Moya, que es parte del grupo gobernante que controla la misma Fiscalía General. Quizá para acallar los cuestionamientos de la opinión pública, Rubén Rocha ha sido llamado para rendir cuentas, taparle el ojo al macho. Lo cual, de ser así, sería otro duro golpe a la credibilidad de la 4T y, peor todavía, de las instituciones.
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0: ¡Oli, crayolis! Ya llegué, ya regresé. Son las 7 de la mañana con 46 minutos. Ya estamos de vuelta en la segunda hora de Ritmo Latinos a través de la radio del diario. En esta mañanita, ya se siente el calorcito, ¿verdad? Sí está medio así como que... Pero no es porque esté nublado, es porque hay mucho humo. Hay mucha quemazón, Dios padre. Pero bueno, así que hay que tener mucho... De hecho, si es posible, saque usted su cubreboca, porque luego, ay Dios padre, más en la tarde, ay Dios padre, es un humo y todo lo que da, pero ojalá ya llueva, porque sí, cae todo el humo, todo lo que da, porque sí, la verdad, sí nos hace daño, la verdad. Pero bueno, mientras tanto ya estamos de vuelta. Lo que sí nos hace daño es bailar, es pedir música y por supuesto escuchar Ritmos Latinos de la radio del diario. Un saludo muy especial a toda la gente hermosa que nos escucha a través de la 97.7 FM. Aquí estamos transmitiendo desde la torre digital de la radio del diario para toda la gente hermosa allá de San Cristóbal de las Casas, de Teopisca, de Berriozábal, Chiapa de Corzo, San Fernando, El Parral, en fin, estamos contigo a todos lados, ¿verdad? Y bueno, y también saludamos allá a Tapachula a través de la 96.3 FM, la radio del diario. Allá en los controles técnicos, en la torre digital de la radio del diario de Tapachula, está Marbe Hernández. Ahí para toda la gente hermosa allá de Cacahuatán, de Huixtla, de Unión Juárez, de Puerto Madero, de Acacoyagua, en fin, donde quiera que nos escuchen, y hasta frontera con Guatemala, claro que sí, en la 96.3 FM, la radio del diario. Y también en Palenque, allá Catasajá, Salto de Agua, La Libertad y parte de Tabasco, por supuesto. Como debe ser, ahí en los controles técnicos está Lady Foster, por supuesto, ahí mandando señal en la colonia Pacalquín, ¿verdad? Mientras tanto, ya saben, el teléfono en cabina acá en Tuxtla Gutiérrez, 961-61-228-60. Pero antes voy a felicitar a una personita muy especial que el día de hoy está cumpliendo añitos y por supuesto hasta Palenque. Vámonos con la sección de El Anfitrión.
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0: Y bueno, muchas felicidades ahí para Saraí Rodríguez Lazos, que hoy está cumpliendo 22 años y que le pido a Dios que le permita cumplir muchos añitos más y que pase un día muy bonito, que nos invite al pastel. Claro que sí, ahí Saraí, ella es hija de mi comadre Serena Lazos, por supuesto, hasta Palenque. Le mandamos un beso, cachichurri, y para ti un pedacito de Las Mañanitas. Pero antes, parece que tenemos por acá una llamada telefónica. A ver a quién tenemos en la línea. Oli, buenos días.
2: Muy buenos días, mi amigo Manolo.
0: Buenos días. ¿Qué tal? ¿Cómo estás?
2: Pues aquí escuchando a Ritmos Latinos desde las 6 de la mañana, mi amigo Manolito.
0: Me parece perfectamente. Muy bien. ¿Por dónde andas? Cuéntamelo todo, que soy
2: ahorita,
0: curioso.
2: Ahorita, pues ya estamos aquí en el centro esperando corrida. Ya para ir a traer a Plan de Ayala.
0: Me parece perfectamente muy bien. Qué bueno, me da muchísimo gusto escuchar tu linda y hermosa voz y que tengas un bonito día, ¿sale?
2: Bye, nada más ahí un saludote ahí para el buen Jopsi, el contador Jopsi, el Danger Vázquez. Y claro, está todo tu hermoso Plan de Ayala que te escucha del diario.
0: Gracias, igualmente que tengas bonito día, ¿sale?
2: Va, mi amigo Manolo.
0: Perfecto, muy bien. Así como la Betty, que todos los días nos escucha desde tempranito. Y por supuesto, no podía faltar la llamada el día de hoy. Bueno, así le decía, pues, que hay para Saraí Lazo, un saludo muy especial, que el día de hoy está cumpliendo años. Para Saraí Rodríguez Lazo, de parte de su mami, guapísima ella, por supuesto, todo lo que da. Y hay que invitar el pastel, claro que sí, como de que no, con mucho gusto. Le mando un beso cachichurri, un saludo muy especial para ella. Bueno, y también quiero mandar un saludo muy especial también allá hasta Palenque, por supuesto, ahí para el primo Luis Cabrera, por supuesto, y ahí para mi prima Diana Vázquez y para sus hijos, por supuesto, que nos vienen escuchando a través de la 103.7 FM, la radio del diario, allá desde Palenque, por supuesto. Por lo pronto, vámonos con esta canción. Ah, por cierto, voy a dar lectura a mensajitos que me acaban de mandar porque luego se me va el avión. Y pues bueno, dice por acá Hola, buenos días, Manolo. ¿Me puedes poner la canción del Mambo número 8, por favor? Que tengas un bonito martes y una excelente mañana. Claro que sí, con mucho gusto. Por acá dice, buenos días, Manolito. ¿Le puedes mandar un saludo muy especial a mis hijos Fabio, Cristian de Jesús y Eduardo Roque de parte de su mamá Mayra Velázquez, que lo ama mucho, y si nos complace con la canción de Muchacho Guapo en esa cancela? Claro que sí. De hecho, ya la pedí esa canción, pero igual hoy la van a subir, porque pues ahí hay un pequeño problemita en programación musical, pero del que lo ponen, claro que sí. Son las 7 de la mañana con 12 minutos y vamos a bailar el Mambo número 8 en 3, 2, 1, música maestro.

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2: Las 7 con 15 minutos.
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0: Escuchamos a Hansel y Raúl con esta canción que se llama... Ay, de veras que está muy buena esta canción, por supuesto, como debe de ser. María Teresa y Danilo, por supuesto. Está la historia, sí, a todo lo que da como de telenovela, ¿verdad? Pero mientras tanto ya estamos de vuelta cuando son las 6 de la mañana con 21 minutos. Bueno, ya con 22 minutos a través de la radio del diario. Y pues bueno, ya saben, el teléfono en cabina 961-612-2860. Para que pidan alguna canción en especial y con mucho gusto yo se las voy a programar como debe de ser, ¿verdad? Pero mientras tanto, les quiero hacer una recomendación chulada porque ya ven que ya estamos en el mes de mayo, ¿no? Ya vamos para junio, ya estamos a la última semana de mayo y que luego dice, ah, todavía falta para que venga Ricardo Arjona, pero cuando vengamos a sentir, ¡zas! Culebra al piso, tras, tras, tras, que ya estamos en el mes de noviembre y obviamente no puede faltar ir a ver a Ricardo Arjona, por supuesto, como debe de ser. 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Ahí están invitados como debe de ser. Mientras tanto, vamos a dar lectura a mensajitos que me acaban de mandar ahorita, que eso me da muchísimo gusto. Dice por acá, a ver qué nos dice por acá, dice... ¿Qué tal? Buenos días, amigazo. Dice, un saludo desde Palenque, Chiapas. Te mando un fuerte abrazo y bendiciones. ¿Me puedes complacer con la canción de Logré? Gracias y que tengas un lindo día. De la canción que se llama De Logré. Bueno, ¿me puedes decir cómo se llama la canción y quién lo canta, mi vida, para que yo lo ponga? Porque es que a veces aquí en Sistema hay varios con el mismo nombre. Nomás me dices el nombre del artista y cómo se llama la canción para que así yo te lo ponga con muchísimo gusto. Igualmente, gracias por sintonizarnos y te mando un beso cachichurri, claro que sí. Pero mientras tanto, vamos con la sección de la escándala, porque quieren saber qué famosos se quedaron ahí de que iban a ir a un viaje a Corea y que de repente, ¡zas! Culebra al piso, tras, tras y para atrás, que los volvieron a regresar. ¿Quieren saber de qué se trata? Pues vámonos con la sección de la escándala.
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0: Ay, de veras, ahora sí, como decía, ¿cómo se llama? Bueno, igual ahí en ese viaje iban varios conocidos, por ejemplo, actores, actrices e influencers, ¿no? Por ejemplo, iban Pedro Sola, ¿no? Iba también Wendy Guevara, iba Roger también, entre otros más. Resulta y pasa que ellos tomaron un vuelo para que iban a ir a Corea y que de repente hacen un paro de que dijeron, ¿saben qué? No se puede ir allá porque está estrellado el cristal, que esto, que el otro, que no sé qué, el mantenimiento, y que los vuelven a regresar otra vez al aeropuerto, a la Ciudad de México. Y no, hombre, estaban pero de veras histéricas, buen fil, que esto, que el otro, y de repente, y automáticamente, ellos estaban diciendo así de... ¿Hasta cuándo va a pasar? ¿Hasta cuándo? ¿Hasta cuándo va a pasar? Y que ni Urca Jamaica pasó nada, y pues bueno, espero que les hayan, pues resuelto el problema, y la verdad, porque ellos iban por trabajo, la verdad, a Corea. Pero mientras tanto, bueno, por algo pasan las cosas también cuando te regresan, o a veces decimos, ay, ¿por qué se me fue el colectivo? ¿Por qué se fue esto? Por algo pasan las cosas. Pero mientras tanto, esta fue la sección de la escándala. ¡Escándala! ¡Escándala! Bueno, entonces vámonos con esta canción que se llama Yo Trabajo Para Vivir, Yo Vivo Para Trabajar, 7:26 p.m.

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2: Las 7:31.
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1: Ya estamos de regreso, son las 7 de la mañana con 36 minutos a través de la radio del diario y con esa canción de Matiz junto a la Sonora Santanera, Pedacito de mi vida, te quiero tanto, pedacito de mi vida. Ay, mi amor, ya estamos de regreso, son las 7 con 36 minutos. Y bueno, oigan, atención a toda la gente hermosa de Palenque que nos escucha en este momento a través de la 103.7 FM y sus alrededores, porque les tengo algo que decirles. Si usted el día de hoy piensa salir de compras y dicen, bueno, ¿a dónde me voy? 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Bueno, oiganles, bueno, ya tiene un buen que no les he dado apretón de pompi ahí para los amigos del colectivo taxista, los que van ahorita manejando a todo lo que da, mientras ahí están en el tráfico a todo lo que da. Pues ahora sí, vámonos con el apretón de pompi, por supuesto, como de...

0: Así es que para que se despierten y no se pongan ahí histéricas, buen fil, porque luego yo sé que ahorita el tráfico está pesadísimo, pero hay que, por eso siempre les digo, hay que salir temprano, relajados, tranquilos, serenos, de mientras, aparte del apretón de pompi, les mando doble beso cachichirri, claro.
1: ¡Ay, caramba!
0: Y vamos a bailar con Clímax, que nos dice la mesa que más aplaude a 7 de la mañana con 40 minutos.
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1: Las 7 con 44 minutos.
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0: Y aquí bailando, como dice la canción, Cintura de Fuego, claro que sí, como debe ser en esta mañanita espectacular. Son las 7 de la mañana con 50 minutos a través de la radio del diario y ya estamos de regreso. Pero ¿qué creen? Pues ya terminamos el programa del día de hoy, martes, ya 26 de mayo de 2026. Pero recuerden que mañana tenemos una cita en punto de las 6 de la mañana, ya mitad de semana. Y de veras que se fue rapidísima, como hilo de media, se fue rapidísimo la semana. Pero bueno, recuerden que a las 8 de la mañana, no se pierdan AM Diario con Lalo Cepeda a través de todas las plataformas digitales de Diario TV Multimedia y por supuesto de las radios del diario 97.7, 103.7 FM y 96.3 FM hasta Tapachula, por supuesto, ¿verdad? Gracias a Lady Foster allá en los controles técnicos en Palenque. Y también allá a Marve Hernández, ella Marbella, allá en Tapachula, por supuesto. Y aquí en los controles técnicos estuvo tu servilleta Manolo Vázquez. Y ya saben que mañana tenemos una cita en punto de las 6 de la mañana. Recuerden que mañana miércoles es de Divina Tropical. Quiere decir que mañana vamos a poner música así tropicalona, así a todo lo que da, como debe ser. Que ya empiecen a anotar las canciones para el día de mañana, ¿verdad? Que tengan un excelente martes espectacular, martes arrecho. Soy Manolo Vázquez y los voy a dejar con esta canción de Selena, que nos dice: baila, baila esta cumbia, mueve, mueve la cintura. Soy Manolo Vázquez, esto fue tu programa de confianza, Ritmos Latinos, el único, el original. Por supuesto, ya se le escucha en otro lado, es una copia barata, ya lo saben, por supuesto, porque para copias son bien buenos. Mientras tanto, son las 7 de la mañana con 52 minutos. Y esto que, bueno, esta canción vamos a bailar de Selena hasta el día de mañana. Bye, cariños.

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4: Se dio a conocer la noticia de que Rubén Rocha Moya recibió un citatorio para comparecer ante la Fiscalía General de la República por las acusaciones en su contra por parte del Departamento de Justicia de Estados Unidos. Inclusive el mismo gobernador de Sinaloa lo dio a conocer en las cuentas de sus redes sociales, diciendo que palabras más, palabras menos, tiene las manos limpias. Sin embargo, todo parece indicar que su citatorio es nada más para taparle el ojo al macho, y por tres razones que no escapan al sentido común. La primera, esta noticia ocurrió horas después de que elementos de la fiscalía notificaran a la gobernadora de Chihuahua, Maru Campos, para que también pase a comparecer por el caso de la agente de la CIA en su estado. ¿Casualidad? No lo parece. Segunda, mientras a Maru Campos la han estado atacando día y noche y por distintos frentes, Morena y el gobierno de la 4T no se han cansado de proteger, esconder y exigir pruebas de las demandas contra Rocha Moya. Tercera, la gobernadora chihuahuense podría enfrentar una audiencia complicada. No así Rocha Moya, que es parte del grupo gobernante que controla la misma Fiscalía General. Quizá para acallar los cuestionamientos de la opinión pública, Rubén Rocha ha sido llamado para rendir cuentas, taparle el ojo al macho. Lo cual, de ser así, sería otro duro golpe a la credibilidad de la 4T y, peor todavía, de las instituciones.
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5: Las 7 con 57 minutos.
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Monos zarahuatos bajo vigilancia ante ola de calor. Reconocen a mujeres pioneras en Chiapas. Chiapas se posiciona como la segunda entidad más segura del país. Y Chiapas inicia participación en la fase nacional del futbolito.

0: Es martes 26 de mayo de 2026, son las 8 de la mañana con un minutito. Mi nombre es Eduardo Cepeda y le doy a usted la más cordial bienvenida a AM Diario, su noticiero favorito, el de mayor cobertura en el estado de Chiapas y por supuesto creciendo cada vez más en los gustos de la audiencia, en la preferencia y en el rating. Gracias a usted que nos acompaña día con día, mientras va dejando a los hijos a la escuela, mientras va al trabajo, mientras va disfrutando de una riquísima tacita de café. Yo le saludo en la radio del diario, por supuesto, desde Tuxtla Gutiérrez, transmitiendo ya totalmente en vivo para toda la zona metropolitana. Lo puede hacer a través del 97.7 de FM, asimismo desde Tapachula para toda la perla del Soconusco, transmitiendo ya a través del 96.3 de FM, en Palenque a través del 103.7 de su frecuencia modulada. Recuerde que también contamos con líneas telefónicas para su disposición, para que usted pueda compartirnos algún comentario, algún servicio social, alguna denuncia. Lo puede hacer en el caso de Tuxtla marcando al 961-61-228-60. En el caso de Tapachula a través del 962-311-2796. Y en el caso de Palenque a través del 916-282-1117. Y si usted quiere mandarnos un WhatsApp, lo puede hacer al 961-545-8889. Pero si aparte de escucharnos también quiere vernos, puede hacerlo desde ya a través de las diversas plataformas multimedia en las que puede seguirnos. Estamos en nuestro canal de YouTube para que también nos pueda ya ver en este momento. Estamos también en nuestra página en Facebook, estamos también en nuestra cuenta en X. Además puede seguirnos también en Instagram, en Diario de Chiapas Oficial, en TikTok, en Diario de Chiapas, y también estamos en Spotify, en Diario Chiapas. Así que todo Chiapas en un solo lugar y al mismo tiempo a través de todas las plataformas digitales. Y en este ya martes, segundo día hábil de la semana, este es el pronóstico de las temperaturas.
1: Este es el pronóstico de temperaturas para este día en Chiapas. En Tuxtla Gutiérrez, el termómetro alcanzará una máxima de 34 grados y una mínima de 21. San Cristóbal de las Casas registrará una temperatura máxima de 24 grados y mínima de 14. Para Comitán, se espera una máxima de 27 grados y mínima de 17. En Tapachula, las temperaturas llegarán hasta los 34 grados con una mínima de 24. Mientras que en Palenque, el ambiente continuará cálido con una máxima de 34 grados y mínima de 24. Se recomienda mantenerse hidratado y tomar precauciones ante las altas temperaturas en gran parte del estado.
0: Así que 34 grados en promedio es como estará oscilando la temperatura para este martes. Así que, bueno, sí habrá calor, pero no tanto como la semana pasada, que prácticamente todos los días alcanzamos los 40 grados centígrados. Y si usted se pregunta, bueno, ¿va a llover hoy? Aquí le tengo el pronóstico.
1: Las lluvias continuarán en distintas regiones de Chiapas con pronósticos de precipitaciones intensas, principalmente en las zonas del Soconusco e Istmo Costa, donde se esperan acumulados de entre 75 y 150 milímetros. De acuerdo con el reporte meteorológico, también se prevén lluvias muy fuertes en las regiones Frailesca, Valle Soque y Sierra Mariscal, mientras que en las zonas metropolitana, Alto Xochimilco, Llanos, Meseta Comiteca, Maya y Selva Lacandona, se esperan precipitaciones fuertes. En tanto, para las regiones norte, Mezcalapa y Bosques, se pronostican lluvias ligeras durante el día. Las condiciones meteorológicas podrían generar encharcamientos, incremento en niveles de ríos y arroyos, así como afectaciones en caminos y zonas vulnerables.
0: Ahí tiene pues entonces el pronóstico tanto de las temperaturas como de las lluvias para que también planifique su día. Oiga, y participe con nuestra tendencia en este martes, que es percepción de seguridad. Con la pregunta, Chiapas es de los estados más seguros del país, específicamente hoy se mantiene en el segundo lugar a nivel nacional. La pregunta para usted sería, con base a esto, ¿usted se siente de verdad seguro o segura en su ciudad? Así que participe ya a través de las diversas redes sociales, por supuesto. Puesto también a través de las líneas telefónicas. Le reitero, Chiapas hoy por hoy es de los estados más seguros del país. ¿Usted se siente seguro en su ciudad? Si no, déjenos un comentario. Y hagamos un recorrido por cómo se encuentra el tráfico vehicular a esta hora del día en las calles principales de la capital chiapaneca. Estamos viendo imágenes justamente de la Quinta Norte, a un costado de Plaza Sol, de Plaza Las Américas, en donde se ve tráfico vehicular pues bastante pesado, ¿no? Vemos ahí pues a esta hora de la mañana, no, sobre todo que es de las arterias más transitadas día con día, más aún en esta hora en donde, bueno, pues prácticamente muchos van a la escuela o van también al trabajo. Recuerde que es importante manejar con precaución. Además, esta es la vialidad que conecta también para Libramiento Norte. También recuerde que es importante manejar con precaución. Libramiento Norte ha sido justamente, pues ahora sí que de las calles, de las vialidades más accidentadas en las últimas semanas. Vámonos entonces con otra toma. Ahora le comparto la del crucero del Boulevard Los Laguitos, que se da con este entronque hacia Chapultepec, como si fuera también hacia Foviste. Vemos que el tráfico vehicular también está fluido, avanzando un poco cargadito, pero bueno, nada fuera de lo cotidiano. Recuerde respetar, pues ahora sí que las temperaturas, las velocidades máximas, no pasarse en ese aspecto, y por supuesto portar también el cinturón de seguridad. Y vámonos con otros temas, porque ante esta ola de altas temperaturas que se ha dejado sentir en el sureste del país, específicamente en nuestro estado, los monos araguatos hoy se mantienen bajo una estricta vigilancia.
1: Mantienen bajo observación a las poblaciones de monos araguatos en Chiapas. Luego de la mortandad registrada hace 2 años en el norte del estado de Chiapas y Tabasco durante la temporada de estiaje, Carlos Alberto Guichard, director operativo del SOMAT, explicó que actualmente autoridades ambientales continúan realizando monitoreos preventivos para detectar cualquier situación de riesgo que pudiera afectar a esta especie.
2: Y a raíz de eso, pues cada año en la temporada de estiaje, pues las autoridades ambientales están al pendiente para estar monitoreando y viendo si hay necesidad de intervenir, si hubiera alguna señal de alarma. Afortunadamente, ni el año pasado ni este año han habido ya casos de mortandad en esta temporada de estiaje, y simplemente ha sido un seguimiento por parte de las autoridades. Y obviamente en estos periodos críticos, pues terminan muy expuestos, ¿no? Y por eso la preocupación de las autoridades. Este año no tenemos ningún reporte de problemas y demás, y pues aquí.
1: El especialista señaló que desde entonces, cada temporada de estiaje, se mantiene vigilancia permanente sobre las zonas donde habitan estos primates. Señaló que la llegada de las lluvias ha comenzado a disminuir el riesgo crítico para los monos araguat, ya que las precipitaciones ayudan a reducir las temperaturas extremas y mejorar las condiciones naturales. Para Diario Media Group, Cintia Ruiz.
0: Hay que recordar que hace aproximadamente 2 años llamó mucho la atención, preocupó y bueno, sin duda causó pues sí, mucha preocupación justamente ver estas imágenes de esta población de monitos araguatos que había perdido la vida. Todo se piensa que fue justamente por las altas temperaturas. Por eso hoy por hoy se mantiene esta estricta vigilancia para con estos animalitos. Y cambiando totalmente de orden de ideas, la colectiva 50+1 hizo un importante reconocimiento a mujeres pioneras en Chiapas.
3: Blanca Ruth Esponda Espinosa, Areli Madrid Tobilla, Victoria Rincón Carrillo, Yesmin Lima Adam, María Elena Tobar González y María Patistán Licanchitón recibieron el galardón Antes que Nosotras, Mujeres que Hicieron Historia, otorgado por la colectiva 50+1 para reconocer su trayectoria y abrir puertas a nuevas generaciones de mujeres líderes. Alma Rosa Cariño Pozo, presidenta de la colectiva 50+1 en Chiapas, destacó que las galardonadas soportaron distintas adversidades, entre ellas lograr llegar a espacios que solo hombres habían ocupado.
4: Estas mujeres tuvieron que trabajar el doble para ser escuchadas, prepararse el triple para ser tomadas en cuenta y resistir innumerables obstáculos para demostrar que liderazgo femenino no solo era necesario, sino imprescindible.
3: Por su parte, María Elena Orantes López, presidenta y fundadora de la colectiva, señaló que las homenajeadas representan el valor que otorgaron los años vividos, las adversidades superadas y la resiliencia construida a lo largo de su vida.
5: Estas mujeres a quien hoy estamos homenajeando, que ríen, que vibran, que son poderosas, lloraron, secaron sus lágrimas, caminaron, enfrentaron adversidades, se templaron, se volvieron resilientes, y hoy día son el espacio de la historia de Chiapas en las mujeres a quienes honramos y reconocemos.
3: Asimismo, Dulce María Rodríguez Obando, titular de la Secretaría General de Gobierno y Mediación del Estado de Chiapas, recordó las palabras de la escritora Rosario Castellanos al señalar que las mujeres no son un ente secundario, sino protagonistas de la transformación.
6: A dignificar la voz de las mujeres y a sostener políticas que hagan posible la plena participación en todos los ámbitos. Quiero subrayar, en nombre del Gobierno del Estado, que la agenda del gobernador coloca a las mujeres como prioridad.
3: Informó para Diario Media Group Carla García.
0: Sin duda, muy importante reconocimiento este realizado para mujeres que han roto justamente estos techos de cristal que, bueno, impedían anteriormente que llegaran a altos puestos de mando y demás. Ya hoy podemos decir que en nuestro estado cada vez hay más mujeres alcanzando justamente estos puestos jerárquicos de gran relevancia. Obviamente, aún hay instancias en las que están pendientes, hay asignaturas pendientes. Sin duda, una de ellas, por supuesto, es en la hoy llamada Benemérita UNACH, donde prácticamente en toda su historia han sido los hombres, los rectores y, por supuesto, la gubernatura del estado. Cambiando totalmente de tema, vámonos a las calles de Tuxtla Gutiérrez porque mi compañero Moisés Jurado nos tiene justamente lo más relevante a esta hora del día. Moisés, amigo, ¿cómo estás? Buen día.
7: Muy buenos días, mi estimado Eduardo Cepeda, qué gusto saludarte ya en esta jornada de martes, en esta última de mayo. Comentarte que también hay buenas noticias en temas vehicular, en temas del tráfico en esta jornada. Bueno, comentarte que afortunadamente en lo que va de todo este martes no se han registrado accidentes de tránsito. Es buena noticia para transitar tranquilamente por la capital chiapaneca. Sin embargo, eso sí, el tráfico se hace presente en los principales cruceros, avenidas, bulevares, calzadas y libramientos de Tuxtla Gutiérrez. En este último continúa el operativo carrusel, principalmente sobre el libramiento norte, donde invitan a los conductores a respetar el límite de velocidad sobre el libramiento norte, que cabe mencionar que anteriormente únicamente se hacía por las mañanas, ahora también ya se ha implementado por las tardes, donde también exhortan a los automovilistas, obviamente, pues a respetar el límite de velocidad en esta zona. Comentarte que, bueno, también la falla de semáforos que se registraba el día de ayer en la 15 Oriente y Cuarta Norte también ha sido restablecida, y en la parte del libramiento sur están operando los semáforos de manera manual para agilizar también la carga vehicular en esa zona por los agentes de tránsito. Ahí también exhortan a los automovilistas a respetar los carriles y principalmente también a los hacen un llamado a los motociclistas a no utilizar los puentes vehiculares, sino las laterales, el carril asignado para dicho unidad motora. Comentarte que en la zona centro de Tuxtla Gutiérrez continúan los trabajos por parte del Sistema Municipal de Agua Potable y Alcantarillado en el barrio San Pascualito. Continúan y avanzan a la altura de la tercera sur y sexta poniente para que usted también considere vías alternas al transitar en esta zona. Así que ese es el reporte que tenemos en esta jornada. Esperemos que se mantenga así tranquila en temas de accidentes. Y bueno, cualquier situación te lo reporto al momento, mi estimado Eduardo Cepeda.
0: Sí, vaya carga vehicular la que se logra percibir justamente en las imágenes que nos compartes, Moisés. Gracias por tu reporte y estaremos atentos. Son ya las 8 de la mañana con 14 minutos. Es momento de nuestra primera pausa.
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10: Las 8 con 14 minutos.
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0: las 8 de la mañana con 17 minutos. Gracias por continuar con nosotros y vámonos con más información. En San Cristóbal de las Casas, escuche, la tarde de ayer, comerciantes y locatarios lograron agarrar a un sujeto señalado como presunto ladrón en las inmediaciones del Mercadito 2, cerca del Mercado José Castillo Tielmans, hecho que generó movilización y expectación también entre las personas que transitaban por la zona. Imagínense, a plena hora del día, ayer por la tarde, de acuerdo con los primeros reportes, fueron los propios comerciantes quienes interceptaron a este individuo luego de que presuntamente cometiera un robo en el área comercial y estaba tratando de darse a la fuga. Testigos señalaron que el sujeto fue asegurado mientras se solicitaba la presencia de las autoridades correspondientes. Le decía esto allá en San Cristóbal de las Casas. Y en contraparte a esto, le comento que, mire, el Instituto para la Economía y la Paz, a través de su índice de Paz México 2026, posicionó a Chiapas en segundo lugar a nivel nacional en percepción de paz y seguridad. Aquí la nota completa de Ainer González.
1: Chiapas es la segunda entidad más segura y pacífica del país, así lo revela el Índice de Paz México 2026 del Instituto para la Economía y la Paz. El informe publicado en mayo de este año da a conocer que Yucatán es la entidad con los niveles de paz más altos del país, con una calificación de 1.27, mientras que Chiapas ocupó la segunda posición con 1.70 puntos. Por lo anterior, resalta que Chiapas reportó indicadores favorables en homicidio, delitos con violencia y delitos cometidos con armas de fuego, factores que mantuvieron a la entidad entre la segunda mejor evaluada de todo el país. No obstante, la Encuesta Nacional de Seguridad Pública del INEGI menciona que en marzo de este año la percepción de inseguridad en las principales ciudades de Chiapas mantuvo una baja. Por ejemplo, en los municipios de Tuxtla Gutiérrez y Tapachula, el 64.7% y el 65.6% respectivamente de sus habitantes consideró inseguro vivir en dichas ciudades. Por esta situación, José Ruiz Santos, excomisario municipal, menciona que las autoridades han implementado nuevas estrategias en materia de seguridad pública para mejorar no solo la percepción ciudadana, sino el desempeño de las corporaciones, con la contratación de más elementos y de equipamiento.
2: Lo que pasa es que aquí pues pertenece a Tuxtla, y pues yo estuve con la corporación de Chapa de Corzo, tengo conocidos ahí, pero pues ellos ya no tienen autorización de este lado de entrar. Porque cualquier cosa, de todas maneras, yo hablo allá y sí mandan otra patrulla. Pero no hemos tenido la necesidad nosotros en nuestra calle.
1: No obstante, para comunicadores que cubren hechos delictivos en entidad, este tipo de noticias han crecido, así como su inmediatez de difusión. Para el periodista Hugo Sánchez Camacho, quien cubre la nota roja, el fenómeno de la violencia ha ido decreciendo, pero la percepción de inseguridad indica que se mantiene por un registro alto de contenidos relacionados con violencia, enfrentamientos y hechos delictivos, situación que también modificó la manera en cómo los medios y las plataformas digitales presentan la información diaria.
3: Desde un tiempo para acá, cuando empezó acontecimientos demasiado violentos, que eso no solo ocurrió en Chiapas, sino en todo el país, que es lo que a todos nos preocupa, pues pasó, la nota roja pasó a ser de los noticiarios la última etapa, ahora pasa a ser el primero, con eso abre, ¿no?
1: De tal manera que la percepción ciudadana, el trabajo institucional como de seguridad, tiene una sincronía con el consumo masivo de contenidos relacionados con la inseguridad y violencia. Esto en un escenario donde gran parte de la población critica este tipo de noticias, aunque al mismo tiempo lo coloca entre los más vistos y compartidos en su día a día, ya que estos temas son parte del debate público en Chiapas. Para Diario Medigroup, Ainer González.
0: Así que ahí está, como pudo ver y escuchar, los indicadores a nivel nacional posicionan hoy por hoy a Chiapas como la segunda entidad más segura del país, y es por ello que aprovecho a recordarle nuestra pregunta para este día, considerando esta información. ¿Tú te sientes seguro o segura en tu ciudad? Si en este momento nos vas viendo, nos vas escuchando, date esta respuesta, por supuesto, bien, bien pensada. Vámonos con más información, y es que le comento, por otro lado, que un presunto integrante de un grupo delictivo fue detenido por fuerzas interinstitucionales en la colonia Belisario Domínguez, primera sección, en el municipio de Comitán, luego de intentar huir al notar la presencia de las autoridades. Durante el operativo, elementos de seguridad aseguraron dos armas largas de alto poder tipo AR-15 y AK-47, cargadores abastecidos, cartuchos útiles, 4 chalecos balísticos y una camioneta Honda CR-V modelo 2025. El detenido fue identificado como Ronaldo N., de nacionalidad guatemalteca, quien quedó a disposición de las autoridades correspondientes por su presunta responsabilidad en violaciones a la Ley Federal de Armas de Fuego y Explosivos. Por otro lado, la Fiscalía General del Estado inició una carpeta de investigación en contra de Ángel N. como presunto responsable del delito de allanamiento por hechos ocurridos en Tuxtla Gutiérrez. De acuerdo con los hechos, el imputado ingresó a la vivienda de Pedro N., ubicada en el barrio Niño de Atocha, quien fue detenido por la propia víctima. O sea, se metieron a su casa y la propia víctima logró detenerlo y dio parte a las autoridades. El inculpado fue puesto a disposición del Ministerio Público, quien determinará su situación jurídica. Por otro lado, también la Fiscalía General del Estado inició ya una carpeta de investigación en contra de quién o quienes resulten responsables por el delito de abandono de persona cometido en agravio de una niña por hechos ocurridos el día de ayer en la colonia Romeo Rincón de Tuxtla Gutiérrez. De acuerdo con los hechos, se recibió el informe policial homologado en donde un elemento de la Guardia Estatal Preventiva informaba sobre el hallazgo de una niña que se encontraba en plena banqueta sin el cuidado de nadie, de ninguna persona. Por ello, personal de la Agencia de Investigación e Inteligencia Ministerial se constituyeron en el lugar para realizar los actos de investigación que permitan esclarecer estos hechos. Mientras tanto, la menor, que prácticamente es una bebé, fue puesta a resguardo de la Procuraduría de Protección de Niñas, Niños, Adolescentes y la familia del DIF Chiapas a fin de salvaguardar su integridad. Y en otro orden de ideas, se implementó un operativo alcoholímetro en el marco de la Feria de la Santísima Trinidad 2026.
4: Como parte de las acciones de seguridad durante los días de la Feria de la Santísima Trinidad 2026, autoridades pusieron en marcha el operativo preventivo alcoholímetro. Las y los conductores son exhortados a manejar con responsabilidad y evitar conducir bajo los efectos del alcohol a fin de salvaguardar la integridad de las familias y visitantes.
5: Hola, muy buenas noches, caballero. Oficial Eric Gordillo, operativo alcoholímetro. Se le hace la pausa a su marcha para recomendarle que cuando usted maneje no ingiera bebidas alcohólicas, respete los límites de velocidad y si ahí tiene algún percance sobre la carretera, estamos para servirle. Si ve a una Guardia Nacional, Guardia Estatal, Policía Municipal, podría auxiliarlos y con gusto nosotros lo apoyamos. Que tenga muy buen viaje, bonita noche.
4: En el operativo participan elementos de la Delegación de la Guardia Estatal Vial Preventiva del municipio de La Trinitaria, Fiscalía de Distrito Fronterizo Sierra, Protección Civil, Policía Municipal, Guardia Nacional y otras corporaciones de seguridad y auxilio. La finalidad es concluir las festividades con saldo blanco. Para Diario Media Group, Adeibet Morales.
0: Y por otro lado, recuerde que usted aún puede participar en nuestra encuesta de la semana.
6: Diario Media Group, nos interesa conocer tu opinión. La pregunta de esta semana es la siguiente. La presidenta Claudia Sheinbaum emitirá un informe el 31 de mayo. ¿Qué esperas de él? ¿Resultados? ¿Nuevos anuncios? ¿Balance político? ¿O nada nuevo? Vota a través de nuestra cuenta ex, @diariochiapas. Te invitamos a que participes, comentes y compartas.
0: Participe ya en nuestra encuesta de la semana y conozca los resultados este próximo viernes a las 7 de la noche en Chiapas al Cierre con mi compañera María Palacios. Y sí, es interesante conocer qué tanto se va a señalar este próximo domingo 31 de mayo. De hecho, ayer la presidenta Sheinbaum señalaba en la mañanera que esto es justamente para celebrar 2 años de su triunfo. Ella como presidenta, hay que recordar que fue el 2 de junio de hace 2 años, pero como cae en martes, en esta ocasión van a hacer un informe. Hay que recordar que también era el estilo del presidente Andrés Manuel López Obrador en su momento, de generar diferentes informes en la Plaza Central, nada más que ella señalaba que a diferencia, por ejemplo, de en otras ocasiones, esta vez va a ser vía remota y que será en los diversos estados del país, donde van a través de sus parques centrales a tener pantallas y equipo de sonido para poder compartir este informe, que será prácticamente, señalaba, en defensa de la soberanía y también, bueno, como celebración de 2 años del triunfo de la presidenta Claudia Sheinbaum. A grandes rasgos, lo que también se señalaba, pero participe por supuesto con nuestra encuesta. Y le recuerdo también que puede usted adquirir la edición impresa del Diario de Chiapas, que hoy también tiene información sin duda bastante relevante. Entre ellas, mire, el gobernador Eduardo Ramírez Aguilar expuso una estrategia de prosperidad y seguridad de Chiapas, esto en el Colegio de Defensa Nacional ante estudiantes e integrantes de las Fuerzas Armadas de Brasil, Argentina y Guatemala. Parte de la información que usted puede leer justamente hoy en la edición impresa de Diario de Chiapas. Son las 8 de la mañana con 27. Pausa de la media. Volvemos.
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9: Las 8 con 28 minutos.
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0: 9 de la mañana con 30 minutos, es momento de los deportes.
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0: Mi Jorge, martes.
16: Martesito, tranquilo, relajado en Tuxtla Gutiérrez.
0: Ahorita sí un poco de tráfico nos reportaba ahí el buen Moe, pero al final de cuentas nada fuera de lo cotidiano.
16: Sí, ¿no? Afortunadamente sin reportes de incidentes en la ciudad, principalmente en las vías rápidas, ¿no?
0: Sí, esperemos que así se mantenga, ¿no? Porque Libramiento Norte siempre ha sido de los más accidentados.
16: Caótico,
0: ¿no?
16: Sí. Caótico desde muy temprano. Pero bueno, ¿te parece? Vamos a la información deportiva. Sean bienvenidos en AM Diario. Vamos a platicar de dos temas interesantes. Uno de ellos es la lucha libre y es que el Centro Deportivo Roma, aquí en Tuxtla Gutiérrez, anunció el regreso de uno de los ídolos de la lucha libre mexicana. Hablamos de Atlantis, que estará presente el próximo fin de semana, en donde el ídolo lo de los niños se hace presente para hacer una combinación entre el talento local y su gran experiencia que tiene este señor en el pancracio. Al respecto, pues los dirigentes de este coloso dieron a conocer que el evento se realizará el domingo a las 6:30 de la tarde, donde estará Atlantis haciendo dupla con Murci Jr. y enfrentarán a Capitán Furia y Turi Pache 2000, dos grandes leyendas. También estará el mexicano Jaguar Negro Junior, Gladiador Junior contra Vértigo, Príncipe Soque y Argen en esta cartelera. Aparece también Stillman y grandes elementos dentro del Centro Deportivo Roma, que tendrá a bien promocionar estas dos empresas que se han dedicado a la lucha libre chiapaneca y mexicana en uno de los recintos íconos en Tuxtla Gutiérrez, como es el Centro Deportivo Roma. Así que hablamos que Promociones Maxilus y Promociones Jiménez se preparan ya para este fin de semana con, por supuesto, la promoción de niños gratis en gradas. Así que con esto, el ídolo de los niños, Atlantis, una gran leyenda de la lucha libre mexicana, estará de regreso en el estado de Chiapas. Vamos a cambiar de tema, hablemos un poquito del fútbol a nivel nacional en la categoría infantil, y es que el día de ayer se realizó el viaje por parte de la delegación chiapaneca que clasificó a la fase nacional del futbolito Bimbo 2026. Y hablamos que el equipo que conforma la escuela primaria Camilo Pintado Rincón nos estarán representando en la rama femenil para esta fase nacional que arrancará a partir de hoy, y allá en las instalaciones del Hotel Rancho San Diego en Ixtapan de la Sal, en el Estado de México, se llevó a cabo la junta previa en donde estuvo presente el equipo, los entrenadores y por supuesto la delegada del Estado de Chiapas y representante a nivel estatal del futbolito Bimbo. Hablamos de la profesora Erika López Guzmán, quienes pues ya conocieron el camino dentro de esta eliminatoria. En el caso para las niñas de Chiapas, la actividad será dentro del grupo A, teniendo como rivales a Colima con el Centro de Desarrollo Infantil Tierra y Libertad número 2, el Estado de Querétaro con Cumbres Internacional School Querétaro, y también estará presente Yucatán con Cumbres Internacional School of Mérida. Así que en el B estarán compitiendo Baja California Norte, Chihuahua, Tamaulipas y Veracruz, y de acuerdo la programación oficial que se dio el día de ayer en la reunión técnica, el primer choque para Chiapas será este martes, hoy a las 9 de la mañana, ya en algunos minutos, ante el equipo de Yucatán, mientras que el segundo partido lo disputan hoy mismo a las 5 de la tarde en contra de Colima, y cerrarán las acciones este miércoles 27 de mayo a las 11 de la mañana enfrentándose al conjunto de Querétaro. De esta eliminatoria surgirán los dos mejores equipos que van a avanzar a la gran final nacional programada para el sábado 30 de mayo en el domo del Kings League, ubicado en la Universidad Intercontinental de la Ciudad de México, por lo que la escuela Camilo Pintado ya está más que lista para encarar esta fase con sus jugadoras como Vanessa Roblero Durán, Kimberly Álvarez Arriaga, Romina Álvarez Arriaga, Alexa Martínez Álvarez, Renata Martínez Araujo, Frida Moreno García, Sofía Isabel Díaz Domínguez, Victoria López, Kendra Aguilar Escobar, Aranza Martínez Araujo. El cuerpo técnico lo integran Ignacio Pérez Hernández y el director técnico Luis Bernardo Vicente Jiménez como auxiliar técnico de esta representación chiapaneca que estará en el futbolito Bimbo. Así que muchísima suerte para estas chicas que ya en unos minutos estarán arrancando su participación en la fase nacional en busca de estar en la gran final de esta competencia. Ahí está la información deportiva, Lalo, en AM Diario. Si me permite recordarle a tu Victorio que los espero a las 12 del día en la remontada. Vamos a platicar de esta y demás información, por supuesto, en punto de las 12 del día a través de las frecuencias del 97.7 y 103.7, la red del diario, para darle todos los pormenores de la información deportiva, la convocatoria, cómo irá perfilando para el Vasco Aguirre, que la dará a conocer este fin de semana, y bueno, todo lo que se va involucrando con el tema de la información deportiva. Así que Lalo, los espero a las 12 del día, la información aquí en AMD.
0: Oye, Jorge, ¿no se está viendo muy tardado el Vasco Aguirre para soltar esta lista? Porque yo he visto que desde hace 15 días diversas selecciones hasta han hecho videos que
16: sí
0: se han cautivado mucho las redes sociales para anunciar a sus seleccionados,
16: ¿no? Regularmente México siempre ha sido de los países que ha tratado de dejar, bueno, no sé si intencionalmente o no, pero siempre ha tratado de dejar las convocatorias hasta el final por ese gusto de complicarse, quiénes estarán, cómo estarán, tomar esas malas decisiones que al final de cuentas, pues ahí está el resultado, ¿no?
0: Claro.
16: No llegar a ese quinto partido, quedarnos en la fase de grupos, no hacer caso a ciertas indicaciones alrededores que tiene la Federación Mexicana con el cuerpo de selección nacional. Hoy día México será entre una de las últimas selecciones que dé a conocer su convocatoria final, porque como bien lo indices, indicas, ya varios han dado a conocer quiénes estarán, comienzan las concentraciones. Lo que sí queda claro, que al menos en México no hay un orden, no se ha respetado los trabajos, los que están ya concentrados entran y salen del centro de alto rendimiento, o sea, no hay una disciplina. Al final de cuentas, todo lo que pasó en el tema de la liguilla, con que si iban a estar jugadores del Toluca o no, los de Chivas y qué pasaba, al final creo que un proyecto que puede ser muy sólido para llegar a la Copa del Mundo se está debilitando por ciertas cosas que no tienen que ver completamente con el funcionamiento en el terreno de juego, ¿no? Entonces, otra vez, muchos dicen que pues ya salió un video en el que había un comediante que pues predecía que Cruz Azul iba a ser campeón en el 2026 y que además México llegaba o llega a las semifinales en esta Copa del Mundo. Ya se cumplió lo del Cruz Azul, vamos a ver si aún así, con todo lo que tiene la selección mexicana en estos momentos, pues alcanzamos el tema de las semifinales en este Mundial.
0: No, bueno, pues como digo, es algo que todos y todas y todos quisiéramos, ¿no? Pero pues sí, se ha visto complicado porque pues no se ha llegado justamente a ese quinto partido, ¿no?
16: Sí, que hoy en este año, Lalo, las posibilidades de llegar a ese quinto partido son más amplias. ¿Por qué? Porque hay una mayor cantidad de selecciones. Pero a lo mismo, en lugar de subir el nivel de competencia, me parece que la reduce, ¿no? Hoy día pueden existir combinaciones no tan atractivas y sí cómodas para algunas selecciones por el tema de la fase de grupos, cómo van a avanzar. Entonces, a partir de los cuartos de final, ahora sí estaríamos viendo la calidad de juego de las mejores selecciones en la Copa del Mundo. Digo, haciendo de un lado a las que por primera ocasión están clasificando a una justa mundialista, a los que hace años que no estaban de regreso en una Copa Mundial. Entonces, todo eso puede generar que potencias como Argentina, como Brasil, como Portugal, como España, Francia, incluso algunas otras, puedan avanzar fácilmente hasta la serie de cuartos de final. Entonces, por eso te digo, y en una de esas México puede colarse a los cuartos de final, puede colarse hasta las semifinales, pero eso ya será dependiendo del funcionamiento que tenga desde el primer partido, que será contra Sudáfrica.
0: Y el hecho de que no tengas clara todavía esta lista, o sea, creo que no abona en la cohesión que pudiera tener ya el equipo, pues a estos días previos antes del Mundial. O sea, yo me imagino que los jugadores, tal vez habrá quienes se sientan seguros, pero otros que digan, bueno, me voy a ir, me voy a quedar. O sea, no logran cerrar con esa cohesión que como equipo, a estas alturas del partido, ya se tendría que tener.
16: Sí, probablemente de esa convocatoria, de esa lista, de todos estos convocados en la prelista, Lalo, tal vez un 80% ya conoce su destino, saben quiénes ya están definitivos y están tal vez un poquito más centrados en la

espacios para animales también. Si un animal se quebró una pata o se ha atropellado, un perrito o algo, le ponen bálsamo natural o cosol, llega a nosotros. Quiero compartirte todo esto, porque esto es lo que heredé de mis abuelos, mis bisabuelos. Las plantas medicinales, esto no lo estudié en la universidad, lo he llevado a cabo. Hice la investigación acerca del ajo, de la cebolla, acerca del romero, del eucalipto. Y hicimos este bálsamo natural, que es trementina de ocote hecha pomada, para ponerlo, digamos, como si fuera un lienzo. Lo vas a poner en un pedazo de trapo o de papel, y te lo vas a poner en tu costado, o lo vas a poner en la cintura, en la cadera, para la dolencia lumbar, para la dolencia lumbar articular. Yo te voy a pedir que pongas tu bálsamo natural o cozol abajo de donde terminan las partes, ¿verdad?, de la columna vertebral, en la región lumbar que está entre el glúteo y la parte de lumbar de la columna, entre la primera, segunda y tercer vértebra, pues. Entonces vas a colocártelo, pero te voy a pedir un favor: recostado, vas a lograr que tu rodilla lo más cerca de tu pecho pueda pegar, y vas a contar del 1 al 30, al 40, al 50, aunque te duela un poquito. Vamos a estirar el nervio ciático y vamos a quitar esa dolencia en el nervio ciático. Se lo voy a recomendar a la persona que tiene la dolencia acumulada durante muchos años, el enfriamiento, el trabajo acumulado, el deportista, el luchador, el atleta, que han recibido golpe tras golpe, el albañil, que tiene los huesos trabajados, cansados, los músculos necesitados de este manojo de hierbas, bálsamo natural o cozol para dolor de espalda, dolor de la cintura, dolor de la ciática, dolor en la columna vertebral, dolor en el cerebro, dolor de cabeza. Para los niños que se cayeron, una persona me dice: es que mi esposo sufrió un accidente, se cayó, ¿verdad?, con la camioneta, dieron de vueltas. Vos le dije: mire, llévelo a la clínica, pero póngale bálsamo natural o cozol ahorita en la parte de la cabeza, y va usted a amarrarle la cabeza así. Y esto también se lo recomendé a niños que se cayeron de la cuna, de la cama, que se golpearon la cabeza y están durmiendo ya con los ojos como semiabiertos. Muchos hueseros usan el bálsamo natural o cozol aquí en esta región. Por una untada, por una frotada de bálsamo natural o cozol, y componer los huesos, frotar en los músculos, bálsamo natural o cozol se convierte como en un alimento para tus huesos, tus músculos, tus tejidos, tus tendones. Vamos a ir a un corte y regresamos.

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3: Las 9:44.
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6: 9:46 a través de la radio del diario y seguimos con más de la caravana de la salud Garrido. Ya estamos en la recta final de el programa del día de hoy y pues bueno, seguimos platicando acerca de esta maravillosa pomada pomada que me están preguntando acá si esto le puede ayudar a personas que tienen problemas de bronquios o de la gripa.
7: Bálsamo natural o cosol para la tos, para la gripa añeja, para la sinusitis. Les voy a dar rápidamente la instrucción. Si tienes una dolencia de espalda, de pecho, porque estás tose y tose y tose, cada vez te viene gripas en el calor, en el frío, juntando el bálsamo natural o cosol aquí, del cuello, en el pecho y en la espalda. Aplícalo. Ponlo en la espalda. Si eres una persona que vives en clima frío, puedes poner hasta un pedazo, por ejemplo, un pedazo de trapo de una franela planchadita y te la pones en la espalda, el pecho. Eso, por ejemplo, para sinusitis, hierves un poco de agua en una taza y le vas a poner una cucharada de bálsamo natural o cosol y vas a respirar profundamente y a ponerte así, respiras con las respiraciones, y te vas a colocar bálsamo natural o cosol en los senos nasales, que están a la derecha, a la izquierda, en la nariz, y en los senos frontales, que están arriba de la ceja. Esto, en estas partes, se estaciona esta inflamación, y después se convierte en infección, se convierte en sinusitis, bálsamo natural o cosol. Ahora, para las mujeres que padecen inflamación de vientre, van a untar bálsamo natural o cosol de la boca del estómago al abdomen. Esa inflamación puede ser también cólico ovárico, o puede ser que las mujeres en ocasiones lavan todavía la ropa en el lavadero o ahí la enjuagan. Y se mojan el vientre bastante y ahí se dejan la ropa mojada. Después, así con el vientre inflamado, empiezan a aparecer inflamación, si no es gordura, es inflamación. Van a untárselo de la boca del estómago al abdomen. De esa manera, la inflamación va a retirarse. En el caso, bálsamo natural o cosol. Bálsamo natural o cosol para hemorroides. Después de cada evacuación, usted se va a asear de una manera sencilla. Usted se va a asear con su papel higiénico y una toalla húmeda, una toallita húmeda de las que venden en la farmacia, y después va a aplicar, así con su mano, va a aplicar bálsamo natural o cosol en la toalla y ponerlo directamente donde está la inflamación, el sangrado, el ardor, las hemorroides. Le va a cicatrizar, le va a quitar el ardor, le va a desinflamar, le va a alejar completamente las hemorroides. Bueno, la causa de las hemorroides, que es ardor, picor, comezón, y desinfectar. Este bálsamo natural o cosol lo hemos aplicado para llagas, para heridas directamente, y tiene la facultad, la trementina de ocote. Este producto es inocuo, o sea, no tiene ninguna bacteria, ningún microbio. Usted lo puede poner directamente en una herida, en una llaga, y esto tiene una facultad tremenda, una bendición tremenda de regenerar los tejidos en el caso de llagas, de heridas, de varices, por ejemplo, también. Se lo voy a recomendar cuando una persona tiene una sencilla dolencia de cabeza. Digamos que dicen en los pueblos, va usted a tocarse los sentidos en la parte de la sien, de un lado y de otro, del lado derecho y del lado izquierdo, tenemos como un paso de palpitación de venas. Aquí se siente cómo pasa la sangre, en la parte de la sien, de tu cabeza. en esta parte porque hay inflamación, no está llegando bien la sangre, tú vas a poner tantito bálsamo cocho en un pedacito de papel. Así te lo vas a pegar, como dicen los pueblos, esta sabiduría viene de nuestra herencia. Te lo vas a poner así como chiqueadores para el dolor de cabeza. Vuelvo nada más a repetir, para sinusitis, colocado en la frente y en la nariz. Para los bronquios, colocado en cuello, pecho y espalda. Para dolencias musculares, articulares, en los huesos, darse un masaje. Para hemorroides, aplicarlo directamente. Para la persona que tiene, por ejemplo, la próstata inflamada, van a ponérselo en aplicado en el escroto, que está en el área de el recto y testicular. Ahí en ese tramito pequeño de centímetros, ahí lo vas a poner. Para el cólico ovárico en la mujer, de la boca, del estómago al abdomen. Hoy hablamos de un manojo de hierbas hecho pomada, bálsamo natural ocochor. La palabra ocochor significa trementina de ocote en el dialecto náhuatl, aunque me cueste un poquito de trabajo poder pronunciarlo porque es de otro idioma, del idioma náhuatl. Pero de ahí viene la resina. Desde ese tiempo utilizaban la resina de los árboles. Quiero compartir con ustedes que en México tiene la flora medicinal silvestre más extensa del mundo. De por esto, gracias a Dios, se trae bálsamo natural o cóchol, y por eso también hacemos aquí en Puebla, México, para allá, jugo rojo flavorante. Tómeselo como un hábito que ha llegado a Chiapas. Cuando tú te lo estás tomando, inmediatamente entra tu torrente sanguíneo, barre los radicales libres, es como si metieras a un Superman dentro de tu cuerpo y va a recoger todo lo que está afectando, envejeciendo, que se llaman radicales libres. Al diabético lo afectan 5 veces más, al hipertenso lo dañan, a la persona con artritis, con lupus, lo envejecen. Pero ¿qué hace jugo rojo flavorante por los radicales libres? Los va a desactivar, los va a sacar de tu organismo. Véalo usted en internet. Esto es el extracto de la corteza de pino. Busque radicales libres y después busque extracto de corteza de pino como pirogenoles. Se va a sorprender porque llega a usted la esperanza del diabético y el hipertenso en forma de un jugo delicioso que se puede tomar con agua o se puede tomar con yogur, o yo estoy recomendando tomarlo en batidos. La esperanza ha llegado. Laborante en Tuxtla Gutiérrez, Chiapas. ¿Dónde se vende? Bálsamo natural ocochol, jugo rojo flagorante, está de venta en Tuxtla Gutiérrez, en Primera Poniente, entre 7 y octava sur, entre séptima y octava sur. En Primera Poniente, Primera Oriente, entre cuarta y quinta sur. Bálsamo natural ocochol. Qué bendición poner ese manojo de hierbas frotado. Destapa usted un frasco de bálsamo natural o cochol y hasta el dolor de cabeza se le quita, nada más que usted lo pone ahí cerca de donde está su buró, donde se vaya a dormir. Destape tantito su bálsamo natural o cochol, muévalo con sus manos y respire o déjelo destapado. Va a darle calma, va a ocasionar desinflamación en todo su cuerpo, dolor de cabeza. La bendición de Dios en este grupo de plantas medicinales, bálsamo natural o cóchol, el manojo de hierbas hecho pomada, ido a Tuxtla Gutiérrez, y jugo rojo flavorante. Una bendición ha llegado. Se despide de ustedes su hermano, su amigo, doctor Benjamín Olmos. El Señor es nuestro pastor. Nada nos falta, nada nos faltará. Bendiciones, Manuel, Manolo, gracias.

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4: Las 10 en punto.
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5: Se dio a conocer la noticia de que Rubén Rocha Moya recibió un citatorio para comparecer ante la Fiscalía General de la República por las acusaciones en su contra por parte del Departamento de Justicia de Estados Unidos. Inclusive el mismo gobernador de Sinaloa lo dio a conocer en las cuentas de sus redes sociales, diciendo que palabras más, palabras menos, tiene las manos limpias. Sin embargo, todo parece indicar que su citatorio es nada más para taparle el ojo al macho, y por tres razones que no escapan al sentido común. La primera, esta noticia ocurrió horas después de que elementos de la fiscalía notificaran a la gobernadora de Chihuahua, Maru Campos, para que también pase a comparecer por el caso de la agente de la CIA en su estado. ¿Casualidad? No lo parece. Segunda, mientras a Maru Campos la han estado atacando día y noche y por distintos frentes, Morena y el gobierno de la 4T no se han cansado de proteger, esconder y exigir pruebas de las demandas contra Rocha Moya. Tercera, la gobernadora chihuahuense podría enfrentar una audiencia complicada, no así Rocha Moya, que es parte del grupo gobernante que controla la misma Fiscalía General. Quizá para acallar los cuestionamientos de la opinión pública, Rubén Rocha ha sido llamado para rendir cuentas, taparle el ojo al macho. Lo cual, de ser así, sería otro duro golpe a la credibilidad de la 4T y, peor todavía, de las instituciones.
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1: Buenos días, mi hermosa familia de luz. Bienvenidos y bienvenidas a tu espacio de luz angelical, caminando con los ángeles, aprendiendo herramientas de luz para este hermoso y bello caminar. No hay nada más maravilloso que poder saludarte a ti que nos estás sintonizando en la 97.7 FM, la radio del diario, acompañándonos en todas las plataformas digitales de la radio del diario. Y escuchando a Caminando con los Ángeles. Bendecido martes, mi hermosa familia de luz. Iniciando ya con esta energía tan hermosa que emanan los ángeles. La invitación que hacen siempre: vuélvete luz en tu caminar y cambia tu vibración al inicio de esta bendecida mañana. Sabemos y atravesamos situaciones difíciles, pero ahí está Dios, su Padre amoroso, que siempre nos sostiene y nos manda a sus mensajeros de luz para enseñarnos a ver la vida con más luz, con más fuerza, con más vitalidad, dentro de esa gratitud que muchas veces nos olvidamos de hacer. Agradezcamos el regalo más maravilloso a todos los que tenemos la oportunidad de estar vivos, de poder despertar, de poder iniciar un nuevo día y sobre todo tener la certeza y la seguridad de que vamos a salir adelante. Dios es un Padre amoroso, tan es así que nos muestra el sol para todos, que nos da la oportunidad de volvernos conscientes en nuestro día a día. Y cuando nos olvidamos, porque somos almitas muy distraídas, pues están ahí sus mensajeros de luz enseñándonos, recordándonos a reaccionar desde la luz y desde el amor. Así que recuerda que la vida es una fiesta y venimos para disfrutarla, para expandirla, para aprender, para crecer, para evolucionar como alma y como ser humano. Y es ahí cuando las lecciones y los aprendizajes se hacen presentes en nuestro día a día. Pero ahí están los ángeles siempre recordándonos, Miguel, su fuerza y su valentía, su protección. Siempre pedimos que nos proteja de todo peligro, de todo mal, y de todas las energías densas, negativas, pero nos olvidamos de pedir para nosotros mismos, que nos quite, que nos libere de nuestras propias ataduras que nosotros mismos nos hemos impuesto. ¿Cuándo? Dudamos, cuando nos frustramos, cuando nos enojamos, cuando reaccionamos de esa violencia, de esa energía densa en la cual nos hemos olvidado de poder cambiar nuestra frecuencia, porque estamos en esa energía de miedo. El miedo nos paraliza, el miedo nos hace sernos vulnerables ante cada situación que se nos presenta en el día a día. Así que, mi hermosa familia de luz, hagamos conciencia y vive lo más que podamos, siendo feliz, siendo luz. Y no te olvides recordar que el que nos sostiene es nuestro Padre Eterno, que siempre está dándonos esos mensajes de luz, acompañándonos a través de ese regalo tan maravilloso que tenemos, que es el libre albedrío. Elegir lo que tú quieras para tu vida. Tú tienes el poder de cambiar tu propia historia de vida. Tú tienes el poder de conectarte con la divinidad, porque recuerda que Dios está en todas partes, en la naturaleza, en tu corazón, invitándote siempre, siempre a hacer cambios importantes en tu vida. Haz de tu casa una fiesta. Escucha música, canta, baila, ríe. Nos hemos olvidado de reír, mi hermosa familia de luz. Ya iniciando el día ya estamos enojados, ya estamos gritando, ya estamos dudando de nuestra capacidad y de nuestra fuerza, en el cual siempre nos ha acompañado a ser valientes y a seguir adelante. Es el momento perfecto y maravilloso para que te conectes con la vida. Conéctate con tus dones y talentos, conéctate con tu energía vital. Siempre buscamos la ayuda de alguien más, pero nosotros tenemos ese poder. Los ángeles están para recordarnos, para enseñarnos a activar nuestro poder de sanación, el poder de transformar nuestra vida, nuestra historia de vida y sobre todo enseñarnos a ser lo más maravilloso que podamos ser, que es estar vivos, expandirnos y ser feliz. Nos hemos olvidado de esa parte. La felicidad siempre lo conectamos con las cosas materiales, pero la felicidad es infinita cuando tenemos a nuestros seres queridos en compañía aquí en este viaje. Vamos a una pausa musical y regresamos.
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2: Las 10 con 15 minutos.
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3: La radio del diario, con el reporte del Servicio Meteorológico Nacional, el clima diario te informa. Hoy martes, San Cristóbal de las Casas, tormentas eléctricas, máxima 24, mínima 13. Suchiapa, tormentas eléctricas, máxima 34, mínima 21. San Fernando, tormentas eléctricas, máxima 30, mínima 19. Berriozábal, tormentas eléctricas, máxima 32, mínima 19. Chiapa de Corzo, tormentas eléctricas, máxima 33, mínima 22. Tuxtla Gutiérrez, tormentas eléctricas, máxima 33, mínima 21. El clima diario te informó. Ante el intenso calor, bebe abundantes líquidos, protégete del sol y guarda tus alimentos en lugares frescos.
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5: Karim León, Ruca.
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0: Número 9.
5: Drake, Janis.
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0: Número 8.
5: Michael Jackson, Beat It.
6: So beat it.
0: Número 7.
5: Juan Magán y Omar Montes, Ayer la vi.
6: Ayer la vi bailando por ahí.
0: Número 6.
5: Aitana, Superestrella.
0: Número 5.
5: Taylor Swift, Opalite.
0: Número 4.
5: Olivia Rodrigo, Drop Dead.
0: Número 3.
5: BTS, Swim.
0: Número 2.
5: Justin Bieber, Beauty and a Beat.
7: Is a beauty and a beat.
0: Número 1.
5: Michael Jackson, Billie Jean.
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1: Ya estamos de vuelta a tu espacio de luz angelical, caminando con los ángeles, aprendiendo herramientas de luz para este hermoso y bello caminar. Cómo poder conectarnos con la buena energía y el buen ambiente que la radio del diario 97.7 FM y Cinépolis Poliforum trae para todos nosotros el Mundial 2026. 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Cómo conectarte con los ángeles. Recuerda que nos encontramos ángeles todos los días, a cada momento. Y siempre decimos, creo en los ángeles. Sí, en eso es que me topo a diario. Quienes sonríen, quienes salen de la nada y te sostienen con un abrazo, con un mensaje de luz, que no estamos solos, que Dios nos acompaña. Los animalitos de la naturaleza que nos acompañan también cuando llegan a cantar a nuestro hogar, a nuestros arbolitos, que a todos los que tenemos la dicha de tener un árbol en nuestra casa, a veces están en los árboles que están en la calle y siempre están cantando, siempre están silbando y nos dan el mensaje de decir, estás vivo, muévete de tu energía, de esa energía que te ha pesado, que te siente varado. Es importante cambiar la frecuencia. Los ángeles son también los animalitos de la naturaleza que nos vienen a dar el mensaje de que estamos vivos y que es el momento de accionar tus dones, tus talentos, tu caminar. Que más allá de esa densidad que atravesamos cada alma cuando las cosas no salen bien, cuando sus procesos y sus pruebas son difíciles, es ahí donde nos están invitando los ángeles a través de los animalitos de la naturaleza, al recordarte que estamos vivos. Y el hecho de poder tener ese regalo tan maravilloso, de poder despertar un día más, créame que es una gran oportunidad para comenzar de nuevo, para comenzar de cero, para aprender a reaccionar de manera consciente en nuestros actos, pensamientos, sentimientos y acciones. Lo recuerda mucho Los Ángeles este 2026, año de movimiento y acción. Así que todos los mensajes de Caminando con Los Ángeles será siempre recordarte que es tiempo de accionar, es tiempo de tomar decisiones en las cuales nos inviten al cambio. La invitación de movernos en la dirección y la vibración que tú elijas, movimiento y acción, expansión. Entonces, hagamos conciencia, mi hermosa familia de luz. No todo es malo, no todo es es malo lo que nos está pasando. Simplemente es un reajuste, es una llamada de atención, es el recordatorio de que tenemos algo pendiente que sanar y que es el año perfecto, el día perfecto, el momento perfecto para transformarnos. Sanar es nuestro derecho. Recuerda que ya hemos atravesado de generación en generación muchos patrones hereditarios en el cual no nos permiten avanzar, mas sin embargo, en esta hermosa vida es el maravilloso trampolín para sanar, para liberarnos de ese clan y para sanarlo y soltarlo, para que de hoy en adelante y todas las generaciones venideras de nuestro clan y de nuestro linaje sea con más luz, sea con más amor y sea de expansión, que eso es lo que venimos a aprender en este viaje tan hermoso. Miguel nos acompaña en dándonos la fuerza y liberándonos de todo aquello que no nos permite avanzar. Nos enseña a ser valientes y fuertes. Nos enseña a que tú tienes el poder de cambiar tu historia y tú tienes el poder de volverte consciente en cada acto, en cada pensamiento, en cada sentimiento y en cada acción que tú elijas para tu vida. Ya hemos atravesado muchas situaciones difíciles, pero también ya hemos avanzado bastante, mi hermosa familia de luz, así que no veamos todo negativo. Cuando el panorama se cierra una y otra vez, es que Dios tiene algún propósito mejor para nosotros. Nada más que somos almitas muy distraídas que nos olvidamos o nos distraemos con facilidad cuando el miedo se presenta en el camino, cuando dudamos de Él, de nuestro Padre Eterno, cuando dudamos de nosotros mismos, el sentirnos que no hay avance en las situaciones en las que estamos atravesando. Pero es ahí donde Dios pone la prueba fundamental para ver cómo reaccionas tú. Ya hemos muchísimas veces reaccionado desde el miedo, desde el apego y la codependencia, desde vivir en ese pasado que nos atormenta y que no nos permite disfrutar lo más hermoso que tenemos, que es el presente y ese futuro incierto, que siempre estamos viviendo en esa energía, qué va a pasar, si voy a poder o no, si en algún momento podré ser feliz. Y nos olvidamos que la felicidad es aquí y ahora, en el tiempo presente, el aprender a reconocer que somos merecedor de todo lo bueno. Vamos a una pausa musical y regresamos.
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3: Las 10 con 30 minutos.
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1: Estamos de vuelta a tu espacio de luz angelical, Caminando con los Ángeles, aprendiendo herramientas de luz para un mejor caminar. Cómo es maravilloso poder aprender cada herramienta que nos enseña nuestros ángeles. Arcángel Miguel, que nos da la fuerza y la valentía, nos libera de todo aquello que no nos permite avanzar. Arcángel Rafael, que es el arcángel de la sanación, el que nos ayuda a encontrar ese proceso para poder sanar nuestras emociones físicas, emocionales, espirituales, mentales, porque nos llega a ese proceso donde nos transforma a través de la luz y el amor aquellas heridas que no nos permiten avanzar. Arcángel Gabriel, que es el arcángel de las buenas nuevas, el que nos enseña la vitalidad y la fuerza para seguir adelante, el que nos hace la invitación de un nuevo comienzo, de una nueva vida y de escribir una nueva historia en nuestro caminar. Arcángel Uriel, que es el arcángel que nos da esa energía del oro rubí, del dinero, de la fuerza, de la vitalidad, nos enseña que somos merecedor de todo lo bueno, que a pesar de las circunstancias en las que estamos atravesando, nos corresponde ser abundantes por derecho divino, porque venimos de la fuente divina, que es Dios, nuestro Padre amoroso, que es fuente inagotable, ilimitada. Entonces merecemos la plenitud, merecemos la abundancia, merecemos el dinero, porque es parte de nuestro derecho divino. Arcángel Jofiel, que es el arcángel de la sabiduría, el que nos da la fuerza para reorganizarnos en nuestra manera de pensar, de guiar ante las adversidades que se nos presente en el día a día. Cuando tenemos duda, cuando tenemos miedo, también está ahí Arcángel Jofiel dándonos la iluminación a través de conectarnos con la vida, de enseñarnos a ver con alegría, a ver lo que sí hay en nuestra vida, en estos momentos, en nuestro hogar, de manera personal, y que eso nos dará la clave para seguir avanzando en cada proceso. Arcángel Zadkiel, que es el arcángel de la transmutación, del perdón, el que nos invita a soltar ese pasado, a soltar el rencor, la amargura que llevamos cargando, que no es y no ha sido fácil poder perdonar, poder soltar aquella herida que me ha causado mucho daño, mucho dolor. Pero es ahí donde Arcángel Zadkiel nos enseña a ver con compasión, con empatía, con respeto y sobre todo con amor aquella herida. Y él nos enseña a soltar lo que ya no nos permite avanzar y nos transforma en un ser nuevo, con más empatía, con más respeto, con más fe y con más fuerza, con más vitalidad. Y Arcángel Metatrón, que es el arcángel, el líder de la jerarquía de todos los ángeles, que está sentado a la derecha del Padre, él nos da todas las herramientas necesarias para recordar que somos dualidad, que la luz y la oscuridad son parte de nuestro proceso de evolución, mas sin embargo de ti depende a qué energía le des poder, a qué pensamientos, si negativos o positivos. Nos enseña a aterrizar el aquí y ahora, el anclarnos a la vida, anclarnos a nuestros sueños y metas, a lo que sí hay. Nos invita a apasionarnos por la vida, por nuestro hogar, mantenerlo limpio, nuestros hijos, comunicarnos de manera más positiva para nosotros mismos y para todo lo que nos rodea. Nos enseña a que es válido cuando tenemos miedo, mas sin embargo también nos invita a tener, a pesar de tener miedo en las circunstancias que se nos atraviesa, que tengamos valentía de seguir adelante, que nuestra fuerza y nuestra valentía sea más fuerte que nuestros miedos. Nos enseña a recordar que somos completamente humanos, que nos equivocamos con facilidad porque somos almitas muy distraídas, mas sin embargo Ahí está el recordatorio de nuestros ángeles que nos acompañan en el camino, que nos enseñan a ver la vida de una forma más positiva, con más luz, que a pesar de las adversidades, sí está Dios acompañando.

0: dicen, ¿cómo voy a prender ese faro de luz, esa fe, si lo he perdido todo, si Dios solo me está castigando? Pero es ahí donde nos invitan los ángeles amorosamente a volvernos observadores de nuestra vida. Pausa en el caminar, en estos procesos, cuando no encuentro luz, cuando no encuentro el camino, cuando dudo. Es ahí donde nos invitan a conectarnos con esa fuerza y esa vitalidad que es Dios, y que somos ese pedacito, somos semejantes a Él, que Dios no está arriba, Dios está en todas partes, a cada momento, a cada instante, recordándonos que estamos vivos, que Él está acompañándonos y que tenemos la responsabilidad de ser lo más feliz que podamos, de hacernos responsables de nuestros actos, pensamientos, sentimientos y acciones. Y cuando hemos perdido el rumbo, el camino, ahí están los ángeles para enseñarnos a ver lo que sí hay, a ver nuestro propósito de vida, el reconocer que nada es casualidad de lo que te pase en estos momentos, que todo está destinado a ser y a estar y a ser en tu caminar, que Dios tiene un propósito para ti, y en ese propósito estás aprendiendo a liberarnos del miedo, a ser más fuerte, a ser más valiente, a confiar más en Dios y en nosotros mismos, en nuestros dones y talentos, a amar y agradecer lo que sí hay, lo que sí tenemos. A todos los que tenemos la dicha de poder tener un trabajo, gracias Dios por darnos la oportunidad de tener el medio para poder estar en este viaje tan hermoso, poder proveer y satisfacer las necesidades que tenemos como seres humanos. También nos enseña a tener esa fe, esa fuerza que la perdemos con mucha facilidad. ¿Cuántos de nosotros hemos perdido con facilidad la fe cuando las cosas no salen como nosotros queremos? Es muy fácil agradecer cuando todo te va bien, cuando estás abundante, cuando tengo salud, cuando tengo amor. Pero qué difícil es agradecer cuando estoy atravesando la oscuridad más fuerte en mi camino, las adversidades, los acontecimientos, el caos, la tormenta. Qué difícil es agradecer ahí, pero ahí es el momento de poder cambiar nuestra vibración, de decir, claro que estoy atravesando una situación difícil, pero sé que Dios me va a dar la sabiduría. Pido la ayuda, solicito la ayuda a mis ángeles, arcángeles, que bajen y me acompañen, me iluminen el camino, me den las herramientas para poder encontrar la salida ante esta situación de la que estoy atravesando. Dios nos enseña a ser buenos con nosotros mismos y expandirnos como el gran sol que somos. ¿Cuándo nos expandimos? Cuando aprendemos a respetar a cada alma que habita este universo. Cuando no te metes en la vida de nadie, cuando nuestra única tarea es nuestra propia historia, el hacer la mejor versión de nosotros mismos. Vamos a una pausa musical y regresamos.
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2: Las 10 con 45 minutos.
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1: Ya estamos de vuelta a tu espacio de luz angelical, caminando con Los Ángeles, aprendiendo herramientas de luz para este hermoso y bello caminar. Ya estamos en la recta final de tus mensajes que tus ángeles tienen para ti en esta bendecida mañana, recordándonos, haciendo ese mensaje de luz, el decir: no estamos solos, mi hermosa familia de luz, que el universo conspira de acuerdo a nuestra vibración y a nuestra emoción. Así que, ojo, mi hermosa familia de luz, tenemos toda una banda angelical que nos asiste y nos acompaña y nos da la fuerza y la fortaleza al recordarnos de que tenemos un Padre amoroso que es Dios, un Padre tan bueno que Él no distingue, no juzga, no critica, no enjuicia, no castiga. Dios es amor, tan es así que nos da el sol para todos, sin importar si somos buenos, si somos malos, si actuamos mal, si actuamos bien. Dios nos da ese amor infinito y nos regala el libre albedrío para que, como muestra de amor, para saber su amor infinito y limitado. Y ahí es donde vamos a aprender nosotros a volvernos consciente a cada momento y a cada instante. La invitación siempre, siempre: vuélvete luz en tu caminar. Enciende ese faro de luz ahorita, en estos momentos de oscuridad es donde más debemos confiar en Él y fortalecer nuestra fe. En vez de decir: ay Dios, ¿por qué me estás castigando?, decir: Dios, ¿para qué es? ¿Qué me quieres enseñar a través de esta situación, a través de esta lección en la que no puedo entender y no puedo comprender y no puedo más? Sin embargo, te entrego a ti esta circunstancia y te pido que me des la fuerza y la valentía y la sabiduría y la fe para poder salir, para poder encontrar el camino. Créanme que Dios, a través de los ángeles, nos dan la solución, nos dan ese recordatorio al decir que no estamos solos, que Él nos acompaña y Él nos dará la fuerza y la valentía para seguir adelante. Así que, mi hermosa familia de luz, es maravilloso poder aprender las herramientas que nos dan los ángeles, siempre acompañándonos a cada momento y a cada instante. Que el gran universo, que el gran arquitecto del universo me los ilumine y me los acompañe, y que caminemos juntos de la mano de tus ángeles y arcángeles, siempre, siempre, siempre acompañados en el camino. No lo olvidemos, no dudemos, es el momento de confiar y tener la valentía y la fuerza para seguir adelante. Y date ese permiso de volverte consciente en cada acto, en cada pensamiento, sentimiento y acción que tú hagas en tu día a día, y verás la diferencia de volvernos consciente y hacer la mejor versión de nosotros mismos. Pues ha llegado la hora de despedirme, mi hermosa familia de luz. Soy Dulce María Solar, soy psicoterapeuta angelical. Muy bendecido martes, mi hermosa familia de luz. Que el gran arquitecto nos ilumine y nos acompañe. Muy buenos días.

0: tenemos un maestro. Sigamos caminando en compañía de ellos todos los martes y jueves. Dulce María Solar te invita a que la acompañes en su próxima emisión, en punto de las 10 de la mañana, con toda la luz, en compañía de Los Ángeles. 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San Cristóbal de las Casas cuenta con una presencia étnica y una rica tradición colonial que lo mantienen como uno de los destinos favoritos del turismo extranjero. San Cristóbal de las Casas cuenta con una presencia étnica y una rica tradición colonial que lo mantienen como uno de los destinos favoritos del turismo extranjero. Su edificación siguió un proceso similar al de otras ciudades coloniales que se crearon en el territorio novohispano. Limita al norte con los municipios de Chamula y Tenejapa y al este con Huixtán. Alrededor de su plaza principal se encuentran joyas arquitectónicas, como la catedral que ostenta una fachada barroca, el palacio municipal de estilo neoclásico, los portales, la iglesia de San Nicolás, cuyo estilo representa la arquitectura religiosa colonial de Chiapas, y la Casa de la Sirena, con una fachada de inspiración plateresca del siglo XVI. Los barrios conservan su identidad expresada en oficios y fiestas, y son parte de una cultura viva que también se manifiesta en textiles, orfebrería, juguetes populares y joyería. Se incorporó al programa de Pueblos Mágicos en el año 2023, antes de la llegada de los conquistadores españoles. El actual Valle de San Cristóbal era conocido como Huaycicatlán, que en náhuatl significa junto al Zacate Grande. Sobresale por su verde paisaje cubierto por la neblina y por sus magníficas construcciones virreinales de estilo barroco, plateresco y neoclásico. San Cristóbal de las Casas ha tenido diversos nombres. El actual hace referencia al santo patrono de los viajeros, San Cristóbal, mientras que de las Casas es en honor al primer obispo de la ciudad, Fray Bartolomé de las Casas. 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
1: Las 11 en punto.
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3: Se dio a conocer la noticia de que Rubén Rocha Moya recibió un citatorio para comparecer ante la Fiscalía General de la República por las acusaciones en su contra por parte del Departamento de Justicia de Estados Unidos. Inclusive el mismo gobernador de Sinaloa lo dio a conocer en las cuentas de sus redes sociales, diciendo que palabras más, palabras menos, tiene las manos limpias. Sin embargo, todo parece indicar que su citatorio es nada más para taparle el ojo al macho, y por tres razones que no escapan al sentido común. La primera, esta noticia ocurrió horas después de que elementos de la fiscalía notificaran a la gobernadora de Chihuahua, Maru Campos, para que también pase a comparecer por el caso de la agente de la CIA en su estado. ¿Casualidad? No lo parece. Segunda, mientras a Maru Campos la han estado atacando día y noche y por distintos frentes, Morena y el gobierno de la 4T no se han cansado de proteger, esconder y exigir pruebas de las demandas contra Rocha Moya. Tercera, la gobernadora chihuahuense podría enfrentar una audiencia complicada, no así Rocha Moya, que es parte del grupo gobernante que controla la misma Fiscalía General. Quizá para callar los cuestionamientos de la opinión pública, Rubén Rocha ha sido llamado para rendir cuentas, taparle el ojo al macho, lo cual de ser así sería otro duro golpe a la credibilidad de la 4T y peor todavía, de las instituciones.
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3: Las 11 con 14 minutos.
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0: 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Chiapa de Corzo, Chiapas, un hermoso pueblo mágico considerado una de las poblaciones más antiguas del continente americano. Se fundó en marzo de 1528. Fue habitado por los españoles que llegaron al estado. Debido al caluroso clima, estos decidieron migrar a San Cristóbal de las Casas. De esta forma, la antigua Chiapa quedó habitada en sus inicios por los frailes dominicos y los indígenas de la región. Era llamada Chiapa de los Indios. Su nombre actual le fue puesto en honor a don Ángel Albino Corzo, destacado político liberal chiapacorceño. Su belleza arquitectónica de estilos barroco y mudéjar, como la fuente de la pila que inspira en estilos árabes y elaborada únicamente con ladrillo, decora la plaza principal. Sus coloridas tradiciones y bellos edificios que sorprenden a los visitantes con sus maravillas naturales como el Cañón del Sumidero. Chiapa de Corzo originalmente fue poblada por la etnia Soctona, llamado por los aztecas como Chiapas, que en náhuatl significa agua que corre debajo del cerro. Los componentes básicos de la cocina local son el pozol, el tasajo y el cochito. 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
1: Las 11 con 32 minutos.
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1: Las 11 con 42 minutos.
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2: Las 12 en punto.
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4: Se dio a conocer la noticia de que Rubén Rocha Moya recibió un citatorio para comparecer ante la Fiscalía General de la República por las acusaciones en su contra por parte del Departamento de Justicia de Estados Unidos. Inclusive el mismo gobernador de Sinaloa lo dio a conocer en las cuentas de sus redes sociales, diciendo que palabras más, palabras menos, tiene las manos limpias. Sin embargo, todo parece indicar que su citatorio es nada más para taparle el ojo al macho, y por tres razones que no escapan al sentido común. La primera, esta noticia ocurrió horas después de que elementos de la fiscalía notificaran a la gobernadora de Chihuahua, Maru Campos, para que también pase a comparecer por el caso de la agente de la CIA en su estado. ¿Casualidad? No lo parece. Segunda, mientras a Maru Campos la han estado atacando día y noche y por distintos frentes, Morena y el gobierno de la 4T no se han cansado de proteger, esconder y exigir pruebas de las demandas contra Rocha Moya. Tercera, la gobernadora chihuahuense podría enfrentar una audiencia complicada. No así Rocha Moya, que es parte del grupo gobernante que controla la misma Fiscalía General. Quizá para acallar los cuestionamientos de la opinión pública, Rubén Rocha ha sido llamado para rendir cuentas, taparle el ojo al macho, lo cual de ser así sería otro duro golpe a la credibilidad de la 4T y peor todavía, de las instituciones.
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0: ¿Qué tal? ¿Cómo estamos? Buenas tardes.
1: Bienvenidos a La Remontada a las 12 del día con 7 minutos. Ya estamos completamente en vivo desde la Torre Digital del Héroe de Chiapas, acá en el Libramiento Sur Poniente de Tuxtla Gutiérrez. Qué gusto que nos estén acompañando. Vamos a platicar de muy buena información deportiva el día de hoy. Además, ya tenemos invitados para la gente que nos está siguiendo en el TikTok. Ya se dieron cuenta, tenemos un par de invitados el día de hoy que me da gusto que estén aquí. Ya han estado anteriormente y hoy nos vienen a platicar de una gran cartelera que se va a realizar este fin de semana. Así que les recuerdo primero el número en cabina 961-612-2860 para que esté en contacto con todos nosotros a través del mensajero, la línea telefónica. Aquí anda el buen Jeremy Javier. Ya me dijo Jeremy Javier, mi querido Jan, que anda buscando retador. Él se quiere aventar una de las funciones de este fin de semana, por si tienes espacio. Ahí anda el Jeremy Javier en peso pluma. Dice que cabe él subirse al cuadrilátero. Del otro lado, ahí recuperándose de una lesión, pero también dice que le entra el buen Alex García. A ver quién es el bueno que se da un catorrazo con estos dos chamacos. Pero bueno, vamos a hablar de boxeo. Están con nosotros aquí en la cabina de transmisión un gran aliado de esta casa editorial en el tema deportivo y todas las acciones que han realizado en la Plaza de Toros San Roque. Y le doy la bienvenida a Jan Valdivieso. Bienvenido, como siempre.
2: Jorge, ¿cómo estás? Buenas tardes.
1: Aquí andamos contentos, emocionados. A ver si a estos muchachos les das oportunidad de debutarlos.
2: Pues ya habíamos platicado un poquito ahí con con el buen Jeremy. Ajá. Y ya, pues yo estoy esperando nada más. A mí me calentaron, yo quería que fuera la pelea estelar, pero...
1: Se emocionó desde lo que pasó con Cinta de Oro, dice.
2: Imagínate, dice, ese tenía quedó, que ser yo.
1: Desde ahí quedó encendido, que porque tiene que defender, dice.
2: Pero a mí me dice que porque un día salió de la cabina o algo así. Ajá. Y Alex creo que lo quedó viendo feo, no sé. Pero
1: pues ahí está, hay diferencia de estatura, pero aquí nuestro buen invitado nos va a decir ahorita cómo se maneja eso. ¿Es cierto, Jeremy, o no?
3: Acordamos 80 kilos, yo estoy subiendo, Alex está bajando.
1: Ahí está. Acordamos. Ya, ¿cuánto vas, Alex? ¿En cuánto vas? ¿83? 84, está 4, ¿eh? 94. Va para rato, vamos para la otra cartelera. No creo
3: me
1: que...
3: llevo la bolsa.
1: Ni porque te pongamos el mediodía con calefacción en el auto. No, capaz te nos va a ver a San Pedro este muchacho. No. Oigan, pues también está con nosotros un gran boxeador. Ya ahorita estamos platicando. Y este es un claro ejemplo, mi querido Jan, de que el deporte y la educación no están peleados. Al contrario, es un ejemplo, una motivación. Ya nos estaba platicando que ya encontró la manera de cómo enseñar, de cómo aleccionar a sus próximos estudiantes. Ahorita le vamos a dar todos estos detalles, pero le doy la bienvenida al buen Ulises de Hammer Guzmán, que está con nosotros. Ulises, bienvenido a La Remontada nuevamente.
4: ¿Qué tal? Muy buenas tardes, muchas gracias por la invitación, estoy muy contento de estar acá, poder platicar un ratito, a ver qué tal, a ver qué sale aquí.
1: Pues platíquenos. Bueno, mientras no salga sangre, todo está bien, ¿eh? Oiga, platícanos, ¿cómo está esta función ya? ¿Cuántos días de llevarla a cabo en la Plaza de Toros?
2: Pues ya estamos a 5 días.
1: Es el sábado, ¿no?
2: Es el sábado, así es, son 4 días y el día sábado. Ya, pues como bien decías, en la Plaza de Toros ya, la casa de muchos eventos, sí, de nosotros. Independientemente, pues siempre, antes de comenzar, siempre agradeciendo a los amigos del Diario de Chiapas, a la familia Toledo, por siempre, pues apoyarnos en los eventos, en la difusión de toda la publicidad, y pues siempre agradecidos con todos ustedes, ¿no? Y pues como te decía, ahorita estamos haciendo algo nuevo.
1: Sí.
2: O sea, algo nuevo para nosotros, ojo, no para...
1: Claro, no va a decir que ya inventaron el hilo,
2: luego van a decir, no, la rueda y el círculo, y no. O sea, estamos retomando lo que es el boxeo. Hace rato platicábamos y tenía como un poquito más de 5 o 6 años que no...
1: Que habían frenado todo.
2: Así que habíamos frenado ese tema. Ahorita pues ya platicamos con mucha gente dentro del mismo boxeo. De las primeras que platicamos, pues fue también con el Jaime, porque sabemos que desde hace 5 o 6 años tiene una carrera que no ha parado, ha practicado, ha entrenado, se ha mortificado, si lo quieres ver así. Y que realmente es en general, por todos los, también por ejemplo está el Hammer, está el Alacrán, está Ronin, está Villarreal, que son las dos peleas estelares, y muchísimo más abajo. Tenemos, te dije, 13 peleas amateur,
1: okay.
2: Cosa que eso sí es nuevo para nosotros, porque la empresa normalmente en una función de box, yo lo que más había visto eran 4 o 5 peleas, o sea, máximo, mucho,
1: sí.
2: O sea, muchísimo, ya es bastante, y en este caso estamos buscando hacer un semillero, y realmente no la empresa, realmente que los gimnasios se motivan,
1: comunidad de sí, boxeo, ¿no?
2: Así es, que se motiven a seguir entrenando, que se motiven a seguir haciendo las cosas bien, porque el evento no es de nosotros,
1: okay.
2: O sea, cabe recalcar que el evento Guantes de Poder no es de la empresa, el evento es de la gente que quiera ir y que sean amantes del boxeo, porque el día sábado hay pura calidad, te lo puedo decir porque yo ya vi entrenar a algunas chicas amateur,
1: okay.
2: aquí en Cortito, por ejemplo, fui a el gimnasio, hay una chica entrenando en la Patria Nueva.
1: Ajá.
2: En el gimnasio de
1: ¿De Juan?
2: No, en el
1: ¿En la unidad deportiva?
2: En la unidad deportiva, perdón, se me fue el...
1: Sí.
2: Mira, yo iba entrando y nomás escuchaba... Se escuchó exactamente así como decía hace ratito, el madrazo.
1: Ajá.
2: Igual el que lo soltó Cinta de Oro.
1: Ah, ¿cómo no?
2: Igualito sonó. O sea, sonó duro. O sea, mira, y sonaba, y era una chica, o sea, te estoy hablando de una niña 15 años.
1: No, muy joven.
2: Pero no, mira, le estaba metiendo, y ella va a competir en el evento en amateur.
1: En amateur.
2: Entonces sí, sí. Nosotros lo vimos y sí nos sorprendió bastante. Y así, esa es una nada más. Uh-huh. Imagínate los otros 26.
1: Ok.
2: O sea, son 26 personas que están preparando en amateur, uh-huh. nada más. Aparte de los 10 profesionales, aparte de todo el equipo que viene atrás de ellos, ¿no?
1: Sí.
2: Entonces... Por eso decimos, el evento no es de nosotros,
1: sí,
2: el evento es de todos ellos.
1: Mi querido Jan, esto es muy agradable, conocer esto, te vamos a ir conociendo a detalle la cartelera y cómo va a estar el funcionamiento, pero de verdad yo quiero mencionar esto porque se me hace muy importante, y como lo decía al inicio, Ulises es el ejemplo de que la educación y el boxeo van de la mano cuando lo sabes combinar, cuando lo sabes aprovechar. Esto, una y otra, se han aliado con él. ¿Y por qué les decía que ya sus próximos alumnos lo van a saber? Si usted en algún momento ha dicho, para el inglés yo soy cabeza dura, aquí se le va a quitar lo cabeza dura. Que aprende inglés no lo sabemos, pero eso sí es garantía. Mi querido Ulises, tú estás preparado, enseñas inglés.
4: Así es.
1: Actualmente estás por terminar la maestría, nos decías hace unos momentos. ¿Cómo ha sido este funcionamiento entre tu carrera boxística, tu carrera profesional de deportiva y tu carrera de formación?
4: La verdad que ha sido difícil, no puedo negarlo, sin embargo no es imposible. Creo que combinar justamente la educación con el deporte se me hace una de las acciones y las cuestiones más que requieren muchísima disciplina. Sin embargo, me gustan los retos de manera personal.
1: Claro.
4: Me encanta y He disfrutado mucho. De hecho, aquí el licenciado Bolivieso me conoció cuando yo era estudiante universitario. Okay. Y ya tenemos mucho rato conociéndonos. Incluso lo invité a mi graduación, mi toma de protesta. Y ha sido un camino muy entretenido para mi familia, para mí. Incluso también soy papá. Okay. Entonces, soy papá
1: soltero.
4: Sí.
2: Y doble.
1: caray.
4: Sí, tengo dos hijos. Aparte de tener hijos en el gimnasio, tengo hijos en el...
2: Yo no lo decía por eso.
1: Oye, ¿y cómo le haces? ¿Manutención para cuántos?
4: No, yo los
1: mando. ¿Solo los están conmigo en el gimnasio?
4: ¿Mande?
1: También.
4: Siempre bromeo que tengo reconocidos, tengo dos.
1: Dicen que uno está en cabina. Pero es cierto. Vamos a irnos a la pausa porque ya uno de los chamaquitos se enojó. Ya nos mandó a la pausa. Vámonos al corte y ya hablamos con más aquí en La Remontada.
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5: Las 12 con 16 minutos.
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6: La Radio del Diario, con el reporte del Servicio Meteorológico Nacional, el Clima Diario te informa. Hoy martes, San Cristóbal de las Casas. Tormentas eléctricas. Máxima 24. Mínima 13. Suchiapa. Tormentas eléctricas. Máxima 34. Mínima 21. San Fernando. Tormentas eléctricas. Máxima 30. Mínima 19. Berriozábal. Tormentas eléctricas. Máxima 32. Mínima 19. Chiapa de Corzo. Tormentas eléctricas. Máxima 33. Mínima 22. Tuxtla Gutiérrez. Tormentas eléctricas. Máxima 33. Mínima 21. El Clima Diario te informó. Ante el intenso calor, bebe abundantes líquidos. Protégete del sol y guarda tus alimentos en lugares frescos.
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8: Karim León, Ruca.
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0: Número 9.
8: Drake, Janis.
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0: Número 8.
8: Michael Jackson, Beat It.
9: So beat it.
0: Número 7.
8: Juan Magán y Omar Montes, Ayer la vi.
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0: Número 6.
8: Aitana, Superestrella.
0: Número 5.
8: Taylor Swift, Opalite.
0: Número 4.
8: Olivia Rodrigo, Drop Dead.
0: Número 3.
8: BTS, Swim.
0: Número 2.
8: Justin Bieber, Beauty and a Beat.
10: Is a beauty and a beat.
0: Número 1.
8: Michael Jackson, Billie Jean.
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0: Bueno, de vuelta a 12 del día con 19 minutos. Seguimos con más aquí en La Remontada. Y bueno, Ulises, nos decías esta combinación que te ha llevado a conocer distintos niveles de boxeo, no solo en nuestro país, sino también de manera internacional.
1: ¿Es correcto?
0: Sí. Platícanos un poco cómo ha sido la historia, en qué momento has dicho tú, ¡ay, esto sí está difícil!
1: Uf, la primera vez que me tocó ir a representar a Chiapas al norte. Okay. Específicamente mi primer pelea en el norte fue en Baja California Sur. Uh-huh. No, hombre, fue la primera vez que toqué las grandes ligas, por así decirlo, del boxeo mexicano. Es un nivel muy alto, es un nivel muy muy muy padre, y dije, yo quiero ser parte de esta esta camada de boxeadores. Entonces ahí fue donde me propuse mejorar, porque uh-huh. el nivel que traía yo en ese entonces no es nada comparado con el que traigo ahorita. Entonces ese objetivo que me fijé uh-huh. en ese momento es el que me ha hecho seguir y es el que me ha hecho más fuerte incluso hasta el día de hoy.
0: ¿Qué tuvo que cambiar en ese instante? ¿Qué cambiaste en tus hábitos, en tu entrenamiento? ¿Qué pasó para elevar ese nivel?
1: Uf, cambió demasiado. Por ejemplo, implementar un cambio de perspectiva, ¿no? Uh-huh. Mi cosmovisión, la forma de ver el mundo, uh-huh. sobre todo a nivel psicológico, uh-huh. la mentalidad sí o sí me cambió demasiado. ¿Para qué? Para poder yo soportar el cambio de mis hábitos, la alimentación, el sueño, porque todo en cierto punto es una rutina. Para mí, la vida, vivir mi vida es vivir en una rutina, y me encanta a mí, o sea, me encanta estar organizado, me encanta saber qué es lo que tengo que hacer en el día. Okay. Me encanta fijarme objetivos y trabajar en ellos poco a poco. Entonces, trato de justamente fijarme esos objetivos, trato de implementar mejores hábitos, buenos hábitos, y sobre todo cuidar mi salud mental, que es lo más importante.
0: ¿Cuántas peleas llevas hasta
1: hoy? Esta es mi 11ª pelea profesional. Okay. Registrada en
0: ¿cuál ha sido el récord?
1: Creo que ahorita llevo 6 ganadas, 4 perdidas aproximadamente. Okay. Y esa es mi onceava. Uh-huh, sí. Las que tengo perdidas, tengo una perdida acá o 2 perdidas acá en Tuxtla. Uh-huh. Y las demás las tengo en el norte. Entonces,
0: oye, Hammer, uh-huh. Jan no me va a dejar mentir.
1: Okay.
0: Hay dos, lo voy a poner así, pseudo boxeadores que te han estado tirando hate. Uno le dice el problema García. Y el otro, el Flamita. Jeremy el Flamita, que cuándo te vas a subir al ring con ellos.
1: Cuando quieran, hoy mismo. Si quieren saliendo aquí de la entrevista, podemos darnos
0: un aquí en el estacionamiento,
1: De una vez.
0: No, eso está interesante. Oye, mi querido Jan, sin tanto rollo. Mi querido Jan, pues platícanos un poquito de la función. Ya nos decías, son 13 amateurs, 5 profesionales.
2: Así es.
0: Poder femenino. Los varones también que van a estar en esta cartelera, ¿a partir de qué horario comienzan en la Plaza de Toros?
2: Fíjate que hay varios puntos interesantes en la función que mencionar. Uh-huh. El primero de ellos es la cantidad de peleas, son 13 amateur. Okay. Como hace rato lo platicábamos, y mencionar de ahí que la mayoría son mujeres. Okay. O sea, la mayoría de peleas amateur son mujeres, porque también en una práctica interna de con uh-huh. muchos entrenadores y todo eso, casi, y aquí por ejemplo el Hammer me va a dar la razón tal vez, no hay muchas peleadoras profesionales en Chiapas. Uh-huh. Uh-huh. Y realmente tenemos un semillero bastante bueno, y por eso queremos hacer eso, o sea, tratarlos lo mejor
0: de
2: posible.
0: Impulsar, claro.
2: Y de impulsar ese tema, y ya sea que para algunas va a ser una experiencia nada más, de que uh-huh. pues yo solo quiero pues probarlo el tema amateur y ya, pero otros puede ser que quieran brincar y que pueda ser que ya sean de amateur a profesional. Digo, es con el tema nosotros de intentar apoyar lo más posible, ¿no? Ese es uno. En el por también hay hombres en la amateur, sí, sí. También sí. Hay también, pero son más mujeres. En la profesional pues hay más hay un poquito más de caballeros, por lo que te mencionaba uh-huh. hace ratito, ¿no? También en la profesional cabe mencionar que es una eliminatoria uh-huh. para el título peso medio vacante.
0: Okay.
2: Entonces ahorita la pelea del Hammer uh-huh. contra el Gran Moguel tiene un porqué. Realmente es una eliminatoria. Va a ser esta pelea, va a haber otra pelea del mismo uh-huh. peso medio para sacar a los dos finalistas.
0: Okay.
2: Y ya para que en una tercera, cuarta, quinta pelea pues ya se checaría, uh-huh. se dispute el campeonato. O sea, el campeonato de peso va medio vacante. Uh-huh. Entonces esto la gente está bien, va a ver el inicio de algo. Uh-huh. realmente de algo que es lo que queremos hacer, un show, para que tanto los boxeadores se emocionen, tanto la gente se emocione y vean realmente el inicio de algo. Y bueno, ya hablando de otros temas, el evento va a ser en la Plaza de Toros, ya ya conocida por todos nosotros y espero que también por la gente. Es el día sábado 30 de mayo en la Plaza de Toros San Roque. Comenzamos 4:30 de la tarde. ¿Por qué? Por lo mismo que mencionábamos de las peleas amateur, son bastantes, ocupamos bastante tiempo para llevar bien y llevar con un orden, como bien mencionaba el buen Oli, ¿no? Entonces también en los precios, mira, está súper, súper barato.
0: Eso me llamó la atención, desde 50 pesos.
2: Así es, estamos, y fíjate, ahí te va, niños gratis. Niños gratis, en el general, si tú, por ejemplo, supongamos el Hammer.
0: ¿Cuántos vas a llevar, Hammer? Pues no, solo aquí hay dos.
1: Tengo un chorro en el gimnasio, hombre.
2: Supongamos que pues, llevas pagas tus 50 pesitos, por decir así, y tienes a tus dos niños. Tú vas, ya pagas tu entrada y tus niños entran contigo. O sea, es literalmente niños gratis. Entonces, es en zona general. Tenemos también la zona VIP, que es un poquitito más abajo, es en 100 pesos. Y ya, por ejemplo, tenemos las filas principales, las de adelante. El ringside está en 350.
0: Súper bien.
2: Primera fila está en 300. Okay. Segunda fila está en 250. Y tercera fila está en 200. Estas cuatro filas, tú únicamente al comprar tu boleto ya estás participando en algo más. Porque vamos a...
0: Ah, ok. ¿Qué es?
2: Vamos a rifar un aire acondicionado.
1: Yo mira, pensé que iban a rifar unos guamazos.
0: No, piensas en todo, oye.
2: Y es que te voy a hacer una cosa. Este era el regalo que le íbamos a dar al ganador de la pelea entre Jeremy y Alex, pero pues no quisieron.
0: No, se me bajaron uno que se lesionó de la rodilla ese.
2: Sí, entonces, ya teniendo ese tema, o sea, la gente va a llegar a un lugar que realmente está central, que es la Plaza de Toros. Llegas en combi, llegas en taxi, llegas caminando si tú quieres. Y pues realmente desde el punto donde tú estés, pues un taxi te va a salir muy económico para llegar.
0: Claro.
2: Uno. Dos, nos cuidamos mucho los precios adentro. Que tengas buenos precios los refrescos, las micheladitas, si por ahí quiere alguno comprar, las papas X y Z. O sea, vamos a buscar todo ese tema para que la gente pueda llevarse una buena experiencia. Y también en el ring, o sea, por eso yo te puedo decir una cosa, los chicos que se están preparando para esta función, que y he de destacar también esto, no solo son dos o tres personas, únicamente del lado boxístico, estamos hablando alrededor de 50 personas, entre boxeadores, entre entrenadores, entre preparadores físicos, X, Y, Z. O sea, es bastante pero hay bastante gente detrás de esa función. Por eso yo invito a la gente que realmente este tipo de funciones valen muchísimo la pena. Hay que impulsar el boxeo chiapaneco y no solo el boxeo, el deporte en general. El deporte en general, porque ahorita yo platicaba ayer con una persona y yo le decía, mira, es que tú no sabes, a lo mejor en esta función de amateur o de profesional puedes ver al siguiente Canelo.
0: Claro.
2: Y no lo vas a saber. Pero si, por ejemplo, vas y te gusta y te creas un nicho, o sea, tú vas a ver crecer a esta persona. Y vas a verlo hasta arriba. Porque México, como bien sabe Uli, afuera de México, no manches, pelear contra un mexicano es un logro grandísimo.
0: Sí, sí.
2: Entonces es lo que queremos, que los que sí se vayan a pelear afuera, se vayan bien preparados, que no sean carne de cañón.
0: Claro.
2: Eso es lo que pretendemos nosotros como Knockout Promotions en esta ocasión, en conjunto con los gimnasios, con los boxeadores, con los clubes y con todos ellos, diciendo prepárense bien. ¿Por qué? Porque nosotros no arreglamos nada. El que se subió y el que ganó es el que ganó. Porque bien mencionaba el buen Hammer hace ratito, tenemos mucho tiempo ya de amigos. Y en general, desde lo primero que platicamos de ese hermanito, esa oportunidad te la ganaste tú, nosotros no se la dimos, se la ganó él. Pero si te noquean, hermano.
0: ¿Habrá knockout?
1: Es cuestión de verlo. Estamos trabajando.
0: ¿Cuánto les das? A ver, desconozco qué tanto sepas tú de tu rival, si ya has peleado, si eso. Pero. ¿Hay knockout? ¿Habrá knockout?
1: ¿Cuánto? ¿Y a cuánto lo más probable? Lo más probable, mi Yo, ambos somos fajadores, entonces, yo calculo que un 80% de probabilidad de que haya un knockout aproximadamente en el noveno, octavo round.
0: Ah, oh, sí, va sí, para largo, sí, va sí, para largo.
1: Va para largo, hay que trabajar, tener bien trabajado el cardio, entonces, no, de que puede haber un knockout, puede haber un knockout.
2: Los dos son muy buenos. Los
0: fajadores, sí.
2: Sí, mira, son, los sí. dos son fajadores, los dos, a los dos les gusta ir para adelante.
0: No se rajan.
2: No, va a estar buenísimo esa pelea. Realmente esa es una pelea de título adelantada, tal vez.
0: Sí. Oye, esos, hablando de títulos, esos títulos que los traes, estos cetros que tienes aquí, ¿en qué los vas a hacer entrega?
2: Así es, mira, esos títulos son para las peleas amateur.
0: Ok.
2: O sea, cada ganador de la pelea va a tener un reconocimiento de para más que nada para recordar ese día o para recordar ese pequeño especial, logro, ese logro que están teniendo ellos, porque realmente es un logro. O sea, llegar a prepararse tanto tiempo,
0: todo el esfuerzo,
2: hay por ejemplo, déjame mencionarte que viene gente de Veracruz.
0: Okay.
2: Viene gente de Veracruz también y reconozco muchísimo y agradezco muchísimo eso. Entonces eso es un pequeño regalo tal vez de que vamos a hacer nosotros a los chicos para seguir motivándolos, incentivándolos y decirles, ¿saben qué? No la aflojen, no la aflojen y vamos a darlo. O sea, por ejemplo, si ganan son 13 títulos, son 13 peleas. Entonces los ganadores son los que van a tener ese título.
0: Okay.
2: Y la verdad, a mí me gustó mucho.
0: Están padrísimos, padrísimos.
2: A mí me gustó muchísimo y eso es un buen regalo.
0: ¿Alguna vez te ves ahí con uno de esos títulos que diga el Flamita? No. ¿Lo ves con posibilidades o no?
2: Pues él dirá.
0: Que se prepare. Oigan, chavos, pues bueno, muchísimas gracias por estar con nosotros. Ya saben, su casa cuando gusten, lo mejor de los éxitos, mi querido Ulises, para este fin de semana. Y Jan, pues ya sabes, de casa cuando gustes platicar, estamos listos.
2: Hermano, muchísimas gracias, ¿eh?
0: A ustedes. No se pierdan esta función, Guantes de Poder, el sábado a partir de las 4 de la tarde, ahí en la Plaza de Toros. Vamos a la pausa, pues, mi querido Flamita, 12 del día con 31 minutos.
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3: Las 12 con 32 minutos.
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0: Ya estamos de vuelta, 12 el día con 38 minutos. Oiga, nos dejaron boletos para Guantes de Poder de este sábado 30 de mayo en el Plaza de Toros San Roque. Así que llámenos, 961-61-228-60. Le doy la bienvenida, ya está con nosotros aquí en esta cabina de transmisión Eduardo Solís, listo para platicarnos de toda la información deportiva. Lalo, como siempre, bienvenido a La Remontada.
1: ¿Qué tal, George? Buenas tardes a la gente que sintoniza La Remontada. Aquí estamos, sí. Después de escuchar a detalle lo que va a ser esta cartelera de pugilismo aquí en la capital chiapaneca, pues no se la puede perder. Si usted es amante del arte de Fistiana, dijera en paz descanse Manuel Morales Mandujano, pues ahí puede asistir a esta gran función en la que pues podrá presenciar bastantes combates y algunos de ellos de mucha calidad. Así que bueno, hasta boletos nos trajeron ya.
0: Tres dobles.
1: Y no son cualquier cosa, son de la zona VIP, ¿eh? Para que se nos vaya.
0: No lo había visto. Bueno, ya se acabaron los boletos.
1: Ya no hay.
0: Gracias por participar.
1: Oiga, zona VIP.
0: Gracias por participar.
1: Zona VIP. Pero bueno, entonces, pues ahí está este asunto de la posibilidad de ver esta función. Ya sabe que de repente, pues ahí estaba el Deportivo Roma, que es como sí. El centro neurálgico de la actividad pugilística en Tuxtla, pero ahora con esta posibilidad de la Plaza de Toros, que ya con la lucha libre pues ya demostró el buen trabajo que se puede hacer ahí, pues ojalá y logren rescatar ese escenario que le ha costado un poquito de trabajo, pero que bueno, cuando se trabajen con este tipo de espectáculos, pues seguramente la afición va a volver. Y sí, después, hablando de funciones de boxeo,
0: ¿qué pasó?
1: El fin de semana pasado,
0: ajá,
1: en el Flor del Sospo, conocido también como la cantina más grande del mundo, estaban disputando el sábado un partido de la Liga del Sureste.
0: Ah, cómo no.
1: La Liga del Sureste, sí, MX. Sí,
0: MX.
1: Estaba jugando, si mal no recuerdo, Pistones contra Mabel. Algo así.
0: Okay.
1: Algo así. Minuto 20, en la cancha los chavos estaban dándolo todo,
0: eufóricos,
1: papá, con el calor y todo el asunto. Estaba una narración en vivo y de repente yo pues veo y empiezo a escuchar que el narrador baja en la cámara así hacia la tribuna. Ajá. Se me distrae.
0: Y se vuelve lama.
1: Se empieza a armar la de Dios Padre en la gradería. No, tremendo. Personas con palos. No, se puso bien y bonito.
0: ¿De dónde rayos sacaron palos?
1: Como 4 o 5 minutos de actividad pugilística, das de cuenta, como un round de MMA.
0: No,
1: fácil.
0: Vale
1: de un lado y después unos iban por otro lado a seguirle por allá. Se escuchaban a las señoras gritar, si es juego, van a suspender el partido por su culpa. Pero pues aquellos ya, la arena estaba de bote en bote. Se estaban dando hasta por debajo de la cubeta y el narrador, de manera bastante atinada, una vez que bajaron la toma donde estaba la reyerta, switchó a modo lucha libre y empezó a decir, no. O sea, se juntaron todos los elementos para que vayas conociendo cómo es la actualidad del deporte en esas categorías. Que a lo mejor el chico en la cancha está entregando su máximo esfuerzo, porque la Liga Sureste MX... es quizá, por decirlo de alguna manera, perdón si no coincide, lo entendería perfectamente, pero es como que el eslabón anterior a la tercera división profesional.
0: Ok.
1: Digamos, ¿no? Es como que ahí está el desarrollo, ahí van desarrollándose los chavos para empezar a dar el salto al profesionalismo. Es más o menos la edad, ¿no? Pero en la cancha se estaba jugando bonito, sí, había sus detalles normales, pero estaban jugando bien los dos equipos, estaban brindando. El problema son los que acompañan a los equipos que en la grada volvieron a hacer, ¿no? Y de verdad.
0: La familia.
1: Vea, yo le juro, por ejemplo, que en mi caso yo trato de mantenerme en forma física porque yo lo que quiero es continuar siendo autosuficiente mucho tiempo.
0: Sí, sí.
1: No que llegue el momento en que tengas que depender, ¿no? Digo, es complicado a veces,
0: claro.
1: Bueno, entre más hagas por ti, pues más reduces esa posibilidad. Pero de repente es bien triste ver a personas ya, no digo en edad avanzada, sino en una edad ya prudente o imprudente, por lo que veo, que se arriesga a bajar a gran velocidad.

0: el juego que generó que ahí alguien hiciera que empezaran a hervir los ánimos. No, nada, de la nada. Como que dos que se cayeron mal se encontraron, sí. Eran rivales en la cancha, pero en la tribuna decidieron jugar otro partido. Que wow. Fue lamentable, porque de verdad me pareció muy triste. Ya después, comentándolo en un grupo, sale un puritano a decir, porque dicen, no, y hay más videos, para que no sabes cómo quedó ese que golpearon. Le digo, oye, pues, ¿por qué no los publicas pues en sí. tu página, no? Pues es que eso es amarillismo. Yo, madre santa. Madre santa. La liga Sureste MX, entiendo yo ya, y les comparto, es una liga de nivel, se paga una buena cantidad por entrar, sí, por participar, sí. Hay arbitrajes, hay uniformes, está ya una estructurita bien definida, como para que la gente que va a ver este espectáculo no sea consciente de que no es ella el espectáculo, que grite o que grite un improperio no se convierte en goles. Sí puedes gritar. Yo siempre he sido enemigo, porque también me pasaba mucho en el softball. En el softball la gente es muy dada a ir a presenciar los partidos, pero no apoya. Ella agrede al rival, ¿sabes?
1: Okay.
0: O sea, le tira alguna frase disfrazada, que es un insulto, pero okay. Se la disfrazan. Al rival, en lugar de apoyar a su equipo, al equipo para el que llega a ver, ya no apoyan al equipo al que llegan a ver.
1: Es el segundo.
0: Van término. En contra. Son, okay. Es como, intentan ser como un jugador más, pero mal canalizado, porque verbalmente no le ayudas al juego. A lo mejor y sacas de concentración al rival, sí, pero después te va a contestar y se va a hacer un relajo, y lo que empieza en la tribuna se traslada a la cancha. Eso es feísimo. Me ha tocado ver fútbol infantil. No, pues lo que pasó en San Cristóbal hace poco, ¿te acuerdas?
1: Sí,
0: en el CD,
1: los papás,
0: que claro. Se dieron hasta por debajo. Y a ver, ¿a qué quiero llegar con todo esto? Sin que parezca amarillismo, porque no necesariamente señalar que esto pasa, que también es informar para mí, termina siendo amarillismo. ¿Por qué? Porque siendo una competición que genera dinero, insisto, los que no son amarillistas pues seguramente tienen una tajadita de eso. Por eso tampoco son como que muy dados a esas cosas. Pero si genera dinero y a alguien le está yendo bien, sea a Fuchac, el que sea que lo organiza, en este tipo de escenarios y en cualquier otro donde van a haber gente apoyando, tiene que tener seguridad sí o sí para evitar estas cosas. Porque por más que uno intente hacerle ver a la gente que se tiene que comportar, ya no se puede. Ya es, está de más quererle hacer ver.
1: Caso perdido.
0: Sí, ¿no? Que tenga que apoyar a su equipo. Porque imagínate, Jorge, tú, ahorita te voy a reenviar el link. Para que lo revises, minuto 20. En la cancha no pasaba nada que fuera como un detonante para que se agarrara en la tribuna. Entonces no entiendes cómo en la tribuna decidieron empezar a jugar su partido también.
1: Se aburrieron.
0: Yo creo, no, pero el partido no estaba.
1: Nada que.
0: A ver, no me digan, es que el sol. No, hay una galera grande ahí en el Sospo. Como para que escurran del sol.
1: Mala combinación que les ponga sol, galera y cerveza a unos metros.
0: Dice, se llama estupidez humana, mi Lalo. Luego ebrios, peor. Sí, porque es que por exacto, eso le decíamos al principio.
1: Exacto.
0: Es la cantina más grande del mundo. ¿Por qué hace uno el señalamiento? Olvídense de la Liga del Sureste, porque seguramente al este que nos dijo amarillistas, pues le estamos tocando el bolsillito, por decirlo.
1: Claro.
0: Olvídense de eso, está bien. Olvídense siquiera la fuente deportiva en general. Habría que regular eso, porque cerrándose, tú pagas tu entrada al Sospo, entras, ya juegue Chifut, juegue Lechuzas, el que tú quieras. Tú entras y tú vas allá donde está el expendio.
1: Sí.
0: No te piden una credencial de lector para venderte una caguama.
1: No.
0: Y es común ver menores de edad ingiriendo bebidas alcohólicas en ese escenario.
1: Así es.
0: Y eso... La ley lo prohíbe, señoras y señores.
1: Autoridades.
0: Así sea propiedad privada, si ustedes están vendiendo bebidas alcohólicas en el interior a menores,
1: ya estamos en un problema.
0: Entonces, ese es el llamado, porque la proliferación de estas actividades irregulares terminan como consecuencia que en estos escenarios siempre exista de manera latente esta posibilidad de que un espectáculo de mediano pelo, si ustedes quieren, termine en un lamentable show de golpes.
1: En lo que no debe.
0: Sí, desafortunadamente.
1: En lo que no debe. Vámonos a la pausa, 12 del día, 47 minutos.
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3: Las 12 con 47 minutos.
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0: De regreso, 12 día con 50 minutos. Saludos a ese gran equipo de trabajo y profesionales del deporte de la remontada. Aquí en Frecuencia, el Conta del Tax exclusivo de la RAE.
1: Ah, pues saludos, Conta. Por cierto, ayer fui el contador, felicidades.
0: Saludos, sí, es cierto, felicidades.
1: Cuenta las moneditas del cambio, pero. No es cierto, felicidades. Oye, aquí, continuando con este tema que estamos platicando, pues dicen aquí, dice, y fíjate que yo no he visto seguridad en la grada la mayoría de los juegos a los que he asistido. Contra Coatzacoalcos, en Lechuzas Coatzacoalcos, sí hubo seguridad privada.
0: Okay.
1: Pero dice, pero creo que el municipio debe aportar presencia policial, disuasión y persuasión. Además, se paga una renta del estadio. El municipio debe proveer seguridad. Es que sí, pero yo creo que es el equipo que está organizando el juego el que tendría que solicitar.
0: El que está responsable, ¿no? Del
1: inmueble. Digo, o no sé bajo qué términos esté pactada la renta del inmueble.
0: Sí.
1: Porque, pues, insisto, si es una propiedad privada, a mí me queda claro, ahí no hay tema. Pero si tú en el interior tienes un expendio de bebidas alcohólicas,
0: tiene que estar regulado.
1: Tiene que estar regulado, tienes que sujetar a ciertas cosas.
0: Sí.
1: Y ya una vez que tú tienes un espacio así, pues ya tu giro ya no es tan privado, ya es más comercial.
0: Así es.
1: Y cuando ya eres un giro comercial y ya también percibes por rentas, pues ya tienes que pagar impuestitos también. Entonces, habría que, por eso a lo mejor y esta situación se queda así, para no empezar a pisar callos, porque es bien fácil. Si tú lo que quieres es meterte la lanita sin que pase mucho, pues bueno, ahí pactan, dame, mira, si quieres con facturas tanto, si no tanto, y si no, con esto no pasa nada. ¿Cómo comprueba el club que renta con su institución el monto de la renta?
0: El monto de la renta.
1: Ahí, ey. Ojo que estamos hablando de cómo eso es una cantina grandísima, pero también estamos viendo cómo hay muchas maneras por ahí que alguien esté escondiendo ahí un tema económico.
0: Recovecos que...
1: Por eso les digo, para buenas o para malas, puede ser una propiedad privada del SUSPO, por supuesto, puede ser que sea propiedad de la Liga Municipal de Fútbol Soccer Amateur de Tuxtla Gutiérrez, que es lo que se presume, porque a menos cuando hicieron la última remodelación, lo dijo el Indiporte, lo dijo el municipio, que le metieron un billetón para promover la actividad, y cuando ya ingresó dinero del erario, papá, eso ya es público, no nos hagamos. Y después, insisto, cuando tú al interior, si es propiedad privada, por ejemplo, tú en tu casa, no puedes vender cerveza.
0: No,
1: que llegue alguien a decirte, aunque me la pongas en una bolsita. No puedes.
0: Necesitas salubridad, permisos.
1: Necesitas cumplir con una serie de requisitos en los que también firmas un compromiso, por ejemplo, un reglamento.
0: Horarios.
1: Que tienes que respetar.
0: Sí.
1: Entre ellos, un artículo grandísimo es que está prohibida la venta de bebidas alcohólicas a menores de edad. Ahí ya valimos.
0: Así es.
1: Después de los horarios, hijo, ¿qué te cuento? Sería cuestión de echar una vueltecita cuando haya partidos que empiecen a las 10 y terminan a las 12.
0: No, ya estamos.
1: No sé, digo, estoy suponiendo, pero bueno, al final del día, ¿por qué me meto con el SOSPO? Porque esto que está pasando no es nuevo. Han habido hasta secretarios de algún sexenio que armaban sus paris ahí. Sí, no sabes la cantidad de contratos que se firmaron de pilotos ahí. Sí, claro. No, bueno. De hecho, algunos todavía andan por ahí ejerciendo. Los dejaron de herencia, mala herencia, fea herencia. Andan sopiloteando ahí en alguna dependencia todavía. Sí. Así que, ojo, mapa que echen una vigiladita. No vaya a ser que tengan infiltrado ahí uno de esos que anden sirviendo de enlaces, pero que ande viendo mañosamente cómo encajan el diente, ¿eh?
0: No, ya.
1: Tengo un caso casi documentado que no lo puedo tocar.
0: Ajá.
1: Porque sé que están analizando, preparando un procedimiento legal contra un asunto en una dependencia actual por un tema de ese tipo con una persona que es de la herencia maldita de la que te hablo. Sí.
0: Vámonos a cosas más agradables, si no se.
1: Pero soy amarillista, pues usted disculpará. El amarillismo es lo mío.
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1: Nos vamos, antes de que nos despidamos, tenía 2 años Aranza. La última vez que los Knicks llegaron a una final de la NBA.
0: ¿Ganaron ayer?
1: Ganaron ayer, le pegaron una madrina a los Caps. Yo creo que los Caps, si en lugar de James Harden tuvieran a LeBron James, pudieron competir más, más y mejor. Pero desafortunadamente se quedó muy corto. Y los Knicks, por momentos, por algunos lapsos del juego, a mí me parecía aquel viejo equipo riesgoso que se la puso color de hormiga en muchas ocasiones a los Bulls de Michael Jordan. Pero ahí te va. 1999 fue el último año.
0: Sí.
1: Ahí tengo una anécdota. Estaba yo viendo el séptimo juego que de esa final contra los Pacers de Indiana. Unos Pacers de Indiana de Reggie Miller, de Rick Smith, que dijo el propio Reggie Miller que fue la mejor etapa de los Pacers. Que esa temporada los Pacers merecían ser campeones.
0: Okay.
1: Faltaban segundos. Perdían los Knicks como por 5 puntos ya con 18 segundos.
0: Ajá.
1: Desafortunadamente, donde estábamos viendo la final, ese partido, se fue la luz. Y nosotros dijimos, nah, ya, pues ya perdió. Nah, pasa nada, vámonos. ¿Qué? Empezamos a hacer otras cosas. Y en la noche nos enteramos
0: que
1: Larry Johnson aventó un tiro, un beat buzzer, lo anotó con foul, metió el libre y pasaron los Knicks a la final. Aquellos Knicks de Larry Johnson, de Latrell Sprewell, de Alan Houston, que eran un espectáculo, medio rijosones, pero espectaculares. 27 años después, vuelven a una final de la NBA.
0: No, esto va a estar bueno. Mañana vamos a platicar un poquito más de esto. Por el momento nos despedimos. Gracias, Lalo. Gracias, Jeremy. Jeremy, el flamita Javier, que está con nosotros aquí en los controles. Excelente enlazo allá en Palenque y a usted por estar en sintonía de la red de Diario. Mañana nos escuchamos con más aquí en La Remontada.
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2: La una en punto.
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4: Se dio a conocer la noticia de que Rubén Rocha Moya recibió un citatorio para comparecer ante la Fiscalía General de la República por las acusaciones en su contra por parte del Departamento de Justicia de Estados Unidos. Inclusive el mismo gobernador de Sinaloa lo dio a conocer en las cuentas de sus redes sociales, diciendo que palabras más, palabras menos, tiene las manos limpias. Sin embargo, todo parece indicar que su citatorio es nada más para taparle el ojo al macho, y por tres razones que no escapan al sentido común. La primera, esta noticia ocurrió horas después de que elementos de la fiscalía notificaran a la gobernadora de Chihuahua, Maru Campos, para que también pase a comparecer por el caso de la agente de la CIA en su estado. ¿Casualidad? No lo parece. Segunda, mientras a Maru Campos la han estado atacando día y noche y por distintos frentes, Morena y el gobierno de la 4T no se han cansado de proteger, esconder y exigir pruebas de las demandas contra Rocha Moya. Tercera, la gobernadora chihuahuense podría enfrentar una audiencia complicada. No así Rocha Moya, que es parte del grupo gobernante que controla la misma Fiscalía General. Quizá para acallar los cuestionamientos de la opinión pública, Rubén Rocha ha sido llamado para rendir cuentas, taparle el ojo al macho. Lo cual, de ser así, sería otro duro golpe a la credibilidad de la 4T y, peor todavía, de las instituciones.
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0: Esto es Vive Tuxtla a través de la radio del diario del 97.7 de FM. Y los saludo con muchísimo gusto. Soy Ana Serrano, de verdad. Qué padre que nos vayan a acompañar en este programa, en estos minutos de transmisión. Saludos en la Torre Digital a todo el equipo de la radio. Por supuesto, saludos al equipo de Vive Tuxtla, a Pau Terrazas, a Luis Morán, a Asa Gómez, a Pepe Cruz, a Javier, a todo este gran equipo. Dos Javieres tenemos. Saludos a ambos y, por supuesto, a todos ustedes que nos van a hacer el honor de acompañarnos en esta transmisión, en estos minutitos que nos vamos a regalar. Muy buena información, porque es martes de participación ciudadana, les tenemos campañas a las que hay que sumarnos, en las que hay que participar como ciudadanía tuxtleca, y otros temas súper interesantes, buena música, pero sobre todo muy buen humor. Y para ese buen humor tengo aquí a Luna de los Santos. ¿Cómo estás?
1: Hola, ¿cómo están? Buenas tardes, martesito, que les tengo que dar un dato curioso. Hoy es el Día Mundial de Drácula.
0: Ándale. Para los que son miedosos, que ni se les ocurra poner sus películas.
1: No. Hoy es Día Mundial de Drácula. Si a ti te gusta todo lo vampiresco, seguramente ya estás chutándote los libros.
0: No, muy bien. Ahora sí que un dato interesante. Y también hoy, Luna, es aniversario de la creación, nada menos que de la UNAM, de la Universidad Nacional Autónoma de México, de la cual yo soy egresada, y de verdad me da mucho gusto también esta efeméride. Así que tenemos mucho de qué platicar. También es día martes de sección deportiva y vamos a tener al director del INDETUX con un coach muy capacitado del gimnasio del Parque del Oriente. Entonces, mucho que ofrecerles, mucho de qué platicar al respecto. Y les recordamos que entren a Viva FM Tuxtla, pues semanalmente hay nuevos contenidos y muchas noticias interesantes que les van a interesar. Y bueno, antes de irnos a la información de lo último en la administración municipal, les voy a compartir en este día de Drácula la frase del día. Y dice así: hay puertas que el miedo abre y la razón jamás las puede cerrar.
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0: Con el objetivo de prevenir riesgos y proteger la salud de las familias, el gobierno municipal que encabeza el alcalde Ángel Torres dio continuidad al programa Chuleando Tuxtla con trabajos de recolección de cacharros y llantas en 15 colonias de la zona norte-oriente de la capital, acciones que mejoran la imagen urbana de nuestra ciudad.
1: A través de recorridos de supervisión en embovedados, canales pluviales, muros de gavión, ríos y afluentes previo a la temporada de lluvias, personal de la Secretaría de Protección Civil Municipal ha detectado y atendido posibles riesgos de colapso en distintos puntos de la ciudad. Recientemente se dio inicio a los trabajos de rehabilitación de un puente vehicular en la colonia Jardines de Tuxtla.
0: Y con el objetivo de fortalecer la prevención durante la temporada de lluvias y ciclones tropicales 2026, se llevó a cabo la sesión ordinaria del Consejo Municipal de Protección Civil. Se revisaron estrategias de coordinación y atención oportuna para reducir riesgos y reforzar las medidas preventivas en beneficio de las familias tuxtlecas.
1: Y dentro del programa Calles Felices, el alcalde tuxtleco puso en marcha los trabajos de pavimentación de la calle Reforma en el fraccionamiento Las Torres. Será una calle integral de más de 120 metros lineales con concreto hidráulico, red de agua potable, drenaje, señalética, banquetas, jardineras y guarniciones, entre otros servicios.
0: Bueno, y hablando de temperatura, este mes de mayo, ya en su última semana, ¿cómo nos está tratando? Hoy martes amanecimos con una mínima de 20 graditos, una máxima de 34, y se pronostica un día parcialmente soleado, pero con una sensación térmica de 35 grados. Vamos a tener unas pocas probabilidades de precipitación pluvial en este momento. Van a subir un poco entre 2 de la tarde y 5, hay un 30 o 40% de probabilidades de lluvia, una humedad del 39% y no muy buena calidad del aire. ¿Cómo cerraremos el día de hoy? Entre 9 y 10 de la noche habrá bajado la temperatura a 24 grados, sin embargo, va a aumentar la probabilidad de lluvia a partir de las 6 de la tarde. Se pronostican lluvias prácticamente toda la tarde y, ¿qué les puedo decir? Que mañana también serán 34 graditos lo que tengamos como máxima, pero a partir del jueves tiende a bajar un poquito, así que nada más recuerden usar el bloqueador solar e hidratarse muy bien.
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4: Hola, ¿qué tal? ¿Cómo están? Bienvenidos a esta cápsula especial dedicada al deporte más amado del planeta, el fútbol. Ayer se celebró el Día Mundial del Fútbol, una fecha que reconoce la importancia cultural, social y emocional de este deporte que mueve multitudes y despierta pasiones en todos los rincones del mundo. Porque el fútbol no conoce fronteras, no importa el idioma, la edad o el país. Cuando rueda el balón, millones de personas sienten exactamente la misma emoción. Desde una pequeña cancha de barrio hasta los estadios más impresionantes del mundo. El fútbol tiene una magia única, une familias, crea amistades y deja recuerdos imborrables. Muchos recuerdan su primer balón, el primer partido visto con la familia, o ese gol que hizo brincar de emoción a toda una ciudad. Y justo ahora, el ambiente futbolero comienza a crecer cada vez más, porque el próximo mundial se acerca. La cuenta regresiva ya empezó y la emoción se siente en las eliminatorias, en las ligas internacionales y en las conversaciones entre aficionados que ya sueñan con ver a su selección levantar la copa. El Mundial no es solamente un torneo deportivo, es uno de los eventos más importantes del planeta. Durante varias semanas, el mundo entero se detiene para vivir cada partido, cada sorpresa y cada momento histórico. Y hablando de historia, el fútbol ha regalado momentos inolvidables. ¿Cómo olvidar a Pelé, considerado por muchos el rey del fútbol, conquistando al mundo con su talento? O la inolvidable actuación de Diego Maradona, quien dejó una huella eterna en los mundiales con goles históricos y jugadas mágicas. También llegaron generaciones llenas de estrellas como Ronaldinho, famoso por jugar siempre con una sonrisa, Cristiano Ronaldo, símbolo de disciplina y esfuerzo, y Lionel Messi, quien logró cumplir el sueño de levantar la Copa del Mundo y emocionar a millones de aficionados. Cada mundial deja historias increíbles, selecciones que sorprenden, jugadores desconocidos que se convierten en héroes, aficiones enteras cantando al mismo tiempo, y partidos que quedan grabados para siempre en la memoria colectiva. Porque el fútbol tiene eso, drama, alegría, tensión y esperanza en apenas 90 minutos. Además, el próximo mundial promete ser muy especial. Habrá más selecciones participantes, más partidos y una fiesta internacional todavía más grande. Miles de aficionados ya sueñan con viajar, apoyar a sus equipos y vivir el ambiente mundialista. Y aunque falta algo de tiempo, las ciudades ya comienzan a prepararse. Las marcas lanzan campañas especiales y las selecciones trabajan intensamente para llegar en su mejor nivel. En México, el fútbol también forma parte de nuestra identidad. Desde las cascaritas en la calle hasta los clásicos del fútbol nacional. Este deporte está presente en la vida diaria de millones de personas. Los domingos futboleros, las reuniones familiares y los gritos de gol son parte de nuestra cultura. Y claro, la emoción aumenta porque nuestro país volverá a ser protagonista del Mundial. Eso significa estadios llenos, visitantes de todas partes del mundo y un ambiente único que se vivirá en cada rincón. El fútbol también deja enseñanzas muy importantes. Trabajo en equipo, disciplina, perseverancia, respeto y la capacidad de levantarse después de una derrota. Muchos niños encuentran inspiración en este deporte para perseguir sus sueños y mantenerse alejados de malas decisiones. Porque detrás de cada jugador exitoso hay años de esfuerzo, sacrificio y dedicación. Y aunque a veces existan rivalidades entre equipos o selecciones, el fútbol tiene algo maravilloso. Puede unir a millones de personas en un mismo sentimiento. Un gol puede hacer abrazarse a desconocidos. Una victoria puede alegrar ciudades enteras. Y un partido puede convertirse en un recuerdo inolvidable para toda la vida. Así que hoy celebramos al fútbol, al deporte rey, al que convierte una simple pelota en emociones gigantescas. Celebramos a los aficionados que nunca dejan de creer, a los niños que sueñan con jugar un mundial y a todos aquellos que viven el fútbol con pasión. Porque mientras el próximo mundial se acerca, la emoción ya comenzó. Yo soy Javier Gómez Mandujano y esta fue una cápsula para Vive Tuxtla.
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5: La una con 17 minutos.
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uso una rola del 2016. Imagínate que te dan una canción como regalo de San Valentín, pero en ese entonces era también para despedirse. Y es que hay que recordar que Danny Ocean tuvo que dejar Venezuela al emigrar a Miami por la crisis, y pues no tenía dinero para enviar flores o un regalo, y decidió componer esta canción, Me Rehuso, de Danny Ocean.

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1: Oigan, hoy es martes de participación ciudadana y en ese sentido les queremos pedir que se sumen a nuestra campaña Chata Ratrón 2026. Si tienen celulares, cables, pantallas, computadoras o aparatos electrónicos guardados y no saben qué hacer con ellos, electrónicos y eléctricos, súmense a esta campaña del Chata Ratrón 2026, que es una campaña de la Secretaría de Medio Ambiente Municipal y va a estar vigente hasta el domingo 31 de mayo para recibir todo ese tipo de aparatos y darles un destino responsable que evite la contaminación del medio ambiente. Hay 14 centros de acopio, los permanentes son el Parque del Oriente y el Parque Cañahueca, esto de 9 de la mañana a 3 de la tarde. Los invitamos a consultar la ubicación y fechas del resto de los lugares de acopio en la página de Facebook del Ayuntamiento y de verdad sumarse a esta campaña y correr la voz, que también es súper importante. Bueno, y también les queremos recordar que el día de mañana, que es miércoles 27 de mayo, se estará llevando a cabo la campaña Retos en Salud Pública. Y en este sentido se nos invita a que asistamos a la cancha de la colonia Paulino Aguilar Paniagua a partir de las 8 de la mañana y aprovechemos los servicios gratuitos que habrá de vacunación, asesoría médica dental y nutricional, toma de glucosa y de presión arterial, pruebas rápidas de VIH y sífilis. También habrá activación física, que en un momento más estaremos en ese tema en nuestra sección de deportes. Y estamos invitados a sumarnos a las acciones de vacunación antirrábica para las mascotas, así como el descacharramiento, la abatización y la fumigación. Así que bueno, no se diga más. Martes de Participación Ciudadana, súmense y ayúdenos a difundir.
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1: Así es, Vive Tuxtla está muy contento porque estamos casi estrenando nuestra sección de deportes. Llevamos ya, creo que es nuestro tercer, ¿verdad? Tercer martes con la agradable presencia del director del INDETUX, del Instituto del Deporte Tuxleco, Manuel Martínez. Bienvenido, Manuel, ¿cómo estás?
2: Muy bien, gracias nuevamente por recibirnos aquí en casa en Viva FM y con mucho gusto estamos aquí.
1: Y nuevamente súper bien acompañado porque viene con él el head coach certificado Joaquín Saldaña. Él es coach en el gimnasio del Parque del Oriente y muy galardonado. Él nos va a ir platicando a lo largo de esta charla. Bienvenido, ¿cómo estás?
3: Muchas gracias. Muy bien, muy bien. Acá andamos con toda la actitud.
1: Qué gusto tenerte por acá, Joaquín.
4: Muy contentos de recibirte, por supuesto. Estamos platicando ahorita fuera del aire cosas bien importantes. Cuando uno toma la decisión de hacer ejercicio, de ponerse en forma, pero también, pues vaya que acercarse a los profesionales y tú eres uno de ellos, tienes muchísimos premios. O sea, háblanos un poquito acerca de esta carrera llena de medallas.
3: Sí, pues ya gracias a Dios son 5, 6 campeonatos internacionales. De los cuales son 2 primeros lugares mundiales, 2 campeonatos sudamericanos, igual primer lugar, y un campeonato profesional que fue en Las Vegas.
1: ¡Ándale!
3: Que también fue, pues saqué un primer lugar.
1: ¿Eso en qué año fue?
3: Hace 2 años.
1: Ah, pues muy reciente.
3: Y el único segundo lugar que he tenido fuera fue en 2019, en Brasil.
1: Qué buena trayectoria, Joaquín, muchas felicidades.
3: Gracias.
1: Y para quienes nos están escuchando, ya sea que vayan en el transporte, en su automóvil, en su trabajo, en el hogar, si te quieren conocer, yendo al gimnasio del Parque del Oriente, ¿te pueden encontrar?
3: Sí. Ahí estoy y también, pues, por las redes sociales aparezco como Joaquín Saldaña. Ahí mucha gente también se contacta por mensajes. También organizamos eventos de powerlifting. He dado pláticas en diferentes lugares también, prepas, universidades, Entonces se contactan por, pues, por varios motivos, no solamente, ¿no?, por el tema deportivo.
1: Por supuesto. Y Manuel, tú como director del Indetux, Manuel Martínez, el venir a esta cabina con un head coach como Joaquín, pues significa mucho para nosotros, pero ¿cómo se lo transmitirías a la ciudadanía?
2: Bueno, en la cuestión del deporte, todas las disciplinas tienen su importancia. Pero en este caso el desarrollo deportivo en un espacio físico como un gimnasio implica muchas situaciones. Uno de ellos son cuestiones de salud, estética. Pero en el caso de un deporte como el powerlifting, en la cual se desarrolla mucha fuerza, eso también puede ser un ejemplo de superación. En el tema del desarrollo de este deporte requiere mucha disciplina, una buena nutrición, constancia y también una fortaleza interna. Y creo que esa parte de las cuestiones que desarrolla esta actividad son una fortaleza para todos los jóvenes o personas que llegan a hacer este tipo de deporte, porque encuentran en sí mismo una fuerza interior que pueden sacar hacia adelante.
4: Ay, eso está ahí muy, muy interesante, sí. Exacto. Porque de repente digo, vamos al gimnasio, hacemos una rutina, que era lo que te decía, pero no entendemos en el momento en que tenemos que aprender a separar cuáles son los ejercicios para vernos estéticamente bien y también cuáles son los que nos van a dar esa fuerza. ¿Cómo podemos nosotros ir entendiendo esa parte?
3: Pues primeramente hay que saber qué se quiere lograr, ¿no? O sea, dependiendo las metas, los objetivos, pues es lo que uno hace, ¿no? Por ejemplo, en el entrenamiento de fuerza hay diferentes etapas, que es una puesta a punto por una compe, hipertrofia para ganar masa muscular. Digo, al final del día también la masa muscular influye mucho. Sí. Hay déficit para bajar de peso, dependiendo de las categorías, e incluso un superávit calórico para subir a otra categoría. Pero todo se basa de las metas objetivos. Dependiendo eso, pues ya uno hace el plan, escoge los ejercicios, o incluso hay diferencias entre diferentes entrenadores que se especializan como en cada área, pues.
1: Okay. Sí. Y además de encontrarte a ti en el gimnasio del Parque del Oriente, para quienes nos están escuchando, ¿qué otras ventajas van a encontrar a los que todavía no han ido, no lo han probado y no están aprovechando pues esta gran opción de la administración municipal?
3: Pues tenemos varios compañeros que son profesionistas en diferentes áreas. Hay nutriólogos, hay fisioterapeutas. El otro chico que está conmigo en el gimnasio es licenciado en educación física. Entonces estamos, creo que un equipo bastante completo para ahora sí que cualquier objetivo que quieran lograr, estamos para sacarles el mayor provecho.
1: Claro. Y bueno, Manuel, tú que sí lo ves más seguido, tú que estás por allá, ¿qué edades sientes que son las que predominan que están yendo al gimnasio del Parque del Oriente?
2: Es un hecho. La mayoría de los jóvenes que llegan a esta parte del desarrollo deportivo en el gimnasio oscilan entre los 15 a 18 años. Básicamente son alumnos que de los espacios escolares cercanos que se acercan, y qué bueno por ello, porque después de la actividad escolar que tienen durante todo el día, entonces llegan a una actividad deportiva que
1: saludable.
2: Les permite, saludable, que les permite sacar ciertas tensiones durante el día y sobre todo también tener un desarrollo deportivo y sobre todo crecer en lo personal.
1: Claro. Bueno, tenemos mucho de qué seguir platicando con ustedes. Vamos a ir a una breve pausa, pero volvemos con el director del Indetux y con el head coach certificado para hacerles muchas preguntas más. Esto es Vive Tuxtla a través de la radio del diario. Volvemos.
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7: La una con 33 minutos.
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sencillo del álbum Rock and Lover del 2003 de esta banda mexicana Zoé. Una metáfora bastante interesante de un astronauta cuya nave se estrella y queda atrapado en un planeta ajeno. Simboliza la desorientación. Esto es Love y es el segundo sencillo de Zoé.

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1: Bueno, y no se olviden que seguimos en el martes de participación ciudadana y por eso les va un recordatorio muy especial. ¿Saben qué es el uso de suelo? Bueno, el uso de suelo es la clasificación que determina qué tipo de actividades están permitidas en un terreno o propiedad, ya sea habitacional, comercial, industrial, equipamiento urbano, áreas verdes o protegidas. Si estás por construir o abrir un negocio, debes tramitar tu factibilidad de uso de suelo. Infórmate y realiza tu trámite. Tu patrimonio y tu inversión lo valen. Asiste a la Secretaría de Desarrollo Urbano en la Primera Sur, entre Cuarta y Quinta Poniente, número 556 de la colonia El Cerrito, y pide todos los detalles. Y otro aviso también de este martes de participación ciudadana es que si tienes un emprendimiento, un negocio o artesanía y aún no registras tu marca, a través de la ventanilla Tuxtla Emprende y la Secretaría de Economía Municipal, puedes recibir orientación y acompañamiento para proteger tu identidad comercial, aprovechando el 90% de descuento en el registro de marca. ¿Dónde pedir informes? En la Secretaría de Economía Municipal, cuya dirección es la Dirección de Fomento Económico en la Avenida Central, Avenida Central Poniente, número 554, edificio Balanzi, primer piso. Horario de 9 a 4 de la tarde, o entrar a la página de Facebook de la Secretaría de Economía Municipal. Y ahora sí, vamos a continuar.
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1: Así es, seguimos acá con nuestros dos invitados muy especiales en este martes de sección deportiva. Se trata del director del INDETUX, Manuel Martínez, y del head coach certificado, Joaquín Saldaña. Y estábamos teniendo una plática pues muy motivadora de por qué es importante aprovechar el gimnasio del Parque del Oriente. Obviamente aprovechar las asesorías que Joaquín y el resto de los coaches brindan, pero también hay otros temas sobre la mesa. El domingo hubo un partido muy emocionante en la final del fútbol mexicano entre Cruz Azul y Pumas. Y bueno, me queda claro que cuando ya un mundial de fútbol se acerca, como es el caso, ya se empieza a sentir ese efecto futbolístico en el ambiente. ¿Cómo lo están viviendo ustedes, Manuel?
2: Bueno, pues nosotros lo estamos viviendo con intensidad. Lógicamente vimos el partido de fin de semana que ganaron los Pumas. Digo, ganó Cruz Azul.
1: Ganó Cruz Azul. No me emociones. No,
2: yo también
1: yo soy
2: esperaba
1: Puma.
2: Que ganara los Pumas, aunque no le voy a los Pumas. Pero creo que el partido lo perdió Pumas en el partido de ida. Creo que allí fue donde no le echó toda la injundia que debe haberle echado. Y pues los resultados están, creo que justo merecedor Cruz Azul, y sobre todo Rotondi, que merecía, creo que esa revancha que da el fútbol, ¿no?
1: Argentino, ¿verdad?
2: Argentino, por haber tenido acciones que lo marcaron contra el América, pero sí, creo que buen partido, bien por Rotondi y bien por Cruz Azul.
1: Me gusta eso, que aunque le vayas al partido contrario, al equipo contrario, tengas la objetividad de reconocer quién jugó mejor en un momento dado, que creo que eso cuesta mucho trabajo, porque normalmente cuando hay un encuentro, pues es difícil escuchar que quien le va al equipo perdedor reconozca pues las virtudes del ganador,

0: Así es, siempre hay otra oportunidad.
1: Oigan, y aparte también, digo, algo que vimos en este partido, habían pasado ya muchos años desde que Cruz Azul no se había llevado un campeonato, lo logró, lo jugó, lo hizo bastante bien. Pero qué tal la afición que salió directo a celebrar
0: al ángel,
1: aquí, al ángel de la independencia, y aquí en la Diana Cazadora, ¿no?
0: Sí, sí, sí.
1: O sea, es una cosa bárbara. Y ahora, justo por eso quiero preguntarle a Joaquín, por ejemplo, ¿tú cómo llevaste esta parte en algún momento de la vida que se te haya, pues, dado la situación de que algo no te haya dejado competir como esperabas?
2: Pues fíjese que yo creo que cada competencia tiene un reto distinto y se afronta de diferente manera. Pero yo creo que algo que la mayoría de la gente no ve de los atletas de alto rendimiento es que tiene un equipo detrás. Por ejemplo, independientemente que en el powerlifting sea, pues, un deporte de fuerza y solo yo pase, pues, a tarima a competir, hay nutriólogos, hay entrenadores, hay coach mentales también. Entonces, el coach mental me ayuda demasiado a afrontar cualquier reto. Y creo que de los retos más fuertes, pues, fue precisamente en uno de los, pues, en el evento más importante que he tenido, que fue dentro de Las Vegas, donde, pues, yo me había preparado muy bien. Dije, por primera vez llevo mi preparación al 100% y no espero que haya, pues, nada malo. Y perdieron mi maleta, se perdió todo mi equipo de competición, toda mi ropa que había yo comprado, la báscula para controlar mi peso, todo. Entonces, moralmente me vine bastante abajo, pero creo que ahí, con las pláticas con el coach mental, pues, logré recapacitar y dije, no, o sea, ese fue un error no mío y no me voy a dar por vencido, ¿no? Voy a entrar, voy a darlo todo. Gracias a Dios se acomodaron muchas de las cosas en las cuales, pues, me permitió poder competir.
0: ¿En qué lugar quedaste en Las Vegas?
2: Quedé en primer lugar.
0: ¿Y en qué hotel fue eso, te acuerdas?
2: No quedé ahí.
0: Que normalmente son en esos hoteles, sí, inmensos.
2: Sí, no, fue dentro del evento del Mr. Olympia.
0: Wow.
2: O sea, el Mr. Olympia es una expo de las más la más importante a nivel mundial. Claro. Y dentro de la expo hay diferentes deportes. Uno de los deportes que hay dentro del Mr. Olympia, pues, es el powerlifting.
0: ¡Qué orgullo, y Joaquín!
2: Creo, no sé, pues, que hasta ahorita no tengo conocimiento de alguien más. Pues en Chiapas, pues, creo que soy el primer chiapaneco en lograr, pues, un primer lugar dentro del Mr. Olympia, que curiosamente el mismo año quedé en primer lugar en el Arnold Classic, quedé en primer lugar en un campeonato sudamericano y quedé en primer lugar en ese campeonato de Las Vegas.
0: Muchísimas felicidades, Joaquín, de verdad. Gracias. Qué orgullo. Padrísimo. Tuxtleco, chiapaneco y mexicano. Y bueno, antes de que cerremos la sección de deportes del día de hoy, ¿quién es el equipo favorito que traen ustedes para este mundial? Evidentemente nos encantaría que fuera México, ¿verdad? Pero quitando a México, ¿tienen algún favorito para ver si al final del mundial tenemos una buena quiniela?
3: Favorito no, pero creo que sería bueno que lo ganara Portugal por la trayectoria que tiene Cristiano Ronaldo. Argentina ya lo ganó con Messi, Brasil lo ha ganado 5 veces con grandes figuras. Sería correcto para mí que fuera Portugal.
0: Creo que Luna apoya esa moción. Ya la vi, la sonrisa de oreja a oreja. Joaquín, ¿quién te gustaría?
2: Pues yo creo que precisamente esos tres países son los que más, pues, han sonado siempre los mundiales. Pero no sé. Yo también le tengo cierto aprecio a Portugal.
0: ¡Eso es todo!
2: Sí.
0: Me parece. Bueno, pues se nos fueron los minutos. Muchísimas gracias a Manuel Martínez, director del Indetux, y a Joaquín Saldaña, head coach certificado del gimnasio del Parque del Oriente. Gracias de verdad por habernos regalado estos minutos de tanta motivación, de tanta disciplina, de tanto amor por el ejercicio, y los esperamos sin falta en otro martes más de nuestra sección de deportes en Vive Tuxtla. Nos vamos a un corte, pero volvemos con invitaciones, campañas y muchas oportunidades que les interesa escuchar. 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
5: La una con 48 minutos.
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Rodrigo y su Drop Dead a través de Viva FM. Esta rolilla que pertenece a su nuevo álbum y que por supuesto también rápidamente ha logrado conquistar al público. En ella habla del proceso de conocer a alguien y sentir una conexión tan fuerte que la mente ya está proyectando una historia de amor completa.

0: está próximo a llevarse la presentación del cortometraje Clases de Danzón en el Centro Cultural Luis Alaminos. ¿Cuándo? Hoy martes, hoy señores, a las 5 de la tarde, podrán disfrutar del baile, la música y las historias que dan vida a esta tradicional expresión cultural.
1: Bueno, ¿y les gustaría asistir a un tianguis cultural y artístico? Asistan a la cuarta edición del Mercadito de las Artes, que será el viernes 29 de mayo, de 10 de la mañana a 3 de la tarde, en el Parque Rincón del Arte Carlos Frey. Recuerden que está en la Quinta Norte y Tercera Poniente. Habrá piezas únicas, música en vivo, talleres y actividades para toda la familia y pozol gratis de 12 del día a 1 de la tarde. Corran la voz.
0: Oigan, y también recordarles que la Casa de la Cultura Luis Alaminos los invita a los talleres artísticos permanentes del periodo mayo-junio de ballet clásico, teatro, fotografía, danza contemporánea y canto. El cupo es limitado. Si requieres de mayor información, puedes consultar la página de Facebook del ITAC o bien llamar al 961-201-9392.
1: Y el Ayuntamiento de Tuxtla Gutiérrez, a través del ITAC, está invitando a las y los poetas de México a participar en el Premio de Poesía Óscar Oliva 2026. Participa con una obra inédita. El cierre de la convocatoria es el 17 de agosto, así que revisa todo en la página de Facebook del ITAC.
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1: Se nos fueron los minutos como agua, pero antes de cerrar, también les queremos recordar que para celebrar 17 años de enseñanza del danzón, hoy a las 6:30 de la tarde en el Parque de la Marimba estará la Marimba Santa Cecilia y la danzonera Bonan Pack. No se los pierdan. Luna, ¿cómo te despides?
0: Oigan, pues muchas gracias a todos por acompañarnos y recordarles que mañana, miércoles 27 de mayo, habrá un taller de cocina tradicional para aprender a hacer barbacoa de buenísimo.
1: ¡Qué rico!
0: En el Centro Cultural Luis Alaminos, de 9 de la mañana a 1 de la tarde.
1: Muchísimas gracias, Luna, ya nos abriste el apetito. Y bueno, pues queremos agradecerle a la radio del diario, al 97.7 FM, allá en la Torre Digital, esta transmisión. Por supuesto, gracias a Luis Morán, a Pao, a Asa, a Pepe, a Javier, a todos los que han participado en este programa, pero sobre todo a ustedes. Gracias por acompañarnos, gracias por regalarnos minutitos de su tiempo y no se pierdan nuestro programa de mañana, que es miércoles de nostalgia. Vamos a hablar del tipo de modismos y dichos tuxtlecos. Hay unos muy divertidos, a ver si los conocen. A la 1:00 de la tarde los estaremos esperando. Soy Ana Serrano y les deseo un martes maravilloso. Disfruten los flamboyanes del Libramiento Norte. Hasta luego.
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3: Se dio a conocer la noticia de que Rubén Rocha Moya recibió un citatorio para comparecer ante la Fiscalía General de la República por las acusaciones en su contra por parte del Departamento de Justicia de Estados Unidos. Inclusive el mismo gobernador de Sinaloa lo dio a conocer en las cuentas de sus redes sociales, diciendo que palabras más, palabras menos, tiene las manos limpias. Sin embargo, todo parece indicar que su citatorio es nada más para taparle el ojo al macho, y por tres razones que no escapan al sentido común. La primera, esta noticia ocurrió horas después de que elementos de la fiscalía notificaran a la gobernadora de Chihuahua, Maru Campos, para que también pase a comparecer por el caso de la agente de la CIA en su estado. ¿Casualidad? No lo parece. Segunda, mientras a Maru Campos la han estado atacando día y noche y por distintos frentes, Morena y el gobierno de la 4T no se han cansado de proteger, esconder y exigir pruebas de las demandas contra Rocha Moya. Tercera, la gobernadora chihuahuense podría enfrentar una audiencia complicada. No así Rocha Moya, que es parte del grupo gobernante que controla la misma Fiscalía General. Quizá para acallar los cuestionamientos de la opinión pública, Rubén Rocha ha sido llamado para rendir cuentas, taparle el ojo al macho. Lo cual, de ser así, sería otro duro golpe a la credibilidad de la 4T y, peor todavía, de las instituciones.
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En cateo, la Fiscalía General de la República asegura más de 600 paquetes de narcótico, armas y cargadores en Tapachula. Llama la Secretaría de la Defensa Nacional al reclutamiento en San Cristóbal de las Casas para ingresar al ejército. Monos arahuatos siguen bajo vigilancia ante la temporada de calor en Chiapas. Y en México, habitantes de San Marcos, Tlacoyalco, secuestran al presidente municipal en Puebla para exigir una cancha de fútbol para su comunidad. Nuestro hashtag de hoy es Usos y Costumbres. 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

0: Hola, ¿qué tal? Muy buenas tardes. Qué gusto que nos acompañen nuevamente en Chiapas a Diario. Son las 2 de la tarde con un minuto y estamos transmitiendo totalmente en vivo desde la Torre Digital del Diario de Chiapas. Hoy, martes 26 de mayo. Y gracias por acompañarnos a través de todas las plataformas digitales como X, YouTube, TikTok, Spotify, Instagram, Facebook, en donde usted nos encuentra como Diario de Chiapas. Queremos darle la bienvenida a quienes nos sintonizan y escuchan a través de las diferentes frecuencias de la radio del diario. En Tuxtla Gutiérrez, la zona metropolitana y buena parte de las regiones Alto, Sierra, Mezcalapa e incluso Frailesca, usted nos escucha a través del 97.7 de FM y se puede comunicar al 961-612-2860. Bienvenidos amigos de Tapachula, los municipios aledaños y una muy buena parte de Guatemala que nos escuchan a través del 96.3 de FM. ¿Y a dónde se pueden comunicar? Al 962-311-2796. Por supuesto que también le damos la bienvenida a nuestros amigos de Palenque, municipios aledaños y una muy buena parte del estado de Tabasco que nos escuchan a través del 103.7 de FM y a cuyo número se pueden comunicar al 916-282-1117. Nos va a dar mucho gusto tener comunicación con ustedes y saber qué piensan de la información que le vamos a presentar el día de hoy y a través de la cual nos puede usted etiquetar con el hashtag Usos y Costumbres. También recuerde que puede comunicarse a través de los números telefónicos que le acabo de mencionar para que nos dé su opinión de toda la información. Le vamos a poner también a su disposición la pregunta del día, en la cual le pido por favor que participe con nosotros. La pregunta del día de hoy es: ¿cree que es correcta la aplicación de la ley por usos y costumbres? Su participación para nosotros es muy importante. Por favor, háganosla saber. Bueno, vamos a iniciar, como siempre, a través de un recorrido por las cámaras del Diario de Chiapas instaladas en diferentes puntos de Tuxtla Gutiérrez. Hoy iniciamos en la Quinta Norte frente a Plaza Las Américas, en donde vemos un tráfico bastante fluido, sin problemas de congestionamiento. De oriente a poniente, solo la espera unos minutos por el semáforo que se encuentra precisamente en la Glorieta del Conejo. Vamos ahora a Boulevard Laguitos y Boulevard 28 de Agosto, en donde el tráfico bastante fluido, sin problemas de congestionamiento. Aún así, no se confíe. Le recordamos usar siempre el cinturón de seguridad, respetar los señalamientos viales, límites de velocidad y, por supuesto, ser amable con otros automovilistas. Bueno, vamos con la información. La Fiscalía General de la República realizó un operativo en Tapachula, en donde a través de la Fiscalía Especializada de Control Regional, ejecutó una orden de cateo otorgada por el juez de control adscrito al Centro de Justicia Penal Federal en la entidad, en un inmueble que prestaba servicios de pensión vehicular en Tapachula. El operativo se llevó a cabo como resultado de trabajos de investigación en colaboración con el Gabinete de Seguridad del Gobierno de México, específicamente con el apoyo de elementos de la Secretaría de la Defensa Nacional y Guardia Nacional. Luego de que elementos de la Secretaría de la Defensa Nacional y Guardia Nacional recibieron una denuncia sobre la presencia de personas armadas dentro del inmueble que se ubica en la carretera internacional costera ruta 200, tramo Tapachula-Arriaga, y luego de corroborar la denuncia, los elementos castrenses hicieron del conocimiento a la gente del Ministerio Público de la Federación sobre estos hechos. Ante ello, con el apoyo de elementos de la Policía Federal Ministerial y Pericial de la Agencia de Investigación Criminal, se coordinó la diligencia en la que se aseguraron 687 cuadros que contenían en su interior polvo blanco con las características de la cocaína, 4 armas largas, 147 armas cortas, 18 granadas y cargadores para armas cortas, el inmueble, el narcótico y el material bélico asegurados quedaron a disposición del agente del Ministerio Público de la Federación, quien continuará con las investigaciones por el delito de en contra de la salud en su modalidad de posesión con fines de transporte de cocaína y acopio de armas de fuego, hasta resolver conforme al derecho. Bueno, vamos a otro tema. Vamos a enlazarnos vía telefónica con mi compañera Yaneda Hernández. Ella es corresponsal en la región Altos, y es que la Secretaría de la Defensa Nacional lanzó la convocatoria para todos los que quieran integrarse al ejército. ¿Qué tal, Yaneda? Bienvenida, buenas tardes.
1: Hola, Fer, muy buenas tardes. Informarles que la Secretaría de la Defensa Nacional, a través de la 31 Zona Militar y el 13º Batallón de Infantería con sede en Rancho Nuevo, pues inició una campaña de reclutamiento dirigida a hombres y mujeres mayores de 18 años en esta ciudad, con el objetivo de fortalecer las filas del ejército mexicano. Los interesados entre 18 y 29 años de edad podrán acudir al centro o al módulo que está ubicado en el MUSTAC. Estos jóvenes de nuevo ingreso gozarán de prestaciones y servicios como seguro de vida, atención médica, oportunidades de crecimiento personal y laboral, entre otros beneficios que pues van a recibir durante su estancia en las Fuerzas Armadas. También dieron a conocer los requisitos que deben de cumplir estos jóvenes, y deben de tener una estatura mínima de 1.56 metros para mujeres y 1.63 para hombres, y que además no deben de tener tatuajes visibles en manos, cuello y rostro. Y bueno, los reclutadores informaron que las personas pueden acudir a las instalaciones de la 31 Zona Militar, ubicada en Rancho Nuevo, en un horario de 8 de la mañana a 3 de la tarde, en donde se les estará dando toda la información para estos jóvenes que quieran pertenecer a la SEDEN. Hasta aquí mi reporte. Muy buenas tardes.
0: Muchas gracias, Janet. Que pases muy buenas tardes. El colectivo 50 más 1 galardonó a mujeres pioneras en Chiapas.
2: Blanca Ruth Esponda Espinosa, Areli Madrid Tobilla, Victoria Rincón Carrillo, Yesmin Lima Adam, María Elena Tobar González y María Patistán Licanchitón recibieron el galardón Antes que Nosotras, Mujeres que Hicieron Historia, otorgado por la colectiva 50 más 1 para reconocer su trayectoria y abrir puertas a nuevas generaciones de mujeres líderes. Alma Rosa Cariño Pozo, presidenta de la colectiva 50 más 1 en Chiapas, destacó que las galardonadas soportaron distintas adversidades, entre ellas lograr llegar a espacios que solo hombres habían ocupado.
3: Estas mujeres tuvieron que trabajar el doble para ser escuchadas, prepararse el triple para ser tomadas en cuenta y resistir innumerables obstáculos para demostrar que el liderazgo femenino no solo era necesario, sino imprescindible.
2: Por su parte, María Elena Orantes López, presidenta y fundadora de la colectiva, señaló que las homenajeadas representan el valor que otorgaron los años vividos, las adversidades superadas y la resiliencia construida a lo largo de su vida.
4: Estas mujeres a quien hoy estamos homenajeando, que ríen, que vibran, que son poderosas, lloraron, secaron sus lágrimas, caminaron, enfrentaron adversidades, se templaron, se volvieron resilientes, y hoy día son el espacio de la historia de Chiapas en las mujeres a quienes honramos y reconocemos.
2: Asimismo, Dulce María Rodríguez Obando, titular de la Secretaría General de Gobierno y Mediación del Estado de Chiapas, recordó las palabras de la escritora Rosario Castellanos al señalar que las mujeres no son un ente secundario, sino protagonistas de la transformación.
5: A dignificar la voz de las mujeres y a sostener políticas que hagan posible la plena participación en todos los ámbitos. Quiero subrayar, en nombre del Gobierno del Estado, que la agenda del gobernador coloca a las mujeres como prioridad.
2: Informó para Diario Media Group Carla García.
0: Fíjese que las autoridades ambientales están preocupadas por el tema de los monos zaraguatos, que también están sufriendo por las altas temperaturas que se están registrando en Chiapas.
6: Las altas temperaturas y los cambios extremos en el clima mantienen bajo observación a las poblaciones de monos araguatos en Chiapas. Luego de la mortandad registrada hace 2 años en el norte del estado de Chiapas y Tabasco durante la temporada de estiaje. Carlos Alberto Guichard, director operativo del SOMAT, explicó que actualmente autoridades ambientales continúan realizando monitoreos preventivos para detectar cualquier situación de riesgo que pudiera afectar a esta especie.
7: Y a raíz de eso, pues cada año en la temporada de estiaje, pues las autoridades ambientales están al pendiente para estar monitoreando y viendo si hay necesidad de intervenir, si hubiera alguna señal de alarma. Afortunadamente, ni el año pasado ni este año han habido ya casos de mortandad en esta temporada de estiaje, y simplemente ha sido un seguimiento por parte de las autoridades. Y obviamente en estos periodos críticos, pues terminan muy expuestos, ¿no? Y por eso la preocupación de las autoridades. Este año no tenemos ningún reporte de problemas y demás, y pues aquí...
6: El especialista señaló que desde entonces, cada temporada de estiaje, se mantiene vigilancia permanente sobre las zonas donde habitan estos primates. Señaló que la llegada de las lluvias ha comenzado a disminuir el riesgo crítico para los monos araguat, ya que las precipitaciones ayudan a reducir las temperaturas extremas y mejorar las condiciones naturales. Para Diario Media Group, Cintia Ruiz.
0: 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Hacemos nuestra primer pausa comercial. En un momento regresamos.
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9: Las 2:13.

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1: La radio del diario, con el reporte del Servicio Meteorológico Nacional, el clima diario te informa. Hoy martes, San Cristóbal de las Casas, tormentas eléctricas, máxima 24, mínima 13. Suchiapa, tormentas eléctricas, máxima 34, mínima 21. San Fernando, tormentas eléctricas, máxima 30, mínima 19. Berriozábal, tormentas eléctricas, máxima 32, mínima 19. Chiapa de Corzo, tormentas eléctricas, máxima 33, mínima 22. Tuxtla Gutiérrez, tormentas eléctricas, máxima 33, mínima 21. El Clima Diario te informó. Ante el intenso calor, bebe abundantes líquidos, protégete del sol y guarda tus alimentos en lugares frescos.
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0: Muchas gracias, gracias por continuar con nosotros. Hoy tengo el gusto de recibir en el estudio al doctor Miguel Ángel Palafox Palacios. Él es subdirector de programas preventivos de la Secretaría de Salud de Chiapas. Y es que arrancó la Semana Nacional de Salud Pública en la entidad. Bienvenido, doctor. Qué gusto.
1: Gracias, tenerlo. Fer. Gracias por la invitación, qué amable.
0: No, al contrario. Pues platíquenos cómo va esta Semana Nacional de Salud Pública, por favor.
1: Pues fíjate que va muy bien, independientemente de que año con año se realiza esta Semana Nacional de Salud Pública, donde se intensifican las acciones de prevención y promoción de la salud. Este año tiene un doble objetivo, o inclinar la balanza hacia la prevención de las enfermedades cardiometabólicas, porque pues tenemos la plataforma del próximo Mundial Social, que ya está a la vuelta de la esquina, y pues nos dimos cuenta que las enfermedades cardiometabólicas derivadas del sobrepeso y la obesidad es una carga a la salud pública y a los servicios de salud, y entonces decidimos pues reforzar de alguna manera con acciones de prevención este rubro, ¿verdad? Sin dejar de lado todas las acciones o el abanico de acciones en medicina preventiva, que digo, el más conocido es la vacunación, pero tenemos una serie de actividades.
0: Importante la prevención de enfermedades cardiometabólicas, diabetes, hipertensión, obesidad, sobrepeso, que somos una población ahora sí que dedicadas a esas enfermedades.
1: Sí, y desgraciadamente Chiapas es el primer lugar en consumo de bebidas azucaradas y carbonatadas, y eso eleva el riesgo de desarrollar enfermedades cardiometabólicas, diabetes, enfermedades de los lípidos, o sea, colesterol, triglicérido, y con ello, si se postergan, pues caer en infartos, enfermedades cerebrovasculares, insuficiencia renal aguda o crónica.
0: ¿Cómo van a trabajar durante esta semana, doctor, en el tema de la prevención?
1: Sí, mira, iniciamos el sábado con una aceptación bastante. Se trabajó en todos los municipios del estado de Chiapas, pero hicimos un arranque aquí en Cañahueca, donde tuvimos una convocatoria de 1,300 participantes, todos haciendo activación física.
0: ¿Incluso el gobernador?
1: Incluso el gobernador, que siempre ha estado ahí como punta de lanza y como ejemplo, ¿verdad? Es una persona que es un convencido de que mejorando los estilos de vida, pues va a mejorar la salud de la población e incluso de él. Entonces, ahí solo en un día llegamos a beneficiar a 33,000 chiapanecos con acciones de prevención, desde una detección de glucosa, una detección de VIH, de sífilis, de sobrepeso, obesidad, vacunas, pláticas, un sinfín de actividades que hemos realizado, y ese ha sido el promedio de intervenciones. El domingo sí disminuyó un poco porque pues es día familiar. Sin embargo, se hicieron acciones como torneitos, cascaritas de fútbol en algunos municipios, aprovechando el tema del mundial. Entonces no hemos dejado de hacerlo, y esto va a seguir hasta el día sábado 30, donde vamos a hacer un cierre y pretendemos cerrar con broche de oro haciendo otra mega activación. Estamos en esa planificación aún.
0: Que vamos a decirlo así, ustedes lo trabajan de manera permanente todo esto, pero esta semana pues se intensifica porque es un programa federal dedicado a eso, ¿no?
1: Es correcto. Todo el sector, o sea, todas las unidades de salud del IMSS rural, del IMSS ordinario, del ISSSTE, del ISSSTECH, la Secretaría de Salud, los servicios públicos del IMSS Bienestar, Pemex, tienen sus estructuras de medicina preventiva, y ellos de alguna manera trabajan en esto de manera sectorial, trabajan en la vacunación, en el control del sobrepeso y de la obesidad, en pláticas de prevención de la rabia, de prevención de la zoonosis, pláticas sobre la alimentación saludable y la promoción de la lactancia materna, promoción de la crianza cariñosa. Hay una baraja de acciones de medicina preventiva que se ofertan, y en cada unidad tienen sus fortalezas, donde le ponen más ímpetu a ciertas actividades, pero en todas se ofertan todos estos servicios.
0: ¿Cómo podemos participar como sociedad en esta semana?
1: Acudiendo a las convocatorias, cada unidad de salud y cada institución tiene sus famosos llamados grupos de ayuda mutua, donde hacen reuniones, se reúnen para una plática, se reúnen para ponerse de acuerdo a hacer una actividad en común, ya sea por grupo de embarazadas, un grupo de crónicos degenerativos, grupos de diabéticos, niños para pláticas. Ahorita que viene el fin de ciclo escolar, acuden a hacer acciones extramuros y hacen medición de peso, talla en los niños, y les ofertan vacunas. Entonces hay un sinfín de actividades y es estar atentos a las convocatorias que haga el sector salud para participar. Y bueno, y como tú bien lo dijiste, son actividades que se hacen de manera rutinaria y permanente. Simplemente en esta semana las intensificamos para hacer visible que la prevención es la mejor estrategia para prevenir las enfermedades.
0: Decían, más vale prevenir que lamentar, y prevenir sale más barato que curar.
1: Definitivamente,
0: ¿no? Oiga, doctor, rápidamente, el sector salud de Chiapas, la Secretaría de Salud de Chiapas, logró el primer lugar en vacunación a nivel nacional.
1: Lo dijiste bien, lo logramos, porque sin la participación de la ciudadanía no hubiera sido posible. Efectivamente, se logró el primer lugar en la Semana Nacional de Vacunación. Un hecho histórico. Jamás, de los jamases, habíamos estado en los primeros lugares. Incluso en el primer lugar nunca habíamos estado. El año pasado estuvimos en el segundo lugar, después del Estado de México, que tiene una densidad poblacional tremenda. Este año logramos superar por mucho al Estado de México en aplicación de vacunas. Entonces, realmente es un logro que no se hubiera podido realizar sin la participación de la ciudadanía.
0: Muy bien, doctor, pues muchas gracias.
1: A tus órdenes.
0: Gracias por venir y estaremos, por supuesto, en contacto.
1: Gracias, gracias.
0: Gracias al doctor Miguel Ángel Palafox Palacios, él es subdirector de programas preventivos de la Secretaría de Salud. Vamos ahora con mi compañero Moisés Grajales, el reportero vial. ¿Qué tal, Moy? Buenas tardes, ¿por dónde te encuentras el día de hoy?
2: ¿Qué tal, mi estimado Fernando Cantón? A ti y a todo el auditorio de Chiapas a Diario. Me encuentro justo sobre el libramiento norte, a la altura de la entrada del Parque Parque Noquis, donde se ha registrado pues un hecho de tránsito, un corte de circulación. Derivado a esto, un motociclista de aproximadamente 50 años de edad resultó con lesiones. Él circulaba en sentido de norte a sur sobre la parte del libramiento cuando pues este vehículo de color gris de la marca Dodge Tipo Altitude, pues bueno, se incorporaba a esta parte del estacionamiento que también tiene acceso a la colonia, por lo que pues bueno, se registró este fuerte accidente. Al lugar arribaron primero, como primer respondiente, paramédicos voluntarios del Instituto de Bomberos. Posteriormente ya se encuentra ahorita valorando personal del Sistema Estatal de Protección Civil, y pues bueno, al parecer va a ser trasladado este señor luego de esta fuerte colisión sobre el libramiento norte, por lo que invitamos obviamente a manejar con precaución. Ya en el lugar se encuentran los agentes de tránsito, también delineando responsabilidades. Cabe mencionar que pues, en esa zona es la mayor constancia es este accidente por corte de circulación para ingresar a esta colonia. Sin embargo, pues bueno, el exceso de velocidad, la falta de precaución son los principales factores para que se susciten esos hechos de tránsito. Comentarte que también en el tema del transporte público, pues no ha quedado atrás, también han protagonizado fuertes accidentes, entre ellos en la colonia Terán, justo sobre la primera sur y cuarta sur, ahí sobre las inmediaciones de la base aérea militar número 6. Pues bueno, en esta mañana, un taxista se estaba incorporando de la cuarta sur a la primera sur para la calzada Conasufo, donde pues, no se fijó y terminó impactando a este vehículo de la marca Suzuki. Derivado de esto, dos menores de edad, quienes se trasladaban a su escuela, resultaron lesionados. Afortunadamente, con lesiones mínimas, nada que pusiera en riesgo su salud e integridad. Y ahora pasando en la colonia Maldonado, también ahí en la zona suroriente de Tuxtla Gutiérrez, un transporte público de la ruta 11, pues bueno, protagonizó también otro accidente de tránsito en un corte de circulación. Derivado a esto, una persona resultó con lesiones, pero afortunadamente, pues nada que tampoco pusiera en riesgo su salud e integridad del conductor. Eso sí, pues al lugar arribaron agentes de tránsito y las diferentes aseguradoras para delimitar responsabilidades a, pues bueno, en este caso, al colectivo de la ruta 11 y también, pues, a este vehículo de color Arena, quienes se vieron involucrados en el accidente de tránsito. Así esta jornada de martes aquí en la capital chiapaneca continúan los accidentes, por lo que la misma autoridad pues exhorta a manejar con precaución, y principalmente si va a transitar en esos momentos en sentido de Alta Bandera a Incorporación de la Quinta Norte, Boulevard Laguitos, o en sentido de norte a sur, maneje con precaución. Continúan los equipos de emergencia en esa zona, a la altura del Parque Nokis. Lamentablemente, no da cuenta, pues esta misma, ese mismo crucero, pues es el protagonista de otro fuerte accidente en esta tarde de martes en la capital chiapaneca, Fernando. Yo regreso contigo. Excelente tarde.
0: Excelente tarde, Moy. Cuídate mucho también tú que andas en motocicleta. Vamos a hacer una breve pausa. En un momento regresamos.
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5: Las 2 con 28 minutos.
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4: Karim León, Ruca.
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3: Número 9.
4: Drake, Janis.
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3: Número 8.
4: Michael Jackson, Beat It.
3: Número 7.
4: Juan Magán y Omar Montes, Ayer la vi.
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3: Número 6.
4: Aitana, superestrella.
3: Número 5.
4: Taylor Swift, Opalite.
3: Número 4.
4: Olivia Rodrigo, Drop Dead.
3: Número 3.
4: BTS, Swim.
3: Número 2.
4: Justin Bieber, Beauty and a Beat.
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3: Número 1.
4: Michael Jackson, Billie Jean.
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0: Muchas gracias por continuar con nosotros. Vamos a enlazarnos hasta las instalaciones de la Radio del Diario, el 103.7 de FM, en donde hoy mi compañero Cristian Castro ya está listo con su información. Bienvenido, Cristian. Buenas tardes.
1: Hola, ¿qué tal, Fer? Excelente tarde para ti y para todo el auditorio. Como siempre, es un gusto estar con ustedes con la información más importante ocurrida en las últimas horas aquí en Palenque y esta región del estado. El día de hoy, arrancando con temas que tienen que ver con la seguridad, y es que justamente se registró una movilización de elementos municipales y también de Protección Civil. Esto ante el reporte de una persona lesionada. Estos hechos ocurrieron el día de ayer y se trató de una persona de origen cubano, el cual presuntamente había sido asaltado, por lo que hasta el lugar, pues como lo mencionamos, se trasladaron elementos de la Policía Municipal y paramédicos de Protección Civil sobre lo que es la carretera Palenque Ocosingo, justamente en el camino de terracería que conduce hacia el ejido El Porvenir, perteneciente a este municipio de Palenque. Ahí localizaron a una persona de origen cubano, quien fue identificado como Eric Dalan López Azán, de 30 años de edad, el cual presuntamente había sido víctima de un asalto, presentando diversas laceraciones, golpes en diferentes partes de su cuerpo y deformidad en los dedos de la mano izquierda. Los paramédicos de Protección Civil brindaron atención prehospitalaria y lo trasladaron al Hospital General de Palenque para que recibiera atención médica especializada, mientras que las autoridades ya realizan las investigaciones correspondientes para saber qué sucedió en ese lugar y poder deslindar las responsabilidades. Así que, pues, lamentable situación con esta persona de origen cubano que presuntamente pues fue víctima de un asalto. Y bueno, otra persona más de origen cubano, y este ha sido ya un tema del que se ha hablado a través de redes sociales aquí en Palenque, el hecho de la llegada de los migrantes cubanos que van llegando de los Estados Unidos y que se han visto envueltos en distintos conflictos. Así que, pues, vamos a ver cómo resulta esta situación. En otra información, el día de ayer se registró una marcha pacífica exigiendo justicia por Chapi, una perrita que lamentablemente fue asesinada, y no solamente eso, sino que también fue abusada sexualmente, presentándose así el primer caso de zoofilia del que se tenga registro aquí en el municipio de Palenque. Vamos a ver y escuchar todos los detalles con mi compañera Selene Lazos.
2: Al grito de justicia para Chapi fue como se realizó una marcha pacífica la tarde de este lunes 25 de mayo para exigir justicia en el caso de una perrita comunitaria que sufrió agresión física causándole la muerte, además de presunta agresión sexual por parte de un masculino, siendo así el primer caso de zoofilia del que se tiene conocimiento hasta ahora en Palenque. El punto de partida fue en la cabeza maya de este municipio, donde se reunieron familias con sus mascotas para dar voz a este caso y exigir a las autoridades que realicen su trabajo investigando y que el presunto agresor sea castigado conforme a la ley. Este caso ha causado consternación e indignación en la sociedad palencana, quienes también reclaman que no ha habido interés por parte de la Fiscalía Distrito Selva en Palenque para esclarecer este lamentable hecho. Xiomara Priego Pérez, voluntaria de la Asociación Dejando Huellitas SOS, comentó que la respuesta a esta convocatoria fue positiva y agradeció la presencia de las personas que se unieron para exigir justicia por Chapi.
3: Vimos mucha respuesta por parte de la gente, la verdad no esperábamos que hubiéramos tanto, esperábamos unas 10 personas, pero nos alegra mucho ver la concientización que hay ahora aquí en Palenque sobre el maltrato animal y que mucha gente decida alzar la voz, ya que este es uno de los primeros casos que se reporta ante la fiscalía y requerimos que nos hagan caso, ya que tenemos que darle todos una voz a Chapi.
2: Se hizo una parada en las instalaciones de la Fiscalía Distrito Selva Palenque, donde los manifestantes expresaban su molestia ante la nula respuesta de las autoridades, pegando pancartas y letreros con frases pidiendo justicia y el esclarecimiento de los hechos, culminando el recorrido frente a la presidencia municipal de Palenque. En Chiapas, el maltrato animal se castiga penalmente con penas que van de 6 meses a 5 años de prisión, dependiendo de la gravedad de los daños. Desde Palenque, Chiapas, para Diario Media Group, Selene Lazos.
1: Pues justicia para Chapi, así es como la población aquí en Palenque pues pide justamente la justicia ante este lamentable hecho que se registró para esta perrita que desafortunadamente, Fer, como mencionamos, no solamente fue asesinada, sino también se tuvieron los registros de que se presentó también un abuso sexual, así que pues es un hecho lamentable. La persona que hizo este acto atroz pues hasta el momento no ha sido detenido y es un peligro que este tipo de personas estén sí, claro, libres, sobre todo porque bueno, ahora se trató de una perrita, pero ¿qué podría pasar si una mujer o una niña pasa caminando, e incluso un niño que pase caminando sí, por esa misma zona? Así que pues sin duda es un hecho lamentable.
0: No, imagínate a qué grado puede llegar este enfermo de haber abusado de una perrita. Pues obviamente podría esperarse lo peor, obviamente no está dentro de sus facultades mentales, por lo que sí es necesario que las autoridades trabajen rápido en su localización y detención, por supuesto. Gracias, Cristian, que pases muy buenas tardes.
1: Así es, excelente tarde para todos, nos vemos y nos escuchamos el día de mañana.
0: 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Bueno, vamos ahora a enlazarnos vía telefónica hasta las instalaciones de Diario TV Multimedia Comitán, en donde mi compañera David Morales también ya está lista con su información. ¿Qué tal, Ada? Bienvenida, muy buenas tardes.
4: Hola, Fernando, muy buenas tardes. En esta tarde en el municipio de Comitán se está registrando una fuerte lluvia, por ello es que las autoridades de Protección Civil ya mantienen el monitoreo permanente en distintos puntos de la ciudad para prevenir riesgos y atender cualquier emergencia que se presente por estas lluvias. Y arrancamos con la información de esta región y las 25 máquinas tragamoneras aseguradas durante un operativo realizado por la Fiscalía General de la República en un establecimiento de Comitán. Ya fueron destruidas como parte de las acciones contra actividades ilícitas relacionadas con juegos de azares clandestinos. El aseguramiento cabe recordar que fue el pasado 14 de mayo del 2026, tras una diligencia de cateo derivada del cuadernillo preliminar 64 diagonal 2026, ejecutada en un establecimiento ubicado en el centro de Comitán. De acuerdo con las autoridades federales, las maquinitas operaban presuntamente de manera ilegal dentro del establecimiento, el cual quedó asegurado la Fiscalía General de la República, informó que estos operativos forman parte de las estrategias implementadas para combatir actividades ilícitas vinculadas a juegos de azar clandestino en este municipio de Comitán. Y por otro lado, se realizó en el municipio de Comitán la jornada de prevención y bienestar. Aquí tenemos la información.
5: Con la finalidad de acercar servicios médicos y de bienestar a la población, se llevó a cabo la jornada de prevención y bienestar. La salud nos une, es nuestro derecho, en el municipio de Comitán, teniendo como sede el Centro Libre para las Mujeres, donde se ofrecieron servicios gratuitos a la ciudadanía.
6: Se realizan las actividades con las mujeres de manera constante, de manera frecuente, con hoy nos toca trabajar con la Fundación Listón Rosa. Acciones de colposcopía, toma de Papanicolaou en prevención del cáncer cervicuterino en la mujer.
5: Además de la atención médica, durante la jornada también se brindaron orientación en temas de prevención de la violencia de género y acompañamiento a mujeres.
3: Asimismo, en colaboración con la Dirección de Humanismo y Bienestar, estamos atendiendo a las mujeres y dando acompañamientos con asesorías jurídicas completamente gratuitas y atenciones psicológicas.
5: Durante esta actividad se destacó la importancia de impulsar acciones de prevención y atención integral para fortalecer el acceso a los servicios de salud, especialmente para mujeres y familias en situación vulnerable. En esta estrategia participan las dependencias como la Dirección de Humanismo y Bienestar, la Instancia Municipal de la Mujer, el Centro Libre para las Mujeres, IMSS Bienestar y la Fundación Listón Rosa. Para Diario Media Group, Adelbert Morales.
4: Y en las notas policíacas que han trascendido es que un tráiler cargado con varias toneladas de harina de maseca terminó con daños materiales luego de sufrir una aparatosa volcadura sobre el tramo carretero La Trinitaria Chamic, a la altura del punto conocido como la Nariz del Diablo. El accidente se registró esta mañana del martes, presuntamente fue por una falla mecánica en el sistema de frenos, lo que provocó que el conductor de la pesada unidad perdiera el control hasta terminar volcada sobre la cinta asfáltica. Tras el percance, decenas de bultos de maseca quedaron esparcidos sobre la carretera, mientras que el operador logró salir ileso. Al lugar arribaron paramédicos y elementos de distintas corporaciones policíacas, quienes llevaron a cabo las labores de auxilio y abanderamiento para evitar otro accidente en este lugar. Y esto ha sido la información que ha trascendido a Fernando. Para quienes viajen hacia Comitán, tomen sus precauciones y también estaremos informando sobre alguna afectación que se esté generando en este municipio de Comitán con la presencia de lluvias que en este momento se está presentándose aquí en esta región.
0: Cuidado para quienes van a viajar en carretera, porque va a haber lluvias todavía, pues en toda esa zona, lluvias fuertes. Gracias, Ada. Espero que nos veamos y escuchemos el día de mañana. Gracias a mi compañera Ada Ivette Morales. No se vaya, en un momento regresamos con nuestro compañero Luis Silva y los deportes con Lalo Solís.
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8: Las 2:42.
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0: Gracias por continuar con nosotros. Vamos a enlazarnos vía telefónica hasta la Ciudad de México con mi compañero Luis Carlos Silva. Nos tiene un caso de justicia por propia mano o por usos y costumbres. Ya sabe cómo se maneja este país. Bienvenido, Luis. Muy buenas tardes.
1: Fernando, gracias. Buenas tardes. Cordial abrazo para ti y los amigos del auditorio. No lo podías haber dicho de una mejor manera. Fíjate, Fernando, que viva la anarquía en el estado de Puebla, y para no variar, una turba de inadaptados tuvieron la ocurrencia de secuestrar así nada más, por varias horas al presidente municipal de Tlacotepec de Benito Juárez, Martín Camargo de la Peña, uno de los municipios más importantes de la Sierra Negra poblana. Los responsables, para no variar, fueron los hermanos Nicolás Ramos Bernardino, presidente de la Junta Auxiliar de San Marcos Tlacoyalco, y su hermano Enrique Ramos Bernardino, expresidente de esta localidad. ¡Qué familia! El motivo de esta protesta para sacar al alcalde poblano de sus oficinas era llevarlo a la Junta Auxiliar y exigirle obras pues muy importantes en su localidad, en su Junta Auxiliar, y además un campo de fútbol. Fernando Auditorio, en esta entidad gobernada por Morena y la persona de Alejandro Armenta, ¡viva la anarquía! Cada quien hace lo que le place y, para no variar, no hay castigo para los responsables. Martín Camargo de la Peña, alcalde afectado, pues veía cómo pasaban las horas, no podía regresar a sus oficinas, estaba retenido contra su voluntad por una turba de pobladores que le exigía, a como dé lugar, que entregara obras muy importantes y por varios millones de pesos para esta localidad. En este municipio poblano se habla el popoloca, una de las lenguas más importantes de la cultura poblana, pero lo lamentable es que son personas muy cerradas, que no entienden razones. Ellos piden obras y obras y obras como si no hubiera más juntas auxiliares y más necesidades en esta localidad. Al final, Fernando, el alcalde de Tlacotepec de Benito Juárez fue liberado, no sin antes garantizar la construcción de una cancha de fútbol, cuando en un municipio que le hace falta agua potable, alumbrado, alcantarillado, seguridad, salud y mayor educación, simple y sencillamente cada quien hace lo que le place. Así las cosas en este municipio, y vaya situación que se vive con los de Morena. Mi reporte, muy buenas tardes.
0: Muchas gracias, Luis, gracias por el reporte, que pases buenas tardes, nos escuchamos el día de mañana. Es momento de los deportes con Lalo Solís.
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3: ¿Qué tal? Muy buenas tardes, bienvenidos a la información deportiva en Chiapas a diario. Va usted a ver, tenemos toda la información pertinente al día de hoy, pero también no se os vaya porque tengo algo muy especial para todos ustedes. Aquí está la información.
4: Chiapas ya conoce el camino al título dentro de la fase nacional del futbolito Bimbo 61 aniversario, la cual arranca este martes 26 de mayo en las instalaciones del Hotel Rancho San Diego en Ixtapan de la Sal, Estado de México. El representativo femenil de la escuela primaria Camilo Pintado Rincón viajó desde el lunes a la sede de esta etapa nacional, en la que tendrá participación los 8 mejores equipos del país divididos en 2 grupos. Para las niñas de Chiapas, la actividad será dentro del sector A, teniendo como rivales a Colima, Centro de Desarrollo Infantil Tierra y Libertad número 2, a Querétaro, Cumbres Internacional National School de Querétaro, y a Yucatán, Cumbres International School of Mérida. El primer choque fue este martes a las 9 horas ante Yucatán, mientras que el segundo partido también se disputó este martes, pero a las 5 de la tarde, ante Colima, cerrando las acciones el miércoles 27 de mayo a las 11 contra Querétaro. Teniendo como principal atractivo una bolsa económica y rifas entre los participantes en un ambiente de cordialidad entre los tenistas, Penagos Tennis Academy disputó el torneo Óptica Más, que reunió a un buen número de participantes, quienes se brindaron en la cancha para llevarse los máximos honores. Alexa Pastorelli conquistó el título de la categoría 12 años, mientras que Enrique Montero hizo lo propio en la categoría D, imponiéndose a José Besares en

0: buen duelo final. Dieron paso a Ricardo Valdivia y Felipe Casaonda, quienes disputaron la final de la categoría C, siendo Valdivia el que se llevó el trofeo de campeón. Los ganadores se llevaron también un premio especial. Llegó el momento atractivo de la competencia, con la final de la categoría B, que tenía premios económicos a los ganadores, y donde Mauricio López se impuso a Gustavo Constantino en un gran encuentro que fue el colofón de una competencia bastante atractiva en PTA el pasado fin de semana. Se realizaron rifas en las que Felipe Casaonda, Ian Santiago, Lucía Penagos, Gustavo Constantino y Carlos Pastorelli resultaron los afortunados que tuvieron premio especial tras concluir la competencia. La jornada 1 de las categorías Junior Bantam y Bantam de la Organización Estatal de Fútbol Americano de Chiapas, OEFA, dejó intensos encuentros, marcadores contundentes y partidos cerrados que marcaron el inicio de la temporada infantil 2026 en los emparrillados de Tuxtla y San Cristóbal de las Casas. En Junior Bantam, Osos arrancó con autoridad tras imponerse 42-6 a Atlas en el Estadio Samuel León Brindis, mostrando un ataque explosivo y una defensiva sólida que les permitió controlar el encuentro desde los primeros minutos para convertirse en uno de los equipos más dominantes del arranque de la temporada. Por su parte, BSC tuvo un debut contundente al derrotar 36-12 a Tuzas Real del Bosque en San Cristóbal de las Casas, en un duelo donde logró aprovechar sus oportunidades ofensivas y mantener ritmo constante durante todo el partido para asegurar una victoria importante en casa. En otro de los encuentros de la categoría, Pretorianos inició la campaña con una actuación dominante al vencer 36-0 a Guerreros, destacando especialmente por su intensa defensiva. Después de dos días de intensos encuentros finalizados, el torneo de la calle a la cancha 2026 de la Fundación Telmex Telcel, para la cual el comité organizador dio a conocer la lista de los integrantes de la selección Chiapas de la categoría libre varonil y femenil que estarán participando en la etapa nacional, así como los equipos ganadores de esta fase estatal infantil. De acuerdo a los datos proporcionados por la coordinadora estatal del torneo, Mónica Sánchez Hernández, y el director de cultura física del Instituto del Deporte del Estado de Chiapas, revelaron que la selección Chiapas en la rama varonil y femenil se integra por 11 jugadores respectivamente, que participarán en la sede nacional por decidir en los estados de Nuevo León o San Luis Potosí, rumbo al evento internacional, el Homeless World Cup, representando a México. Por otra parte, también se dio a conocer a los ganadores del certamen estatal en la categoría infantil mixto. El campeón fue Mezcalapa y el subcampeón Indetux. Para el sector libre femenil, Máquinas del Mal se alzaría con el trofeo y como subcampeón Chicle Bomba. En la rama varonil libre, el campeón fue Pumas Alabama y como subcampeón Deportivo Albán. Nueva York barrió a los Caps en las finales de la Conferencia del Este. Esta será la primera aparición de los Knicks en las finales de la NBA desde 1999 y desde aquella última ocasión. En el mundo han sucedido cosas que no pueden pasar desapercibidas y que, con la ausencia de los Knicks definiendo el título de la NBA, se han convertido en una compilación de datos asombrosos. Aquel año en el que los Knicks, comandados por Larry Johnson, Latrell Sprewell y Alan Houston, dominaban la NBA, se lanzaba también la plataforma de música Napster, que revolucionaría el mundo digital musical. Además, en el ámbito deportivo, John y anunciaba su retiro de los Broncos de Denver tras romper su sequía de supertazones, sumando dos a su carrera. En 1999 debutaban exitosas series televisivas como The Sopranos, Family Guy y Bob Esponja. La música tenía a Jennifer López a su referente latino y Ricky Martin sonaba con Living la Vida Loca. En el mundo del básquetbol, LeBron James conseguía su primer mate en la secundaria en 1999 y las Houston Comets se convertían en tricampeón de la WNBA. Ahora, 27 años después, los Knicks regresan a una final de la máxima categoría. Para Diario Media Group, Eduardo Solís. Bueno, ahí está la información y aquí está la sorpresa que les tengo para todos ustedes. Va usted a ver, usted sabe que normalmente el fútbol es un deporte que levanta mucha pasión, que normalmente desde la cancha la pasión se traslada a la tribuna o viceversa, desde la tribuna hay quienes llegan a alentar a quienes juegan. Pero bueno, el pasado fin de semana en la Liga Sureste MX, que es una categoría previa al profesionalismo, ya se supone, pues sucedió esto que vamos a ver a continuación en sus pantallas. Estaba jugando casi el minuto 20 y vean, en la tribuna de el Flor del Sospo se armó la de Dios Padre. Y vean, nada más que no fue cosa menor, ¿eh? Empezaron a bajar todos, ahí llamaban a ver qué pasaba. Llega un señor con un palo, empezó a repartir candela diestra y siniestra, a ver a quién le podía dar. Ahí, miren, agua, ¿sabes? Dijeron, ah, no, tú no. Pero después, así era, no, mejor no. Y de repente, cuando lo ve que se va el otro, dice, este me quería pegar. Y venga, ¿tú me querías pegar? No, sí, te voy a pegar y vámonos. Esto sucedió en este compromiso. Desafortunadamente los jóvenes se tuvieron que convertir en espectadores mientras los que se supone deberían llegar a apoyarles, pues terminaron en este triste espectáculo en el campo Flor del Sospo, que ya se ha caracterizado en los últimos años por vender bebidas alcohólicas, por no contar con la seguridad, por vivir a cada rato este tipo de episodios en los que desafortunadamente... pasa todo menos lo que debería. Así que sí, es una entidad privada, el SOSPO, es un espacio que tiene sus dueños, pero hay que destacar que en el interior se venden bebidas alcohólicas. ¿Y cuántos cree usted de los que salen en ese video son menores de edad?
1: No, hombre.
0: Entonces, desafortunado, triste, Fernando, sí, claro. En tercera división profesional también, hace algunos meses, jugando lechuzas de la Pablo Guardado Chávez contra UDS, también se armó una parecida que no se detuvo en muchos minutos. Estamos hablando que fueron aproximadamente 4 o 5 minutos en los que, cuéntame, ¿viste a alguien de seguridad intentando separar?
1: Nadie.
0: Bueno, pues ahí está.
1: ¿Y habrá la suficiente seguridad en la entrada como para evitar que alguien entre armado, Lalo?
0: No. Tú solo entras, pagas tu entrada.
1: Porque hay muchos que entran, sí, mira, con mochilas.
0: Sí. Y si te das cuenta, la parte final del video, se ve a una persona que se está yendo hacia la puerta. Lleva en la mano algo que parece ser un instrumento policontundente, dijeran por ahí. Mira, por ahí va a aparecer ahorita alguien que se va hacia la entrada. En fin.
1: No.
0: Déjeles cuento. Ya en estadios de México ha sucedido que por este tipo de situaciones han habido decesos. Mira. Hasta allá va el muchacho con una varilla en la mano.
1: No, hombre,
0: han sucedido hasta decesos. Yo no sé si las autoridades municipales, los organizadores de este torneo o los dueños, entre comillas, del campo Flor del Sospo estén esperando hasta que suceda algo. Que
1: ese
0: lamentar.
1: De show rojo tiene una varilla, parece.
0: Sí,
1: un palo
0: que sí puede provocar un daño, claro, importante. Entonces, yo no sé qué están esperando para que alguna autoridad tome cartas en el asunto. Insisto, en ese escenario se venden bebidas alcohólicas sin consentimiento de edad, sin distingo de raza. No, a quien llegue y pague una caguama, se la venden.
1: No,
0: y después,
1: terrible.
0: Desafortunadamente, ya era el segundo tiempo, ya era el minuto 20, estamos hablando que ya tenía una hora más de juego. Yo ya me hubiera tomado 4 caguamitas a ese entonces sin problema, y ya mis sentidos de raciocinio ya no existieran. Ahí está, señores, le queríamos mostrar esta desagradable situación que se presentó el fin de semana en el SOSPO. Una más, a la espera de ver quién se atreve a tomar cartas en el asunto en este tipo de situaciones.
1: Terrible, ojalá haya alguna autoridad que lo haga. Lalo, rápidamente. Fíjate, la Secretaría de Salud de México pidió a personas en el Congo, Uganda y Sudán no viajar a México en el marco del Mundial.
0: Porfa, échenos la... locales de ¿esto? Aquellos países que no se trasladen a México.
1: Sí, claro. El Congo juega en Guadalajara.
0: A la selección de la República Democrática del Congo le pidieron tener 21 días de cuarentena en Bélgica antes de viajar a México.
1: Esto por el tema del ébola. El del ébola, hay que decirlo.
0: Sí.
1: Así que
0: 21 días de cuarentena, que pues bueno, ya es casi poco menos de lo que falta para que empiece el Mundial, pero me imagino que los jugadores ya deben estar en cuarentena ahorita para poder viajar a México.
1: Muy bien, Lalo.
0: Y lo de Irán, que ya fue aceptado para entrenar en Tijuana, iba a entrenar en Estados Unidos, pero finalmente cambió su sede y lo hará en Tijuana.
1: Muy bien. Gracias, Lalo. Food Show.
0: A ti, un placer. Food Show, hasta el día 10 de junio volvemos con Food Show Mundialista, porque recién terminó la actividad del fútbol.
1: Bueno, aclarado el punto. Gracias, Lalo. Gracias.
0: Un placer, Fernando.
1: Gracias a todos ustedes que nos vieron y escucharon a través de plataformas digitales y en la radio del diario. Por supuesto, los queremos invitar para que mañana miércoles nos acompañen en punto de las 2 de la tarde en Chiapas a Diario. Mientras tanto, Lalo y yo ya le presentamos las noticias para que usted tenga el poder de la información. Que tenga muy buen provecho y una excelente tarde.
2: 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La Universidad Nacional de México fue fundada oficialmente el 22 de septiembre de 1910, tras la expedición de su ley constitutiva impulsada por Justo Sierra. La ley fue promulgada el 26 de mayo de 1910 por mandato del entonces presidente Porfirio Díaz. 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
3: Las 3 en punto.
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4: Se dio a conocer la noticia de que Rubén Rocha Moya recibió un citatorio para comparecer ante la Fiscalía General de la República por las acusaciones en su contra por parte del Departamento de Justicia de Estados Unidos. Inclusive el mismo gobernador de Sinaloa lo dio a conocer en las cuentas de sus redes sociales, diciendo que palabras más, palabras menos, tiene las manos limpias. Sin embargo, todo parece indicar que su citatorio es nada más para taparle el ojo al macho, y por tres razones que no escapan al sentido común. La primera, esta noticia ocurrió horas después de que elementos de la fiscalía notificaran a la gobernadora de Chihuahua, Maru Campos, para que también pase a comparecer por el caso de la agente de la CIA en su estado. ¿Casualidad? No lo parece. Segunda, mientras a Maru Campos la han estado atacando día y noche y por distintos frentes, Morena y el gobierno de la 4T no se han cansado de proteger, esconder y exigir pruebas de las demandas contra Rocha Moya. Tercera, la gobernadora chihuahuense podría enfrentar una audiencia complicada. No así Rocha Moya, que es parte del grupo gobernante que controla la misma Fiscalía General. Quizá para acallar los cuestionamientos de la opinión pública, Rubén Rocha ha sido llamado para rendir cuentas, taparle el ojo al macho. Lo cual, de ser así, sería otro duro golpe a la credibilidad de la 4T y, peor todavía, de las instituciones.
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0: ¡Qué show, qué show! Los saluda con el gusto de siempre su compañero. Señoras y señores, muy buenas tardes, damas y caballeros, niños y niñas, señoras y señores, choferes y pasajeros, pilotos y copilotos, ¿qué más? Gente del Didi, gente del taxi, gente del Uber, gente de la combi, gente que va en bicitaxi, en mototaxi, que está en la casa, que está en su trabajo, donde quiera que se encuentre. Feliz, feliz, happy, happy martes. Martes, ¿qué por cierto? ¿A qué fecha estamos? Martes. Martes. Ando bien perdido con las fechas. Martes 26 de mayo. ¿Qué?
1: Impresionante.
0: Es el último martes del mes de mayo. Alégrese. Ey, ey, ey, dicen por ahí. ¿Qué rollo? Ey, ey, ey. Llegó el martes de rockcito. Sí, hoy es martes de rock. Si el público quiere, le damos al martes de rockcito. Usted me dice, compañere, vete con martes de rockcito. Nos vamos con martes de rockcito. Pero si en el público me piden que pongamos martes normal, martes de regional, pues ponemos martes de regional. Pero si el público quiere escuchar martes de rock, nosotros le damos al martes de rock. Usted decide. De una vez te comparto el teléfono en cabina. Es el 961-61-228-60. Ahí estamos comunicados, ahí checamos los WhatsApps, ahí recibimos las llamadas, ahí leemos los mensajes, que la felicitación, que el saludo, no se mire la terminación 9306, ya arrancó diciendo martes de rock. El buen Jorge Santiago Vázquez dice, compañere, martes de rock. El público quiere martes de rock. ¿Quién soy yo para negarme? Ahora, ¿usted qué canción quiere escuchar? También es importante. ¿Quiere martes de rock? No me deje la tarea solo a mí, porque si me deja elegir solo a mí las canciones, pues se la va a pasar al 100%, la neta. Para que, ay, humildemente, si yo elijo las canciones, se la va a pasar bien chicles bomba, como dicen. Pero si usted elige las canciones, también se la va a pasar, pero ahora un 200%, porque usted está eligiendo la canción. Así que usted tiene el mando, usted tiene el timón del barco. Yo voy a arrancar en lo que usted le da una pensada y a lo que quiere escuchar. Yo voy a arrancar con algo del Aragán, si usted me lo permite. Espero que así sea. Así que voy a arrancar con algo del Aragán. Esto se llama Mi Muñequita Sintética. La línea queda activa, la línea está abierta. 961-61-228-60. Estás en la 97.7. Y recuerda que nosotros estamos contigo a todos lados.

0: Perdón, perdón, es que les digo, cada martes viene aquí el Alex Dora. ¿Cómo dice?
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0: Perdón, es que me tengo que meter en el mood rockero, banda. Es martes de rock, me tengo que sentir rockero también. Es más, hoy usted no me está viendo, pero vengo y con el outfit de rockero. Vengo y de color negro. Es el outfit de los rockeros. Y no me he cortado el cabello. No me he cortado el cabello como buen rockero. Y también traigo las uñas negras. Bueno, no es que me las pinté, es que no me las he cortado. Pero sé que un buen rockero se pinta las uñas de color negro. ¿Qué más me falta para ser un buen rockero? ¿Qué me falta para ser un buen rockero? Dicen por ahí, pero si de una vamos con la rolita de la célula que explota. ¿Va pues? Va, vámonos con la célula que explota. Solo porque el público lo anda pidiendo. Saludos al Inke. Felipe también dice, saludos compañere. Excelente martes de Roxito. Saludos también a todo el equipo de la radio del diario. Puedes poner porfa pequeña y frágil de Isis. Va, va. Vamos primero con la célula que explota y regresando pongo la canción que me pidió. Es la misma de la semana pasada. Creo que le debo una de la semana pasada, ¿no? Creo que le debo una de la semana pasada, pero si no, pues nos vamos con Pequeña y Frágil. Pero antes, nos vamos con La Célula que Explota. Martes de Rock en la 97.7. Te recuerdo el teléfono en cabina, es el 961-612-2860. Martes de Rock, La Célula que Explota. Pide la banda, pide la gente rockera. Vámonos pues con algo a cargo de Los Caifanes en la 97.7 con tu compañero.

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1: Las 3, con 15 minutos.
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Oigan, ya. Ya me asomé ahorita. Ahí, aquí afuera un rato a ver cómo está el show. Está medio nubladón, parece que va a llover. No sé si en algún punto ya esté lloviendo. No sé si ya esté lloviendo en algún punto. Pero bueno, seguimos complaciendo. Esta rolita la pidió el Inge Felipe. Se llama Pequeña y Frágil. Pequeña y Frágil. Esperemos que esté chida, ¿eh? Yo creo que se la va a rifar. Pequeña y Frágil en la 97.7.

0: Ya estamos de vuelta. Ya regresamos. Ahí complaciendo con las rolitas que piden. Recuerda que si tú quieres escuchar alguna canción, hoy es martes de rock, entonces tiene que ser rock. 961-61-228-60. Saludos al buen Dazer, dice. Martesito de rock, ponte la del niño sin amor de parte del taxista más guapo de toda Conejolandia. Que aquí vienen escuchando sus dos herederos. ¡Ah, Chihuahua! No, pues cada quien, carnal, cada quien. Vamos pues con El Niño Sin Amor. Lo escuchas en la 97.7 con tu compañero.
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2: Las 3:31.
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Vámonos con algo de Hombres G, esto se llama Devuelve a mi chica, y lo escuchas en la 97.7 con tu compa Yere. Te recuerdo el teléfono de contacto 961-612-2860, hoy martes de Roxito.

0: Nomás no cae la lluvia aquí. Lado sur poniente no llueve. Ya le llovió a alguien. De hecho, estaba checando temperaturas hace rato. Y pues estamos a 33 grados con sensación de 35. Desde ahorita hasta las 8, ¿qué será? No, desde ahorita hasta las 7 de la noche hay 40%. A partir de las 7 empieza que 60, 70%. O sea, toda la noche en teoría debe haber lluvia. ¿Dónde? ¿Quién sabe? Porque aquí no cae ni una sola gotita de agua. Saludos a mi compa, la Betty, que ya se reportó. ¿Qué dice la Betty? ¿Qué dice la Betty?
1: Muy buenas tardes, compa Jere. Ya te la sabes, aquí escuchando tu programa de Roxito de Marte.
0: Ajá.
1: Ay, si puedes poner la Negra Tomasa de Caifanes. Y un saludote ahí para el buen Deiser Vázquez, el buen Yopsi y al Chupatruza.
0: Hey.
1: Todo corazón, un saludote. Ojalá ya se reporte, camarada.
0: No, ¿qué le hiciste?
2: Corazón santo.
0: Otro loco. No, mi querida Betty, saber qué le hiciste a mi compa de la Ruta 1, ya no se reportó, lo bullearon feo entre todos, bola de montoneros, lo agarró entre la Ruta 79, lo agarró el del taxi, no, mi compa, entre todos me lo agarraron a mi pobre Ruta 1. Bueno, te voy a cambiar tu canción, la de la Negra Tomasa, me pediste, si no estoy mal, hermano, porque ya la chequé de tiempo y no, viejo, dura como 8 minutos, hermano, si no es popurrí, si no es concierto, es música rápida, ¿no? ¿Qué? 10 minutos, hermano, no, hay más canciones que deben de pasar, pero te voy a poner algo de Caifanes para que veas. Esto se llama Viento y lo escuchas en la 97.7 con tu compa Yere.

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1: Las 3 con 46 minutos.
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4: 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Cerramos mayo con una segunda luna llena, aunque no se vuelve azul. Su nombre evoca su rareza. Curiosamente también será una microluna, la más pequeña de todo el 2026.
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1: Los prohibidos, Don Cosme.
2: Y señores, señores, ha llegado el momento de despedirnos, decir adiós, goodbye, hasta la próxima, hasta la vista, baby, sayonara. La neta, pues sí, ya se nos terminó el tiempo. No cayó la lluvia, eso sí. Pensé que iba a llover macizo, pero la neta no cayó nada. Debiste saqué mi cubeta para agarrar agua. Saludos a la terminación 9306, dice compañere, ahí se puede poner una rolita de Jarabe de Palo que se llama El Lado Oscuro. Carnal, acaba de poner Jarabe de Palo, hermano. ¿Cómo así, viejazo? ¿Cómo así, padrino? Ya nos tenemos que retirar. Oigan, antes de retirarnos, igual mando... ¿Qué dice? Saludos al compa Federico, igual se anda reportando. Dice una rolita, please. ¿Es rock? Sí, hoy es martes de rock. Y ya nos despedimos. 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Sí, era martes de rock, hermano. Ya la pensaste mucho en elegir tu canción, viejo. Ahora sí, me lanzo. Yo les invito a que no se despeguen de la 97.7. A partir de las 4, le cae el show del patrón con su humor tan irreverente. Ya lo conocen. Mientras tanto, ya nos lanzamos. Gracias a Dios por permitirnos hacer radio un día más. Martesito apenas, ¿eh? Pero es el último martes del mes de mayo. Aparte, como que quiere llover. Quiere. Dice la Betty, igual aquí ya vi su mensaje. Creo que quiere llover y nos manda una foto de la ciudad medio nubladona. No tan nublado. Pero bueno, los saludo con el gusto de siempre. Su compa Yere. Si Dios nos presta vida, nos escuchamos el día de mañana, igual de 3 a 4 de la tarde. Con muy buena música, muy buen cotorreo. Mañana es mitad de semana. Así que mañana vemos qué rollito primavera, ¿eh? Mañana vemos qué show. Mientras tanto, me despido con algo de la Unión Lobo Hombre en París en la 97.7. Y recuerda que nosotros estamos contigo

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0: Las 4 con un minuto. 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
2: Se dio a conocer la noticia de que Rubén Rocha Moya recibió un citatorio para comparecer ante la Fiscalía General de la República por las acusaciones en su contra por parte del Departamento de Justicia de Estados Unidos. Inclusive el mismo gobernador de Sinaloa lo dio a conocer en las cuentas de sus redes sociales, diciendo que palabras más, palabras menos, tiene las manos limpias. Sin embargo, todo parece indicar que su citatorio es nada más para taparle el ojo al macho, y por tres razones que no escapan al sentido común. La primera, esta noticia ocurrió horas después de que elementos de la fiscalía notificaran a la gobernadora de Chihuahua, Maru Campos, para que también pase a comparecer por el caso de la agente de la CIA en su estado. ¿Casualidad? No lo parece. Segunda, mientras a Maru Campos la han estado atacando día y noche y por distintos frentes, Morena y el gobierno de la 4T no se han cansado de proteger, esconder y exigir pruebas de las demandas contra Rocha Moya. Tercera, la gobernadora chihuahuense podría enfrentar una audiencia complicada. No así Rocha Moya, que es parte del grupo gobernante que controla la misma Fiscalía General. Quizá para callar los cuestionamientos de la opinión pública, Rubén Rocha ha sido llamado para rendir cuentas, taparle el ojo al macho. Lo cual, de ser así, sería otro duro golpe a la credibilidad de la 4T y, peor todavía, de las instituciones.
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3: La Radio del Diario, con el reporte del Servicio Meteorológico Nacional, el Clima Diario te informa. Hoy martes, San Cristóbal de las Casas, tormentas eléctricas, máxima 24, mínima 13. Suchiapa, tormentas eléctricas, máxima 34, mínima 21. San Fernando, tormentas eléctricas, máxima 30, mínima 19. Berriozábal, tormentas eléctricas, máxima 32, mínima 19. Chiapa de Corzo, tormentas eléctricas, máxima 33, mínima 22. Tuxtla Gutiérrez, tormentas eléctricas, máxima 33, mínima 21. El Clima Diario te informó. Ante el intenso calor, bebe abundantes líquidos, protégete del sol y guarda tus alimentos en lugares frescos.
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0: Tocayo. No manches.
1: Ah, caray.
0: Yo pensé que ya estaba malito del esmótago. Digo, del estómago. ¿Qué? Pero resulta y resalta que son puras coincidencias con los ruidos del cielo. Señor Tlaloc, hoy se está manifestando. No manches. Me puse nervioso. Dejé la ropa tendida, doña Lulú. Qué bárbaro. Hoy sí traigo hueva. ¡Hueva de pecado ahorita!

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0: las tengan, damas y caballeros, bienvenidas y bienvenidos al show, al show del patrón. Hoy estoy contento, un poquito más que yesterday, o sea, que ayer, porque es a yesterday. O sea, todo empieza en el inglés, el origen de las lenguas es el español. A yesterday, ¿ya me entendieron? Porque yesterday en español es ayer. Entonces, si dices a yesterday, pues claramente gente como yo de Estados Unidos de América, vamos a understand you, ¿ok? 4:08 p.m, bienvenidos al show del patrón. Oigan, estoy contento hoy, pero la neta es de que voy a regalar un acceso doble.
1: ¿Qué?
0: Voy a regalar un acceso doble para Club Cinépolis Plaza Poliforum.
1: Ah, caray.
0: Así como lo escucharon. Lo único que tienen que hacer es marcarme al 961-612-2860 y contestar unas sencillas, muy sencillas preguntas.
1: ¿Qué?
0: Para poderse ganar ese acceso doble, ¿ok? Bueno, Pepe Aguilar y Rayleigh Barba en algún momento de sus vidas se reunieron, se tomaron un café y dijeron, ¿qué? Hagamos una colaboración, musicalmente hablando. ¿Y saben qué pasó?
1: ¿Qué?
0: Que se armaron de valor los dos. Al fin se armaron de valor estos dos príncipes de la música. Uno chiapaneco, por supuesto, Rayleigh Barba. Fuerte los aplausos para todo Chiapas, por favor. ¿Para qué les doy más preámbulos? Pepe Aguilar y Rayleigh Barba juntos con su tema Al fin me armé de valor. 4:09 p.m, bienvenidos al show más irreverente de la Radio Diario 97.7. Saludo con mucho cariño al 96.3 FM Tapachula, al 103.7 FM Palenque, al 106.7 FM Radio Naranjo en Berriozábal, y por supuesto a todo mi auditorio querido también del 97.7 FM La Radio
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0: Es momento de que tú y yo comencemos la diversión.

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0: ganas de enfiestarme me dan ahorita con estas disque lluvias que van a caer y no cae, pero ni siquiera la quincena todavía. Pero bueno, no es el tema hoy. Quiero saludar a todos mis amigos TikTokers. Vamos a ver, dale click aquí. Vamos a acercarnos el live. Súbele volumen, DJ.
1: ¿Qué? Por favor.

0: ¿Qué? Rosas para Carla Estrada, para Jared, para Tam, para mi amigo, híjole, el abogánster patronesco. Artículo 11, TGZ. Jorge Paniagua. Juan Carlos, Erika García, Abigail, Julián Rodríguez, Rebeca Toscano, Rivera, Gracias Flaco, Rafael Ruiz, Jorge Peña, Nexer Solís, bueno, Valentina López. No manches, qué barbaridad estar con todos ustedes y con su espíritu. Vámonos a esta canción que corre a cargo... ¿Cuál te dije? Ah, sí, pues. Vámonos con un poquito de salsita. Salsita de la buena. Saludos también para mi amigo, el gerente de comercialización del diario Media Group. ¿Qué? Para Luis Alejandro. ¡Luis Alejandro García! Le da un papazón de melón. No manches.
1: No sirve para nada.
0: Yo no lo dije, lo dijo producción. Saludos para Luisito, para mi querido Alex, ahí cualquier cosa ya saben dónde promocionarse con nosotros a través de las pantallas, a través del periódico, a través del diario Soconusco, diario de Chiapas, a través de la radio del diario, a través de diario TV Multimedia, bueno, infinidad, somos un Media Group, ¿ok? Media Group. Grow my lotto, ¿ok? Bueno, es momento de pasar esta canción de mi amigo personal Alberto Barros. Esto corre a cargo de él y se llama Idilio. Lo escuchas aquí en el show del patrón.

0: Si tú piensas que me he roto la maceta.
1: ¿Qué?
0: ¿Cómo es? ¿Sí, no?
1: Ah, caray.
0: No te preocupes. Te decía en la ramera. Ah, no, no, ¿cómo es? No, no, espérate, es que me acelero de repente. Che ramera, güey, neta. La planta, ¿quién la canta?
2: Caos.
0: Es un caos esto, neta. Sí se la saben, todos los rockeros se la tienen que saber. Es una de ley, es una legendaria canción que siempre va a sonar en todos los bares donde se escuche el rock, en todos los restaurantes que se escuche el rock. Esta canción es de 1998. Corre cargo de Caos. Uno de mis temas favoritos aquel año de 1998 para... Vámonos pues con la planta de Caos. Son las 4.

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2: Las 4 con 32 minutos.
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5: Dame razones, ¿o cómo me dijo
6: Ismael? ¡Puerto Rico!
5: ¡Ah, caray! Dame razones, ¿sí?
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5: Arréglame el alma. ¡Ay, corazón santo, arréglame el alma! Ando desalmado hoy. Ando desalmado. Yo soy de Puerto Rico. Ando desalmado, o sea, no tengo mi alma. ¿Ok? ¡Ay, doña Lulú! Es un chiste blanco. Luego, si empiezo con el albur, ¿qué por qué albureo? Y en la concha, ¿qué por qué con sus joderías? ¿Qué? Decídanse qué quieren, pues, doña Lulú, en su casa. Todo mundo le parece el show y usted es que otra vez el patrón, otra vez con esto, otra vez con el otro. Es chiste blanco, doña Lulú. Saludos para Aimer Vidal y para Jessy que nos están viendo. Edu Serna también que nos está saludando esta tarde. Vámonos con esto, arréglame el alma. ¿Arréglame el alma? Arréglame el alma del Panteón Rococó. ¿Cuál que hago aquí? Pone play en el show. El show del patrón.

0: Suda.
1: Felicidades, Panteón.
0: Muchas gracias, un aplauso, por favor. Gracias. Esta noche me acompaña también una de las voces más bellas que nuestro rock nacional haya dado.
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4: Mon Laferte y Enrique Bunbury se juntaron y cantaron juntos esta canción que se llama Mi Buen Amor. No sé cómo lo hicieron, ¿verdad? Hicieron el amor, pero a través de la música. Dice: ¡se vale! ¡Se vale! Hay muchas formas de hacer el amor. Con la música.
1: Ah, caray.
4: Sin luz, por ejemplo.
1: ¿Qué?
4: Con o sin protección civil.
1: ¿Qué?
4: De muchas maneras. Pero hoy el amor suena con Bunbury y Mon Laferte. Escuchen esa vocesota de Mon Laferte. Son las 4:41. Maneje con precaución, corazón santo.

0: con 45 minutos.
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4: La Universidad Nacional de México fue fundada oficialmente el 22 de septiembre de 1910, tras la expedición de su ley constitutiva impulsada por Justo Sierra. La ley fue promulgada el 26 de mayo de 1910 por mandato del entonces presidente Porfirio Díaz.
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2: Yo no voy a perder más el tiempo. No voy a perder más el tiempo. Vámonos con esta canción.
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2: Ay, Dios mío. ¿Qué? Ese suspiro no es de gratis. Es de un poco de experiencia que me ha dado Dios y la vida. ¿Ok? Vámonos con León Larregui. Escuchas el show del patrón en compañía de León Larregui. Se llama Trillas, porque nos dimos todo.

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2: Ay, en tu planeta me quedé.
3: 4:52, dedícale esta canción al amor de tu vida, a esa persona que llegó a tu vida sin que lo tenías planeado, sin que supieras, llegó de manera imprevista, llegó, te rompió el queque, te dio todo, te ha dado todo hasta hoy. Esa canción es para esa persona tan especial, para ella, para él, tú decide, o para ella, como dicen ellos, ellas, ajá, ¿ok? Vámonos con esa canción, se llama Love.

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2: Gracias por su permanencia voluntaria. Quedé más enamorado que nunca hoy. Puras canciones que lleguen al corazón. Puras canciones que dedicamos a ellas o a ellos, ¿verdad? A esa persona tan especial, pues en pocas palabras. Gracias por estar en compañía nuestra de en este horario de 4 a 5 de la tarde, el show del patrón. Recuerden que en punto de las 7 de la noche, Chiapas al cierre con María Palacios. 8 de la noche, Miguel Sanger con esa canción que se titula The Queen. Se llama Bohemian Rhapsody. Mi amigo Miguel Sanger, lo mejor del rock en Rock Show. 9 de la noche, Food Show con Lalo Solís. Y 10 de la noche con Moisés Jurado. Las inolvidables, por supuesto. Mañana en punto de las 6 de la mañana, los ritmos latinos con Manolo Vázquez. 8 de la mañana con AM Diario con Lalo Cepeda. 9 de la mañana, la caravana de la salud con Cupertino Garrido. De ahí a las 10 de la mañana, denuncia pública. De ahí a las 12 del día, la remontada. De ahí a la 1 de la tarde, Vive Tuxtla. De ahí a las 2 de la tarde, Chiapas a Diario. De ahí a las 3 de la tarde, el compa Yere. ¿Cómo es? El compa Yere. Para que vean que sus sellos sí suenan en el show del patrón. Escuchen.
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2: ¿Ya vieron? Fuerte los aplausos para el compa Yere, por favor. 6 pardales, dice aquí. No sé quién sea, pero ya me voy. Damas y caballeros, recuerden que el estrés y la tristeza son nocivos para la salud. Gracias por esas llamadas que me hicieron para saber cómo sigue mi garganta. Ya voy bien, ya voy mejorando. Espero esta semana concluir, ¿ok? Concluir con mi tratamiento médico. Pero vamos echándole muchas ganas y les prometo que vienen cosas muy lindas, ¿ok? Ya me voy. Así que, damas y caballeros, recuerden que el estrés y la tristeza son nocivos para la salud. Así con la pena, pero yo...
3: Chúpala.
2: Yo ya me voy.

0: Gracias. Dios me los bendiga. Y si ese mismo Dios que nos ve nacer, que nos ve crecer, que nos da la vida, nos da licencia, que tengan buen provecho. Que tengan buen provecho, damas y caballeros. Nos vemos y nos escuchamos. ¡Hasta Miami! ¡Bye, bye!
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3: Las 5 en punto.
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5: Se dio a conocer la noticia de que Rubén Rocha Moya recibió un citatorio para comparecer ante la Fiscalía General de la República por las acusaciones en su contra por parte del Departamento de Justicia de Estados Unidos. Inclusive el mismo gobernador de Sinaloa lo dio a conocer en las cuentas de sus redes sociales diciendo que palabras más, palabras menos, tiene las manos limpias. Sin embargo, todo parece indicar que su citatorio es nada más para taparle el ojo al macho, y por tres razones que no escapan al sentido común. La primera, esta noticia ocurrió horas después de que elementos de la fiscalía notificaran a la gobernadora de Chihuahua, Maru Campos, para que también pase a comparecer por el caso de la agente de la CIA en su estado. ¿Casualidad? No lo parece. Segunda, mientras a Maru Campos la han estado atacando día y noche y por distintos frentes, Morena y el gobierno de la 4T no se han cansado de proteger, esconder y exigir pruebas de las demandas contra Rocha Moya. Tercera, la gobernadora chihuahuense podría enfrentar una audiencia complicada. No así Rocha Moya, que es parte del grupo gobernante que controla la misma Fiscalía General. Quizá para acallar los cuestionamientos de la opinión pública, Rubén Rocha ha sido llamado para rendir cuentas, taparle el ojo al macho. Lo cual, de ser así, sería otro duro golpe a la credibilidad de la 4T y, peor todavía, de las instituciones.
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2: Las 5 con 16 minutos.
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5: 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Chiapa de Corzo, Chiapas. Un hermoso pueblo mágico considerado una de las poblaciones más antiguas del continente americano. Se fundó en marzo de 1528. Fue habitado por los españoles que llegaron al estado. Debido al caluroso clima, estos decidieron migrar a San Cristóbal de las Casas. De esta forma, la antigua Chiapa quedó habitada en sus inicios por los frailes dominicos y los indígenas de la región. Era llamada Chiapa de los Indios. Su nombre actual le fue puesto en honor a don Ángel Albino Corzo, destacado político liberal chiapacorceño. Su belleza arquitectónica de estilos barroco y mudéjar, como la Fuente de la Pila, que inspira en estilos árabes y elaborada únicamente con ladrillo, decora la plaza principal. Sus coloridas tradiciones y bellos edificios que sorprenden a los visitantes con sus maravillas naturales, como el Cañón del Sumidero. Chiapa de Corzo originalmente fue poblada por la etnia Soctona, llamado por los aztecas como Chiapas, que en náhuatl significa agua que corre debajo del cerro. Los componentes básicos de la cocina local son el pozol, el tasajo y el cochito. 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
2: Las 5:32.
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1: Las 5 con 47 minutos.
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2: Las 6 en punto.
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4: Se dio a conocer la noticia de que Rubén Rocha Moya recibió un citatorio para comparecer ante la Fiscalía General de la República